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2: Hola, soy Paulina Valerio y como cada semana te damos la bienvenida al conteo que marca la pauta musical en los 40. Esto es Del 40 al 1.
3: Hola, soy Roberto Contreras y ya tenemos todo listo para presentarte las canciones más importantes de la semana. También te invitamos a mantenerte en comunicación con nosotros a través de @los40mx.
2: Y recuerda que tú formas parte esencial de este conteo votando desde los40.com.mx y pues ahora sí, comenzamos con la música. Bienvenidos a Del 40 al 1.
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0: ¡Qué rico disfrutar de la música del 40 al 1! Somos Paulina Valerio y Roberto Contreras. Gracias por acompañarnos.
1: Recién escuchamos algunas canciones que comienzan su recorrido en el conteo y otro tanto que necesitan tu voto para subir más alto en las próximas semanas.
0: Es importante que puedas apoyarlas desde la app de los 40 o directamente desde nuestro sitio.
1: Si quieres seguir escuchando la mejor música de los 40 y saber qué canciones vienen a continuación, pues quédate, que ya volvemos a...
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2: Muchas gracias por compartir con nosotros un gran fin de semana con la música que tú elegiste en nuestras plataformas de los 40. Yo soy Paulina Valerio.
3: Yo soy Roberto Contreras y en un instante más llegan las canciones que se mantienen en esta edición esperando subir en el conteo.
2: Es claro que eso depende de ustedes, los fans que votan por ellas. ¿Y tú ya lo hiciste? Vota por tu favorita desde nuestro sitio.
3: Cuéntanos en redes, estamos como @los40mx.
2: Mientras tanto, seguimos con más música. Aquí es
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0: al gran momento. Vamos a revelarles cuál es la canción más votada de la semana.
1: Y que hoy se convierte en la más importante en Del 40 al 1.
0: Gracias por acompañarnos contigo en esta edición, Roberto Contreras y Paulina Valerio. Fue un placer estar contigo.
1: Gracias también a Pedro Villaseñor y Juan Carlos Hernández en la producción de esta edición. Nos escuchamos el próximo sábado y que tengas un gran fin de semana.
0: Antes de cerrar esta edición de Del 40 al 1, tenemos una canción que ha logrado recuperar la fuerza. Y es que en estos días, esta agrupación ha logrado conquistar no solo a la CDMX, sino a todo nuestro país. Y a su vez, ellos pues se van a ir aún más enamorados de nuestra cultura y de nuestra gente. Estamos hablando de los chicos de BTS. El Arirang Tour que los tiene de regreso ha logrado, claro, y también tus votos, que esta semana este tema regrese al puesto de honor. Aquí tenemos Swim, BTS en los 40.

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0: Muy buenas noches, bienvenidas y bienvenidos a la Hora Nacional. Hoy, 10 de mayo, celebramos a todas las madres de México. Muchísimas felicidades en su día.
1: Sí, muchísimas felicidades y también celebramos a las personas que nos dan identidad. Empezamos con música en lengua zapoteca con la voz de Feliciano Carrasco Regalado, cantautor y promotor cultural del Istmo de Tehuantepec.
0: Vamos a festejar también a las maestras y los maestros de México.
1: Les diremos cómo tramitar su cédula profesional en línea, fácil y paso a paso.
0: Y les traemos la Chilanguía, que tiene lo mejor de las actividades en la Ciudad de México, ya saben, con eventos gratis para toda la familia.
1: Así que quédense, por favor, porque tenemos información, historias, servicios e iniciativas muy interesantes.
0: Empezamos con música de Feliciano Carrasco Regalado. Él viene de Juchitán, Oaxaca, y ha dedicado su trayectoria a cantar en zapoteco, llevando chilenas y boleros a nuevas generaciones.
1: Su trabajo no solo es artístico, es también una forma de resistencia cultural. Escucharlo es entender que en México las lenguas originarias siguen vivas.
2: Mi nombre es Feliciano Carrasco Regalado y voy a cantarles un tema que se llama Mi Tierra, y estamos en la Hora Nacional.

0: Hoy, 10 de mayo, celebramos a todas las mamás de México. En nuestro país, más de 38 millones de mujeres son madres.
1: Su labor construye familias entre abrazos, regaños y sabiduría con todo cariño siempre. Vamos a ver y escuchar la siguiente cápsula dedicada a ustedes. Felicidades a todas las mamás.
2: En México, millones de mujeres despiertan antes de que salga el sol, no solo para iniciar su jornada, sino para sostenerla de todas y todos en el país. De acuerdo con el INEGI, hay más de 38 millones de mujeres que son madres, es decir, 7 de cada 10 mujeres mayores de 15 años. Desde quienes toman decisiones que marcan el rumbo de una nación, como la presidenta Claudia Sheinbaum, hasta las que recorren la ciudad para llevar a otros a su destino, son las mujeres, nuestro pilar social y familiar. Madres secretarias que organizan, resuelven y sostienen el ritmo cotidiano de su hogar y de la oficina. Mamás policías que cuidan con cariño y esmero a sus hijos, pero también cuidan de nuestras calles, aun cuando eso implique dejar por horas a quienes más aman. Casi 3 de cada 10 hogares en México son encabezados por una madre, muchas de ellas solteras que multiplican su tiempo, su esfuerzo y su amor. Más del 46% de las madres también forman parte de la fuerza laboral, sosteniendo a sus familias y a la economía del país. Su trabajo no siempre se reconoce en cifras, pero su impacto es incalculable. Hoy celebramos a las madres porque su fuerza no solo construye hogares, construye el presente y el futuro de México.
0: Con motivo del Día de las Madres, hoy vamos a hacer un repaso de los apoyos del gobierno federal para las mujeres en México. Actualmente hay alrededor de 67.6 millones de mujeres en el país, lo que representa el 51% de la población total.
1: Dentro de estos apoyos, el programa Pensión Mujeres Bienestar es uno de los más destacados. Beneficia a cerca de 3 millones de mujeres entregando 3.100 pesos bimestrales a quienes tienen entre 60 y 64 años.
0: Y no solo eso, también hay un programa de apoyo para el bienestar de niñas y niños, hijos de madres trabajadoras, de hasta 3.700 pesos bimestrales.
1: Es importante saber que estos apoyos forman parte de un conjunto de políticas del bienestar. Por ejemplo, el programa Apoyo a Madres Trabajadoras, que brinda recursos a mujeres que regresan al trabajo después de la licencia por maternidad.
0: Eso sale una parte. Hay también apoyos para mujeres cuidadoras en zonas rurales y programas de capacitación laboral.
1: Las mujeres representan una parte fundamental de la economía y estos programas llegan a un gran número de personas, ayudando a que más mujeres tengan más oportunidades.
0: Estos apoyos son un paso importante, pero debemos seguir visibilizando a las madres solteras, cuidadoras y mujeres que con estos programas pueden tener mejores condiciones de vida.
3: 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Comenzamos.
0: Pues nos da mucho gusto darle la bienvenida una vez más a nuestra colaboradora de teatro y muchas cosas más, la increíble Rebeca Moreno. Rebe, ¿cómo estás? Bienvenida.
4: Muy bien, muy contenta porque es el mes de mayo y en algunos países se dice que es el mes de la alegría porque se celebraban a las antiguas diosas y de eso les voy a platicar. Fíjese que desde la época griega se celebraba en este mes porque, bueno, tiene que ver con la fertilidad. A la diosa madre de los dioses, que son Zeus, que son Hera, que son Hades, era la diosa madre. Estaba casada con Cronos. Realmente se celebraba un gran sacrificio porque ella es la que logra que Cronos no se coma a sus hijos y logra que Zeus sobreviva. Entonces lo que ocurría es que, sobre pretexto de la fertilidad y que era la primavera y que seguimos, que las flores y los pajaritos cantan, los griegos celebraban todo el mes de mayo en honor a la diosa madre de los dioses por su sacrificio que había hecho al matar a su marido Cronos para salvar a sus hijos. Esta diosa después se convierte también en la diosa maya de los romanos, que luego es la diosa maya tal cual de los antiguos hispanos. Todavía existen los festivales de la maya o de los mayos, que se celebra sobre todo en el norte de España, en Navarra, en todos esos lugares, y es justamente lo que yo les decía, la festividad de las alegrías, que tiene que ver con la madre, con la mater. Mater es el vocablo del que viene la palabra madre, mater, matriz, lo que da vida. Por eso tiene mucho que ver con este mes de la fertilidad. Y luego, cuando se hace toda esta incorporación al cristianismo, se relaciona con el mes de la Virgen. Y no solamente tiene que ver con todas esas creencias europeas, tiene que ver mucho con la Coatlicue, que también era la diosa creadora, madre de Huitzilopochtli, que era no solamente la diosa de la fertilidad y una diosa femenina, porque además acuérdense que los antiguos pueblos originarios de nuestro país eran duales. Es decir, mientras que hay culturas en el Oriente y en Europa donde el dios masculino es lo más importante, las diosas femeninas están relegadas. más. Aquí la diosa femenina y el dios masculino tenían la misma importancia.
1: ¿Qué tal, eh?
4: Por eso, ajá, yo creo que también, acuérdense que esta Coatlicue también se llama Tonantzin y que se asocia con la Virgen de Guadalupe. Y por eso tal vez es que en este país al menos, la diosa femenina o la madre tenga esa importancia incluso por encima del dios masculino, el padre. O por eso es que sea tan importante para nosotros la madre. Tan es así que además de que la palabra madre en México puede tener muchos significados, ¿no? Puede ser algo como de mucho amor, pero también como de mucho desprecio. Por eso es que es tan importante, a lo mejor en México. La madre es algo fundamental para los mexicanos y pues hay que celebrarla, ya sea en el contexto prehispánico o en el contexto que celebraron los griegos, la fertilidad y la alegría como los mayos en España. Este mes hay que celebrar a la mamá, a las mamás, a
1: este
4: las abuelitas.
1: Mes y todo el año.
4: Este mes y todo el año.
1: Y nada de que voy a comer a tu casa, ¿qué vas a cocinar? Y luego lava los platos. No.
4: Simplemente decir que el 10 de mayo se celebra ese día en específico en México, porque así empezó una tradición, un periódico hace muchos años, a principios de siglo. Y luego el secretario de Educación, que en ese entonces era Vasconcelos, en el 22 lo instituyó como el 10 de mayo. Pero, por ejemplo, en España es el 8 de mayo. Hay lugares donde es el segundo domingo de mayo. Pero casualmente
1: es en mayo.
4: En muchas culturas y en muchos países, por distintas religiones, se celebra siempre en mayo. Y tomemos lo que dicen los españoles, maya, mayo, el mes de la alegría, el mes de las mamás.
0: Así buenísimo.
4: Es. Pues estoy muy contenta de estar siempre aquí, muchas gracias.
1: Al contrario. Y gracias a ustedes, no se vayan.

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2: Para que las familias puedan prepararse mejor.
3: Y no todo es económico, también hay avances importantes en salud dentro de las escuelas. El programa de Vida Saludable ya censó a más de 10 millones de estudiantes y ha visitado más de 80 mil escuelas.
2: Además, 4.7 millones de niñas y niños han sido atendidos en clínicas. Y algo muy concreto, ya se han entregado 89 mil lentes gratuitos.
3: Y todavía hay más de 2 millones de lentes listos para entregarse. Esto busca una atención integral, no solamente en el salón de clases.
2: Y hablando justo del salón de clases, otro dato importante. En el ciclo escolar 2025-2026 se distribuyeron más de 155 millones de libros de texto gratuitos.
3: El programa La Escuela es Nuestra ha beneficiado a más de 13 millones de estudiantes en más de 137 mil escuelas.
2: Así que en un día como este, dedicado a maestras y maestros, también se puede reconocer todo lo que está pasando alrededor de la educación de niñas y niños, porque pues es un trabajo en conjunto.
3: Sí, así es, que va desde la escuela hasta la casa buscando que todos tengan un mejor futuro.
2: Como cada semana, llegó el momento de recorrer la ciudad. Esto es La Chilanguía, el espacio donde te traemos lo mejor de la agenda cultural y artística en la Ciudad de México, con opciones para todos los gustos.
3: Sí, así es. Hay exposiciones, hay conciertos, festivales y actividades familiares. Nuestros compañeros Orlando Abad y Germán Gastelum nos tienen la información para que armes tu plan y no te pierdas nada de lo que está pasando en la ciudad.
4: ¡Chilanguía! ¡Chilanguía! ¡Chilanguía!
5: ¡Eso!
6: Bienvenidas y bienvenidos a La Chilanguía, donde la ciudad se vuelve plan. Si no sabes qué hacer ni a dónde ir, aquí te damos la ruta.
7: Arrancamos en el Palacio Postal, con paisajes compartidos entre México e Italia. Está en Tacuba número 1, Centro Histórico, abierta de martes a domingo de las 10 de la mañana a 17 horas, con entrada libre. Una exposición que conecta arquitectura, memoria y vida cotidiana, Orlando.
6: Tip número 2, vayan a Chapultepec, es hermoso. El Museo Tamayo de Arte Contemporáneo presenta El Gesto y lo Invisible. Está disponible hasta julio, de martes a domingo, de 10 de la mañana a 6 de la tarde. Es una experiencia para mirar más allá de lo evidente.
7: También está Habitantes de lo Insólito, de Remedios Varo, en el Museo de Arte Moderno, ideal para sumergirse en lo surreal, en la magia, en lo esoterismo.
6: Hablando de magia, les hemos platicado aquí sobre el homenaje al ídolo Pedro Infante, el 25 de mayo en la Casa de Cultura de Azcapotzalco. Y bueno, se trata de una jornada cultural con proyección de películas del ídolo, música en vivo y presentaciones de intérpretes que recrean su repertorio, además de varias actividades para recordar su legado en el cine y en la música mexicana.
7: Un plan completo para conectar con la nostalgia y con nuestra historia.
6: La ciudad ya está lista, solo falta que ustedes se convenzan y salgan. Vamos a visitarla, a conocerla.
7: ¿Vamos?
6: Sí, señor.
8: Me equivoqué y dije chilaquiles.
2: En nuestra sección de servicios, hoy les vamos a explicar cómo tramitar la cédula profesional en línea. Este documento que es tan importante para poder ejercer tu profesión en México.
3: Este es un proceso accesible que hoy puede hacerse de manera digital. Vamos a ver y escuchar la entrevista que Orlando Abad le hizo a Axel Pérez.
6: Bienvenidos a una sección que puede salvarnos la vida en muchos casos, porque a veces parece que se nos cae el mundo cuando no sabemos bien qué trámites hacer. Y este es un trámite muy importante para todas las personas que estén en los últimos semestres de su carrera o que ya hayan terminado y tengan dudas de qué sigue con la cédula profesional. Para eso tenemos a un especialista, es el siempre seguro Axel Pérez. ¿Cómo estás, Axel?
9: Muchas gracias, Orlando, y saludos a todo nuestro auditorio, a nuestros amigos de La Hora Nacional. El día de hoy vamos a hablar de este tema tan importante, que es la cédula profesional.
6: Claro, bueno, primero hay que saber que la cédula profesional es muy importante para ejercer nuestra carrera.
9: Así es, bueno, la cédula profesional tiene un objetivo principal, que es el comprobar que tenemos los conocimientos necesarios para ejercer una profesión. Imagínate esto, se fundó desde 1945. Anteriormente, durante décadas, se realizó el trámite de forma presencial. Tenías que ir, formarte, ir al banco, regresar con tu voucher.
6: Los tres sellos, las dos copias.
9: Afortunadamente, esto ha mejorado y el trámite es mucho más rápido ahora.
6: ¿Qué es lo que se necesita para hacer este trámite? Bueno, de entrada es para quienes ya terminaron sus estudios universitarios.
9: Así es, y no solo universitarios, también nivel técnico, técnico superior, licenciatura, maestría y doctorado. Y los requisitos son los siguientes. Van a requerir

0: tener una cuenta de correo activa, tener su firma electrónica. También requiere que tenga una tarjeta bancaria o una tarjeta de crédito para realizar el pago. Y por último, y lo más importante, tu CURP, tu clave única de registro poblacional.
1: Y ya que tenemos todos estos documentos, me imagino que debe ser en digital,
0: ¿no? Sí, vamos a necesitar una computadora o desde el mismo celular podemos realizar el trámite. Los pasos son los siguientes. Vamos a entrar al siguiente link, que es gob.mx cédula profesional.
1: Gob.
0: Gob.mx, / cédula profesional.
1: Ok.
0: Una vez que estamos ahí, el sistema nos va a requerir que validemos nuestra personalidad mediante la firma electrónica.
1: Sí, señor.
0: Realicemos el pago ahí mismo en la plataforma y mediante un correo electrónico nos va a llegar un PDF con nuestra cédula profesional digital.
1: ¿Cómo cuánto tiempo tarda?
0: No, el mismo día vas a tener tu cédula profesional.
1: ¿Así de rápido?
0: Una de las novedades es que esta cédula profesional contiene un QR, el cual cualquier personal de recursos humanos o algún reclutador puede validar la autenticidad de tu cédula.
1: Simplemente con el celular.
0: Con el teléfono, sí, así de rápido.
1: Axel, en el mundo digital existen riesgos y peligros. No sé si aquí sea el caso en el que a lo mejor haya algo de lo que nos tengamos que cuidar para este trámite.
0: Sí, alerta. Es muy importante que verifiquen la autenticidad del sitio web. A mí me pasó, entré al navegador, busqué cédula profesional y me aparecieron más de 10 sitios falsos. Entonces, es muy importante que vayan al oficial. El oficial es gob.mx/ cédula profesional.
1: ¿Lo podemos repetir, por favor, así, por si?
0: Claro que sí. gob.mx/ cédula profesional.
1: No se equivoquen de sitio porque, bueno, al final estamos dando datos muy sensibles.
0: Sí, incluso podemos hacer hasta pagos y caer en algún fraude.
1: Pues no se confundan, no se equivoquen. Y si usted está en esos trámites, puede volver a buscar este fragmento en el YouTube de La Hora Nacional para que no sí. se nos olvide.
0: Y algo muy importante, si ustedes terminaron su carrera antes del 2018, es necesario que hagan el trámite de forma presencial en las oficinas de la Dirección General de Profesiones, que está ubicada en Avenida Revolución, en el número 1245, en la Colonia Campestre.
1: Bueno, Axel, pero si hay dudas o de pronto nos perdemos en el mundo de la web, ¿te podemos contactar para preguntarte algo?
0: Claro que sí. Recuerden, esta sección la hacen ustedes y pueden escribirme a axeltecnotips@gmail.com o seguirme en mis redes sociales de Instagram en axeltecnotips.
1: Axel siempre tiene las respuestas. Continuamos en La Hora Nacional.
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4: Tres personajes, tres universos internos y una atmósfera que transita entre lo real y los sueños. Así es como se construye la obra Ni una palabra. Esta puesta en escena usa el silencio, la tensión y el juego como motores dramáticos.
5: Vamos con la entrevista que le hicieron María Luisa Peralta y Orlando Abad, aparte del elenco.
6: 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Comenzamos.
7: Familia y amigos de La Hora Nacional, estamos aquí con el elenco de Ni una palabra o de Cómo convertirme en el mar.
1: Y va a ser un placer saber de qué se trata y cómo hemos llegado hasta este punto en una obra súper interesante en la que hay mucha imaginación. Les vamos a presentar a Diego, a Fabiola y a Aurora, que ya nos había acompañado aquí en La Hora Nacional. Bien. ¿Cómo están? Bienvenidos, bienvenidas.
8: Muy bien. Muy bien.
9: Muchas gracias.
8: Muchas gracias.
1: Gracias a ustedes por venir a platicarnos de una obra que, a ver, bien dijo María Luisa, vamos a empezar por la dirección. Y mencionábamos que eres un director muy joven, Diego. ¿Qué tal esta experiencia?
9: Difícil. Es la primera vez que dirijo algo solo. Siempre como que busco hacer algo colectivo con los proyectos que hacemos. No me gusta ver como la dirección como párate ahí y sé un títere más. O sea, me gusta como que también las actrices actores como que intervengan en el proceso a la hora, porque aprendes muchísimo y se expande mucho la hora del montaje, de más ideas, no solo te cierras a una sola visión, siento que ahí se expande.
7: Platíquenos un poco de qué va.
8: Bueno, Ni una palabra es sobre Ana, que constantemente estamos en sus sueños. Bueno, de hecho la obra transcurre en un sueño de ella y se encuentra con su mejor amiga de la infancia, que es Betty. Y Betty, a lo largo del sueño, intenta hacer que Ana recuerde algo que Ana vivió en su infancia. La obra trata de eso, de cómo Betty se va esforzando para hacer que Ana recuerde esto, que ese recuerdo está haciendo que ella, ya en su adultez, tiene unos 20 años, se vaya manifestando en su cuerpo y todo el tiempo la esté atormentando.
10: Sí, pues Betty es la amiga imaginaria de Ana, de cuando ella la creó, cuando tenía unos 10 años por ahí. La acompaña en un viaje a la playa, que es donde sucede este trauma. Y mientras Ana vive esto que la marca de por vida, Betty está ahí como una amiga mayor que la va a proteger de que no le duela demasiado lo que le está sucediendo. Entonces ella la protege, pero se queda en el lugar donde sucedió. Entonces, cuando la vida sigue transcurriendo normal, ya en la adultez la vuelve a buscar en los sueños se le aparece, le hace que vea cosas, que sueñe cosas, que escuche. Y pues ella no lo entiende hasta que en la obra le revela qué es lo que sucedió. Ana lo recuerda y pues Betty lo que quiere es que sean libres como el mar.
7: ¿Qué emociones esperan ustedes despertar en el público al momento de que vayan a ver esta obra?
8: Yo creo que mucho el reconocerse, el escuchar a su cuerpo, el darse cuenta de cómo nuestro cuerpo siempre nos está hablando y cómo siempre hay que atender lo que nos dice e indagar sobre lo que nos dice.
1: Oigan, el teatro mexicano es muy importante para ustedes, para la cultura en general, y platicábamos que es también algo para destacar el que es dramaturgia mexicana contemporánea. Esta obra es un estreno de verdad, no se está reinterpretando nada. Eso también debe ser una carga profesional positiva para ustedes.
10: Sí, el texto es de Manja Loría, una dramaturga con la que se encontró Diego leyendo justamente dramaturgia contemporánea.
9: Bueno, es una compañía muy joven, esto es una coproducción tanto de Principio como de Clímax, como de Chuck Bolay, pero el que está ejecutando esta obra, pues somos personas muy jóvenes, que nos interesa estos discursos de gente que está escribiendo y pues qué tienen que decir, ¿no? Hacia esta sociedad, que es, como bien dijiste, discursos contemporáneos.
7: ¿Qué es lo que hace esta puesta distinta a otras puestas en escena?
8: Es una obra muy inmersiva, creo yo. O sea, desde que entras, el sonido, lo visual, todo te lleva al mar, es como el ambiente que buscamos generar.
1: ¡Esa lo lograron! Fabiola, Aurora, Diego, ¿dónde, cuándo, cómo podemos ir a ver la obra? Inviten, por favor, a quienes nos están viendo.
10: Vamos a estar en el Teatro La Capilla todos los lunes de abril y mayo a las 8 de la noche. Ahí les esperamos.
7: Muchas gracias, Fabiola, Aurora, Diego, por estar aquí con nosotros. Ni una palabra o de cómo convertirme en el mar en el Teatro La Capilla. Continuamos con la Hora Nacional.
11: En la sociedad mexica, la guerra era un aspecto central. Los varones que asumían el rol de combatientes eran reconocidos como guerreros, pero las mujeres también eran consideradas guerreras cuando se encontraban en labor de parto, pues el nacimiento era reconocido como un acto de lucha por la vida. Las mujeres que morían en algún momento de la gestación o durante el parto se convertían en Cihuateteo, mujeres divinas o mujeres diosas. Cuando el recién nacido quedaba huérfano, su cuidado pasaba a manos de otras mujeres lactantes, llamadas chichihuame, quienes alimentaban a los bebés, los acompañaban en su crecimiento y les transmitían saberes, afectos y cultura. Con sus cuidados, ellas terminaban de formar a los seres humanos que llegaban al mundo sin estar completamente listos, como quedó registrado en el Códice Florentino.
12: ¿Y tú? ¿No eras así entonces cuando viniste? Antes no podías defenderte. Antes no podías extender los brazos. Sí, te hizo cuajar tu venerable madre, que junto a ti sufrió. Junto a ti se fatigó. Junto a ti estaba cabeceando de sueño. Y su venerable leche te hizo cuajar.
11: Con la conquista, las mujeres indígenas continuaron con estas labores dentro de sus comunidades y en los hogares de las familias españolas y criollas. De esta manera, Ellas siguieron transmitiendo sus conocimientos y su cultura generación tras generación. Esta práctica se extendió a lo largo de la colonia y abrió una posibilidad para que mujeres indígenas y afrodescendientes tuvieran un ingreso significativo y lograran la subsistencia de sus propios hijos. Las chichiguas de la época novohispana cuidaron y alimentaron a las infancias de las familias principales. Pero estas mujeres también hicieron mucho por las infancias desfavorecidas, como en la Casa de Niños Expósitos, donde fueron contratadas para alimentar a las niñas y niños huérfanos. En el México independiente, la práctica de las chichiguas se asimiló en la figura de las nodrizas europeas, quienes alimentaban a las hijas e hijos de las élites. A pesar de que las chichiguas ayudaron a disminuir los altos índices de mortalidad infantil, su labor ha sido muy poco reconocida históricamente e incluso fue cuestionada por los médicos del siglo XIX. Pero no podemos olvidar que fue a través de estas relaciones de cuidado que se tejieron vínculos sociales y culturales. Cuando una mujer indígena o afrodescendiente alimentaba a un bebé criollo, también le enseñaba cuentos y le cantaba canciones, muchas en lenguas originarias. Sus cuidados, apapachos y palabras aún resuenan en la cultura mexicana.

0: fuerza y valor.
1: La educación no cambia el mundo, cambia a las personas que van a cambiar el mundo. Esta es una frase del pedagogo brasileño Paulo Freire que hoy les traemos para reconocer a las maestras y a los maestros.
2: Así cerramos la primera parte de la Hora Nacional, pero no nos vamos sin mandar saludos. Esta semana van para Daniel Esquivel, Raúl Napa Pérez, Paul Hernández, Mariana Torres en Monterrey y Ana Cecilia en Querétaro.
1: También van abrazos para Luis Fernando Gómez en Guadalajara, Sofía Ramírez en Puebla, Carlos Méndez en Mérida y Andrea López en TJ, o sea, Tijuana.
2: Y cerramos con Jorge Castillo en Oaxaca, Fernanda Ruiz en San Luis Potosí, Diego Morales en Veracruz y Valeria Cruz en Toluca.
1: Escríbanos, estamos en YouTube, Facebook, Instagram, TikTok, X y Spotify.
2: También nos pueden contactar en el número 55 34 83 42 39, 55 34 83 42 39 o mandarnos un correo electrónico. Estamos como lahoranacional@segob.gob.mx. Muy buenas noches y excelente semana.
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1: Ya estamos de regreso con la segunda parte de la Hora Nacional y les tenemos muchísima información.
2: En temas de salud, el 12 de mayo es el Día Mundial del Cáncer de Ovario. El doctor David Isla Ortiz, del Instituto Nacional de Cancerología, nos va a explicar cómo podemos prevenir esta enfermedad.
1: Vamos a hablar de cultura y de grandes escritores mexicanos, por el aniversario del nacimiento de Juan Rulfo y los luctuosos de Carlos Fuentes y Jaime Torres Bodet, haremos un reportaje sobre su legado literario.
2: Además, les presentamos los flashazos del bienestar, información breve de programas y servicios de gobierno que buscan mejorar la vida de las familias.
1: En la Hora Naime o la Hora del Corazón,
2: niñas y niños de distintos estados de la República nos mandan saludos en lenguas originarias y nos recuerdan que México es uno de los países con mayor diversidad lingüística del mundo.
1: Pues cómo no, mi Leos, con música de Feliciano Carrasco que a través de sus letras difunde su lengua materna zapoteca.
2: Y les vamos a platicar de teatro, Crónicas del Diablo, Cómo pintar gatos, esto y más en la siguiente media hora. Hoy vamos a hablar del cáncer de ovario, una enfermedad que suele diagnosticarse tanto por su condición silenciosa.
1: Y para eso nos acompaña esta noche el doctor David Isla Ortiz, cirujano, oncólogo y jefe del Departamento de Ginecología Oncológica del Instituto Nacional de Cancerología. Qué gusto tenerlo por acá.
3: Gracias por la invitación. Para mí es un placer estar con ustedes.
2: Para nosotros de verdad que es un honor tenerlo aquí, sobre todo para hablar de un tema tan importante, porque el cáncer de ovario entendemos que es una enfermedad silenciosa. ¿Nos puede platicar un poquito del contexto de lo que acabamos de mencionar?
3: Es una enfermedad que se le llama silenciosa porque da síntomas muy inespecíficos. Generalmente da síntomas que están asociados como gastritis, como colitis, como problemas de urinarios, pero no es una sintomatología propia del cáncer de ovario. Y creo que aquí viene uno de los mensajes como muy fundamentales para toda la población. Es que hagan caso a su cuerpo, que escuchen a su cuerpo y que si tienen síntomas que son persistentes, como distensión abdominal, saciedad gástrica al comer, o que tengan dolor pélvico o dolores o síntomas urinarios y que son persistentes, esto habla de que hay algún problema y hay que pensar en cáncer de ovario.
1: ¿Y esto se encuentra, digamos, con chequeos de rutina? ¿Son específicos? ¿El Papanicolaou, por ejemplo, puede detectar esto?
3: El Papanicolaou, desafortunadamente, no es para cáncer de ovario. Papanicolaou es solamente para cáncer cervicuterino. Pero el estudio de imagen, ultrasonido, tomografía, resonancia magnética son los estudios que hacen sospechar y al final el diagnóstico es histopatológico.
2: ¿Hay algún factor de riesgo o quizá un antecedente familiar que nos puedan hacer pensar que nuestro dolorcito de panza y distensión abdominal puede ser algo más?
3: Sí, hay pacientes, hay mujeres que tienen una asociación con enfermedades genéticas, sobre todo la asociada a BRCA, BRCA1, BRCA2, síndromes hereditarios de mama.
1: Perdón, doctor, ¿qué es BRCA?
3: BRCA es una mutación que se encuentra a nivel del gen de la célula y que normalmente está asociado con cáncer de mama y cáncer de ovario. Mujeres que tengan antecedentes familiares cercanos, hermanas, tías, abuelas, mamá.
1: ¿En qué momento podemos decir que ya la enfermedad está en una etapa muy avanzada? Y si ya estamos en esa etapa, ¿todavía podemos hacer algo al respecto?
3: Sí, algo que es importante es que desafortunadamente, y algo por lo que el Día Internacional del Cáncer de Ovario, es la sensibilización respecto a estos síntomas y identificarlos, porque el 80% se presentan en etapas avanzadas. Okay. Significa que ya no está confinado al ovario o a los ovarios, sino que ya se encuentra dando metástasis a nivel peritoneal o a nivel torácico. Aún así, en etapas avanzadas, que es ese 80%, hay muchas estrategias de manejo. Pero cambia el pronóstico. En etapas tempranas, una supervivencia de 90%. En etapas avanzadas, disminuye hasta un 40% la supervivencia.
2: Ahora, ¿se recomienda que, por ejemplo, cuando hagamos nuestra visita anual al ginecólogo, se le pida una revisión para detectar cualquier indicio de cáncer de ovario, si normalmente no lo hacen?
3: Cuando alguien acuda con el ginecólogo o médico especialista, siempre solicitar una adecuada evaluación, y algo que sucede con muchos ginecólogos es que realicen ultrasonido. Creo que eso es adecuado. El hacer una evaluación de los ovarios siempre va a ser fundamental para poder detectar una lesión o un crecimiento ovárico, pero ante síntomas que están persistiendo, creo que ahí es donde puede haber una bandera roja que nos pueda decir hay que tomar un estudio mucho más detallado, marcador tumoral, estudio de imagen.
2: ¿Dónde podemos conseguir más información?
3: Sí, una son las del Instituto Nacional de Cancerología, donde directamente hay una plataforma donde pueden acceder y tener mayor información. Mis redes sociales, realmente hay pocas publicaciones, pero pueden estar presentes, Instagram, Facebook, en isla-david, y ahí pueden identificar alguna información que puede ser útil para todos ustedes.
2: Pues muchísimas gracias.
3: Sí, muchas gracias.
2: Y gracias a todos ustedes, quédense con nosotros. Ahora, en temas de cultura, nuestro compañero Germán Gastelum nos lleva a un viaje por las letras mexicanas. Vamos a escuchar un homenaje especial a Juan Rulfo, Carlos Fuentes y Jaime Torres Bodet, tres pilares de nuestra literatura.
1: Sí, sus obras nos han marcado por generaciones, y con este reportaje vamos a recordar sus palabras para conectar con nuestra tradición literaria.
4: Amigos de la Hora Nacional, el mes de mayo es muy importante para las letras mexicanas en especial, porque se conmemoran eventos específicos de grandes letras y de grandes escritores que han marcado la pauta de nuestra literatura a nivel mundial. Estoy hablando del maestro Jaime Torres Bodet, de nuestro querido Juan Rulfo y, por supuesto, de Carlos Fuentes. Jaime Torres Bodet, imagínense, estamos hablando de la diplomacia, estamos hablando del amor a la educación, el gran poeta, y también escritor y también crítico, que en su momento llevó hasta lo más alto la educación de nuestro país. En los dos momentos en que fue secretario de Educación, lo que más inspiró y lo que más apoyó fue el evento de ir en contra del analfabetismo. Creó las instituciones como la del libro de texto gratuito, además de estar luchando constantemente que la educación era lo único que podía cambiar a la humanidad. Decía, los maestros son los primeros guerreros y soldados. Ellos no usan armas, ellos usan el pensamiento para ir construyendo la paz, porque la paz se construye a través de la ideología, a través de la filosofía. Jaime Torres Bodet también fue el primero y único secretario mexicano de la UNESCO. Gracias a él también se apoyó a muchísimos escritores y a mucha de la literatura latinoamericana, entre ellos nuestros grandes escritores como Juan Rulfo y, por supuesto, Carlos Fuentes. Juan Rulfo, ¿qué podríamos decir de Juan Rulfo? Es que con dos libros logró la eternidad, El Llano en Llamas y Pedro Páramo, que en su forma llevaron la hablar de México desde el interior. Dicen que Pedro Páramo manejaba el México a través de la intimidad y del silencio, algo que Juan Rulfo también hizo posteriormente, porque también fue un gran fotógrafo de las migraciones y del interior de nuestro país. Por otro lado, Carlos Fuentes, que nos trajo este libro tan importante que nos habló del mexicano a través de su comunidad, con el libro La Región Más Transparente. Él tenía 29 años de edad cuando lo escribió. Sin embargo, fue el de los tres escritores el más prolífero. Hizo 50 libros. También tenemos, bueno, parte de que él es tomado en cuenta como este boom latinoamericano, y él nació precisamente el 11 de noviembre y muere el 15 de mayo. Digamos que los tres, de alguna forma, siempre vincularon al mexicano como un ente universal. Decía precisamente Carlos Fuentes que a través del Pedro Páramo de Juan Rulfo entendió que se puede ser mexicano y universal al mismo tiempo, algo que justamente el maestro Jaime Torres Bodet defendió toda su vida, el mexicano universal. Gracias a ellos tres, podemos decir que nuestra literatura se reconoció a nivel mundial. Léanlo para que tengamos esta esencia de lo que es realmente el mexicano, a través de su interior, a través de su exterior, a través de su importancia a nivel mundial. Gracias, amigos de La Hora Nacional. Nos vemos en la próxima.
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2: Llegó el momento de escuchar las voces más jóvenes del país en La Hora Naime. Niñas y niños de distintos estados de la República nos mandan saludos en lenguas originarias y nos recuerdan que México es uno de los países con mayor diversidad lingüística del mundo.
1: Pues cómo no, mi Leos. En nuestro país se hablan 68 lenguas originarias y más de 360 variantes.
7: Una mágica noche más en La Hora Nacional y aquí aprendiendo del futuro de México, de las infancias. Escuchar al futuro con mucha raíz porque en este momento La Hora Nacional se convierte
8: en La Hora Naime.
7: Y como ustedes podrán ver, tenemos a dos grandes invitados. Me encuentro con Miranda y con Damián en esta noche de aprender y de escuchar. ¿Cómo están, amigos? Buenas noches.
9: Muy bien, buenas noches.
7: ¿Desde dónde nos visitan?
9: Yo los visito desde Santa María Tepantla.
7: ¿En Oaxaca?
9: En Oaxaca.
7: Ella es Miranda. ¿Y tú, Damián, desde dónde vienes?
10: Desde Río Chiquito, en Oaxaca.
7: Tú me estabas contando una cosa muy bonita de tu lugar, que tenía un río muy hermoso. ¿Cómo es el lugar donde vives, Damián?
10: Depende a qué nos refiramos, sino a mi pueblo o a mi casa normal.
7: ¿A tu pueblo?
10: Ah, obvio. Hay mucha naturaleza. Puedo ir las veces que quiera al río y solo cuando llueve se pone sucio, pero después de día se pone limpio otra vez.
7: Oye, Miranda, y tú además vienes con historias para contar maravillosas de una lengua muy bonita. ¿De qué nos vas a platicar?
9: Pues igual hay mucha naturaleza, hay ríos muy bonitos. Es muy bonito porque hay muchos animalitos. En la noche se ven las estrellas muy bonitas.
7: ¡Qué hermoso! ¿Ahí es donde se habla Omdi Odi?
9: No, se habla la lengua Ayu, que a lo mejor ustedes lo conocen como el Mije.
7: ¿Y hoy de qué nos vas a contar?
9: De la lengua Omdi Odi, el ayapaneco.
7: Cuéntanos, por favor.
9: Que me pone muy triste saber que esta lengua está desapareciendo poco a poco, porque ya hay menos hablantes.
7: Es una pena. ¿Cómo supiste que hay menos hablantes, oye?
9: Investigando y también yendo a ver a los pueblos y ya hay menos de 4 hablantes.
7: ¿Menos de 4 hablantes? Sí. O sea, es algo, como tú lo dices, muy triste,
9: sí,
7: pero
9: muy triste.
7: Cuando se pierde una lengua, se pierde historia y se pierde tradición.
9: Se pierde tradición.
7: ¿Tú qué aprendiste del Omdi Odi?
9: Que es muy triste porque hay cada vez menos hablantes, pero también hay que enseñarle a los niños para que crezca más esta lengua. Se pierde la gastronomía, se pierden sus culturas y sus tradiciones. Es muy triste saber eso.
7: Y es que aunque ustedes no lo sientan, de pronto perder esas cositas nos pega a todos porque es perder un poquito de México.
9: De México.
7: Pero miren, si ustedes escuchan al futuro de México, como ya les dijimos, tiene raíz y eso es muy importante. Hoy mi amiga Miranda nos va a presentar un video. ¿De quién, Miranda? ¿Qué es lo que vamos a ver a continuación?
9: De mi compañero Isaac.
7: ¿Qué nos va a contar Isaac?
9: Isaac nos va a enseñar a saludar en la lengua Omdi Odi, que es el ayapaneco.
7: Y ustedes siguen aquí con nosotros en La Hora
8: Naime.
11: Hola, bienvenidos a La Hora Naime, tiempo del corazón de La Ola Nacional, un espacio donde niñas y niños estamos muy orgullosos por nuestro país. Soy Isaac y estudio en la Escuela Frida Kahlo en Los Reyes de Paz, Estado de México. Le presento la palabra que usaremos toda la semana. Juna, repitan conmigo, Juna, significa hola ayapaneco. Significa hola, repitan conmigo, Juna, repitan conmigo, Juna, repitan conmigo, Juna. Gracias.
2: Hace unos días, el 3 de mayo, fue el Día de la Santa Cruz, una fecha que celebra quienes construyen literalmente en nuestro país, las y los albañiles.
1: Su trabajo diario es fundamental para sostener a México. Vamos con un reportaje que nos preparó nuestro compañero Orlando Abad.
12: Bienvenidos a la Hora Nacional. Hoy es 3 de mayo y va a ser una fiesta increíble, de esas que todo México celebra, pero necesitamos platicar con los festejados y las festejadas. El 3 de mayo en México y en muchas partes de Latinoamérica se celebra a los trabajadores y las trabajadoras de la construcción. Y hoy venimos a ver qué es lo que sucede en una obra día a día, cómo se la pasan los trabajadores, cómo celebran y, por supuesto, a reconocer todo su trabajo que con orgullo y valor hacen un México mejor. Así que acompáñenos, hoy la vamos a pasar muy bien construyendo en la Hora Nacional. Aquí, desde el Inge hasta el Chalán, cada quien tiene su lugar y en esta fiesta la mesa es muy amplia, cabemos todos. Ahorita estamos platicando con el ingeniero Adán Hernández. ¿Cuál fue la magia, el encanto que le hizo quedarse en la obra trabajando?
13: Más que nada, yo creo que las historias de la gente. Sí, le batallan mucho, sí le sufren mucho y no lo sabes hasta que tú lo vives. Realmente el hecho de trabajar fuera, pierdes todas las comodidades de tu casa. Ya no estás acostumbrado a que te levanten, te hagan tu desayuno, todo tengas limpio. Al contrario, tienes que hacerte de tus cosas, lavar tu ropa, cocinarte.
12: Yo detecto cierta fraternidad en este grupo de trabajo, ¿no? Hay mucha camaradería, hay mucho apoyo.
13: Tienes razón, nos llevamos aquí con los compañeros porque haces un equipo y es parte de todo. Llevarnos bien. Y esto que mencionas del 3 de mayo, pues la verdad es importante porque a final de cuentas es un agradecimiento que se le hace a la gente por su labor ardua. Realmente lo que hacemos debería de valorarlo el país, darle un poquito más de reconocimiento al sector constructivo.
12: Es mucha la gente que trabaja aquí y yo le quiero pedir un favor muy especial, que nos explique un poco cómo es que funciona este escalafón dentro de la obra.
13: Lo que pasa que aquí pues están divididos por varias áreas. Están los obreros, que son los que usan luego el casco amarillo, los electricistas, que usan el casco azul, los plomeros usan a veces el verde, ya los arquitectos o los ingenieros usan blanco. Hay cascos grises que son para visitas y también por áreas hay niveles, ¿no? Desde un ayudante, un oficial, puede tener su cabo o a un maestro de obra.
12: Bueno, hay que escuchar a la gente que trabaja, hay que tomar en cuenta estas manos mexicanas que hacen del país un lugar mejor. ¿Algún mensaje para todos los camaradas que nos estén viendo?
13: Pues muchas felicidades por ser su día, porque gracias a ustedes son los que construyen México.
12: Todo el respeto y el cariño desde la Hora Nacional. Muchas gracias, Inge.
13: Gracias a ti, mi buen Orlando.
12: Nosotros continuamos.
14: Soy albañil de los buenos y no le temo a la muerte.
12: Es bien sabido que las manos mexicanas que laboran en la obra son valiosísimas, pero hoy quiero platicar con Juan Ramos, que lleva 15 años trabajando entre obra y obra y ha visto, miren, todos los niveles. Así que, primero que nada, feliz día, porque hoy es 3 de mayo y hay que celebrar.
15: Es el día que nos toca hoy, ahora sí festejarlo, ¿no? Pues ahora sí, como todas las obras lo festejan, lo celebran y todo acá, ¿no? Una comidita buena, o sea, acá, ¿no? Eso es lo más importante de esto el día de hoy.
12: Oye, Juan, 15 años después, me gustaría preguntarte si recuerdas tu primer día de trabajo en la construcción.
15: Yo cuando llegué en la construcción, yo no sabía nada. Entonces tú cuando, con el tiempo que tú llevas, un año, dos años, vas cumpliendo, ya vas aprendiendo, ya sabes de qué se trata. Desde que empecé, desde un chalancito y me elevé, entonces ya empiezas a ver los metas.
12: ¿Qué le dirías a todos los compañeros que hoy están festejando, a todos tus amigos albañiles, arquitectos?
15: Muchos saludos y un abrazo de lejano, ¿no? Pero pues, con todo el corazón, pues que la pasen bien, que la pasen chido.
12: ¿Me invitas a comer?
15: Exacto.
12: Vamos pues a festejar. Nosotros ahorita regresamos, vamos a comer y a pasarla bien porque hoy es 3 de mayo. ¡Vivan los albañiles que con orgullo y valor le dan crecimiento a esta nación! Seguimos en la Hora Nacional. Gracias, Juan. 3 de mayo, se festeja en todo México y la Hora Nacional está presente de la mano de un grande. Hoy estoy con Javier Hernández, alias...
16: El Chicharito.
12: Cuéntame, ¿qué es lo que hacen para festejar? ¿Qué les dan de comer? ¿Qué es lo que pasa en una fiesta el 3 de mayo?
16: Primeramente que nada, pues darle gracias a Dios pues, por el trabajo, ¿no? Y pues por así por bendecirnos las manos y hacer una misa y acá. Y pues ya posteriormente pues lo que se viene haciendo pues es que pues una carne asada, la bisteciza.
12: Personalmente, ¿cómo te gustaría que se festejara al albañil? ¿Cuál sería tu fiesta ideal?
16: Prácticamente pues sí, no, nos gustaría que se mocharan más que nada con algo chido, ¿no? Pues ya sea, no sé, un lechoncito por acá, una rifa.
12: Bueno, pues para todos los patrones que están viendo esto y escuchando esto, recuerden, consientan a nuestra gente trabajadora porque es muy importante. Déjame felicitarte y agradecerte por tu trabajo y el que hacen todos los trabajadores en esta nación, porque que definitivamente es una labor muy noble, es una labor muy pesada. ¿Es cansado trabajar en la obra?
16: Es cansado más que nada y ahora sí, pues, tenemos que ir a la casa. Otra vez, posteriormente, regresando otra vez, pues vamos a la casa, regresamos al trabajo. Pero los fines de semana, pues ahora sí me voy a mi pueblo. Vamos, regresamos desvelados y otra vez tenemos que volver a regresar aquí. ¿Para qué? Para seguir laborando.
12: Y eso no es impedimento para mi querido Javier para regalarle algo muy especial a toda esa gente maravillosa que hoy está de fiesta aquí en la Hora Nacional. Javier, arráncate, por favor,

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1: Están de regreso con nosotros parte del elenco de la obra Las Crónicas del Diablo. Hemos hablado mucho de esta obra, pero hoy nos van a contar de qué trata esta nueva entrega.
2: Sí, se llama, y a mí me interesa un montón, Manual para Pintar Gatos. Y para platicarnos de ella están con nosotros las actrices Giovanna Andrade, Mande Monarca y Daira Mendoza. Nos van a platicar qué hace tan especial a esta nueva entrega de Crónicas del Diablo. Porque por si alguien no ha escuchado las visitas anteriores de la producción de Crónicas, esta obra va cambiando de tema y de concepto y de todo cada tanto tiempo, ¿no?
3: Así es.
4: Sí. Esta versión, la verdad es que es algo diferente porque ahora sí que las mujeres ocupan el espacio en la historia y es bastante emotivo porque se cuenta la historia de las mujeres surrealistas europeas que llegaron a México por medio de la Segunda Guerra Mundial y la Guerra Civil Española. Entonces, es ir conociendo su historia, cómo es que llegan a México y qué dificultades enfrenta un artista pues de otro país y otra nacionalidad en un país nuevo. Y cómo esta sororidad las une y todo este idioma etéreo y brujil. Entonces se habla mucho de los gatos y la magia y la astrología y el tarot. De verdad que son historias que, a pesar de que son un poco antiguas, conectan con la actualidad, con las mujeres de hoy, con nuestras ancestras, nuestras abuelas, mi hermana chiquita. O sea, yo creo que toda mujer se puede ver identificada y los hombres también se llevan un pedazote de alma con esta historia que es hermosísima.
2: Cuéntenos un poquito de qué pintoras son estas que, pues, que pintan gatos.
5: Pues son llamadas las tres brujas, Leonora Carrington,
2: ¿tocaya?,
5: Remedios Varos y Katy Horna. Pues estas tres brujas que vienen de Europa a México, pues muchos las conocen, a Leonora y a Remedios más que nada, sí, por sus pinturas, pero a Katy casi no porque ella es fotógrafa, entonces está detrás de la cámara. Ella ha retratado pues lo que pasó en su vida y mucho de la guerra.
2: Sí, son increíbles. Claro. Pues son, ahorita hay dos exposiciones incluso ocurriendo en la Ciudad de México, una de Leonora y una de Remedios. O sea, está que no lo pudieron haber planeado mejor.
1: Sí. Sí. Pero entonces sí se conocieron, o sea, sí eran amigas y
4: sí,
1: se veían.
4: Sí, sí, sí.
1: Yo eso, por ejemplo, no lo sabía.
2: Yo tampoco. Sí.
1: ¿Qué tal?
6: Y que hay muchas curiosidades porque pese a que ellas estuvieron compartiendo pues tiempo de su vida cuando estaban en París y que se sabe que todos los artistas estaban ahí y demás, nunca coincidieron y hasta que llegaron aquí a México, pues evidentemente algo ahí en el destino las unió con historias que de pronto se espejean muy bien la una con la otra y pues creo que era inevitable que formaran estos lazos tan estrechos.
1: Claro. Oigan, en retrospectiva ahorita son mujeres muy importantes. Su obra es hermosa, es conocida a nivel mundial, pero siempre está esta cuestión de que fue hace muchos, muchos, muchos años en un mundo muy dominado por hombres. ¿Cómo era esto en aquella época?
4: Pues definitivamente sí había un espacio más reducido para la expresión artística femenina y la verdad que es sorprendente que estas tres mujeres hayan ocupado el espacio y hayan tenido el reconocimiento que tienen a pesar de las circunstancias en los 40, 50, pero también como esta capacidad de ir en contra de los estándares que ocurrían en ese entonces, se requiere una fuerza y una determinación impresionante que debido a la época a veces puede ser un poco difícil de generar. Entonces eso es una de las cosas que las unió a las tres y que aparte pues genera como un ícono del mundo artístico, uh-huh, porque la verdad es que no cualquiera.
2: Recuérdenos por favor entonces Foro Shakespeare, pero ¿cuándo están y hasta cuándo están?
6: Todos los martes de mayo desde el 5 hasta el 26.
5: Sí. En el Foro Shakespeare a las 8:30.
2: Es muy cortita temporada.
6: Muy cortita, solo 4 funciones.
2: Rápidamente.
4: Sí, así que vayan a vernos, por favor. La verdad es que es una manera maravillosa de aprender historia. Sí, en este caso es historia del arte. Uh-huh. Y se van a divertir, se van a emocionar, van a llorar. De verdad, es grandiosa, de verdad.
1: Las Crónicas del Diablo siempre lo hacen muy bien.
4: Sí, sí.
1: Pues muchas gracias, chicas. Gracias por venir a la grabación. Se los agradecemos muchísimo.
4: Muchas gracias.
6: Las Crónicas del Diablo, así estamos en todas las redes, Facebook, Instagram, TikTok. Búscanos, síganos y que se enteren de estas y más ediciones por venir.
5: Y pueden adquirir sus boletos en la página del Foro Shakespeare.
2: Pues muchas gracias.
4: Gracias a
6: ustedes. Gracias por invitarnos.
1: No, y gracias a ustedes por continuar con nosotros.
2: Hoy nos acompaña aquí en la Hora Nacional Feliciano Carrasco, una voz que lleva la riqueza musical del pueblo mija a los escenarios.
1: Así es, su propuesta preserva la lengua, la tradición y la identidad, manteniendo vivas las raíces a través de la música. Maestro Carrasco, bienvenido una vez más a La Hora Nacional.
3: Muchas gracias, pues es un gusto regresar de nuevo y contento de estar aquí en La Hora Nacional y sobre todo de traer algo de mi música, de la cosmovisión, el pensamiento de mi cultura, que es la cultura Zao, la cultura zapoteca.
2: ¿Desde cuándo llevo haciendo música?
3: O sea, ahorita tengo 53 años, yo creo que alrededor de unos 30 años ya. Aquí en la Ciudad de México empezamos, aunque allá empecé estudiando un poquito la guitarra en la escuela de Florencio Bacha en la séptima sección en Juchitán, Oaxaca. Pero ya aquí con el maestro Benigno Gasca empecé a estudiar más en forma la guitarra, sobre todo para poderme acompañar como trovador zapoteca. El maestro Benigno me ayudó muchísimo a mi carrera, que hizo los arreglos de mis primeros discos. Él es poblano y también radica aquí en la Ciudad de México. Es un concertista de guitarra clásica, pero también un gran arreglista.
1: Oiga, maestro, hablaba ahorita de la cosmogonía, de su universo, de su manera de ver la vida. Para empezar, ¿cómo es y cómo lo integra su música?
3: La influencia, por supuesto, del mar y la milpa, los trajes, la vestimenta de la mujer zapoteca, pues me ha inspirado a cantar, escribir canciones que hacen alusión al campesino, al mar, a la milpa y también a la mujer ismeña, ¿no? Y sobre todo a mi madre tierra, que pues no olvido de dónde vengo. Y eso me ha ayudado mucho a redireccionar mucho el tema de mis composiciones. Una de las canciones que se llama Mi Tierra, que hace alusión al huipil de la mujer zapoteca, y hace alusión a mi madre, también a mi abuelo, que pues en paz descanse, le dediqué una canción que se llama Campesino. Y bueno, son temas que me regresan a mi pueblo, han sido como una luz voltear hacia mi pueblo para poder escribir mis canciones.
2: ¿Cómo da a conocer su música? ¿Redes sociales, plataformas digitales? ¿Cómo es el proceso de llevar sus composiciones a un público más grande?
3: De alguna u otra manera utilizo el Facebook. Estoy como Feliciano Carrasco Regalado. Tengo un centro cultural en Tlatelolco y ahí ese centro se llama Centro Cultural Macario Matus. Entonces ahí anuncio en esa página del Facebook Centro Cultural Macario Matus o como Feliciano Carrasco Regalado. Uh-huh. Así estoy y ahorita estoy preparando una página justamente para subir todos mis discos y por supuesto para que estén en todas las plataformas, ¿no? Pero me pueden contactar, les voy a dar un número que es 55-275-19643. Lo repito, 55-275-19643. Ahí me pueden escribir por WhatsApp si están interesados en conocer más sobre mi música o adquirir algún disco mío. Y en el Facebook estoy como Feliciano Carrasco Regalado.
2: Pues qué bueno que nos visitó Feliciano Carrasco una vez más aquí a La Hora Nacional. Es un gusto haber podido platicar un ratito. Y felicidades por todo lo que viene.
3: Muchas gracias, Leo Chapo, por recibirme. Esperamos que la gente escuche no nada más mi lengua, sino pues hay 68 lenguas, ¿no? Entonces yo creo que somos una potencia y con una gran diversidad lingüística en este país.
1: Y musical,
3: que no necesitamos
1: todo tipo de géneros.
3: Eso es aparte, ¿no? Entonces uh-huh. Ahorita hay un boom sobre, hay rockeros, hay cantantes, raperos, de todo en lenguas. Entonces yo creo que ahí va avanzando la música en las lenguas. Y eso pues es un gran avance que podemos tener.
2: Oiga, pues muchísimas gracias una vez más por habernos acompañado.
3: Muchas gracias.
1: Gracias maestro Feliciano.
3: Gracias.
2: Y así llegamos al final de esta Hora Nacional. Muchas gracias por acompañarnos en este recorrido de información, cultura y entretenimiento.
1: Que esta semana tenga muchísimos buenos momentos, encuentros importantes y muchas razones para celebrar. Nos escuchamos y nos vemos la próxima semana.
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¿Qué tal, familia? Hola a todas y todos, bienvenidas, bienvenidos a 40 Global Show 540. Precioso número en este domingo 10 de mayo, en nuestro segundo programa con las canciones que más suenan en todos nuestros países de la mayor comunidad de radio musical en español del planeta. Lo dicho, con un saludo y un abrazo ya a los oyentes de los 40 en Chile, Argentina, México, Costa Rica, República Dominicana, Ecuador, Guatemala, España, Panamá, Colombia y Estados Unidos.

hemos empezado con el single de Zara Larsson junto a Shakira en su girls trip, en su viaje de chicas llamado Euro Summer. Esta semana en la que, por cierto, hemos conocido un adelanto de cómo va a sonar la nueva canción de Shakira, oficial para el Mundial de Fútbol de la FIFA 2026. Algo más o menos así.

0: Dai Dai, así es como se titula la nueva canción oficial del Mundial de la FIFA 2026 con Shakira. Veremos si repite o no el éxito del famosísimo Waka Waka. Ahora continuamos y lo hacemos con las tres canciones que más suenan esta semana en nuestra cadena.
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0: Y la tercera que más estamos poniendo es la de Huntrix, el tema Golden, que está en la lista de los 40 de Costa Rica, Panamá, Estados Unidos, España, Colombia, Chile, Guatemala, México y República Dominicana.

0: Huntrix y Golden, las chicas de las K-Pop Demon Hunters, están en la tercera posición de las que más suenan esta semana en la cadena, en Latinoamérica, España y Estados Unidos. Y atención, porque la segunda sigue siendo la de BTS. Aquí están los reyes del K-Pop con su Swim.
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0: La canción de BTS, Dream, está en la lista de los 40 de Panamá, Estados Unidos, España, Colombia, Chile, Guatemala, Ecuador, México, Argentina y República Dominicana. Y atención, porque por tanto, las tres canciones que más suenan en la cadena son... La tercera, la de Hendrix, Golden. La segunda, la de BTS, Dream. Y la canción que más suena en nuestra cadena, sumando las listas de Latinoamérica, en todos los países, en España y Estados Unidos, es la de Bruno Mars, I Just Might. Sigue siendo un exitazo de los 40, en la lista de Costa Rica, Panamá, Estados Unidos, España, Colombia, Chile, Guatemala, Ecuador, Argentina y República Dominicana. 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

0: Ahí tenías a Ryan Castro y Capo con La Villa, otra de las que también más suenan durante las últimas semanas en toda nuestra cadena. Sigue, de hecho, charteando en Panamá, Estados Unidos, España, Colombia, Guatemala, Ecuador, Argentina y República Dominicana. Y ahora vamos con Taylor Swift y The Fate of Ophelia, que también se mantiene en muchas de nuestras listas, aunque luego también escucharemos, por supuesto, el otro single, Opalite.
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0: Dos reinas increíbles seguidas, Taylor Swift con The Fate of Ophelia y luego ahora mismo Rosalía y Yaritza y su esencia con La Perla. Una Rosalía que esta semana ha pasado con su Lux Tour por Londres, por el Reino Unido y ha vuelto a dejar a la gente emocionadísima. Enhorabuena y felicidades. Llega el momento ahora de Tayla con su single Chanel, que también sigue lista en Costa Rica, Panamá, Guatemala y Ecuador.
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0: Ahí tenías a Manuel Turizo, por un pendejo no se llora, la bachata que ha vuelto a ser número uno en los 40 de España, en Costa Rica, en Estados Unidos y también sonando en Ecuador. Y así nos vamos a un éxito del futuro.
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0: Es el nuevo single de los increíbles Maroon 5. Hurrying es como se llama esta canción, que ya está sonando aquí como un éxito del futuro.
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0: Aitana y superestrella cada vez más arriba en muchos de nuestros países de los 40. Está en Costa Rica, en la lista de Estados Unidos, en Guatemala, Ecuador, México, Argentina y, por supuesto, en su tierra, en España. Y así nos vamos ahora a escuchar a Bad Bunny con Debí tirar más fotos mientras nos vamos preparando, por cierto, en España para recibir su tour con los 40 como emisora oficial. La canción la tienes charteando en la lista de Costa Rica, Panamá, Colombia, Guatemala y México.
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1: ¿Qué pasa, Tony? Somos Morat. Esta es nuestra nueva canción para los 11 países desde el 40 Global Show. Muy felices de estar acá.

0: Después de Ray con Where's My Husband, desde el Reino Unido nos hemos ido ahora mismo hasta Colombia para escuchar a Morat y Tu Cárcel. La canción está en la lista de Panamá, Estados Unidos, Ecuador, México, Argentina y República Dominicana. Y ahora llega Harry Styles. Es el momento de American Girls, de su último disco, que se ha colado en la lista de Chile, Guatemala, Ecuador, México y República Dominicana.
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25: El cepillo dental eléctrico puede ser un aliado para tu higiene bucal. Por eso, el Laboratorio Nacional de Protección al Consumidor analizó 10 modelos distintos. Quédate y conoce el estudio de calidad.
26: ¿Estás pensando en vivir en pareja? Antes de tomar la decisión, es importante generar acuerdos. Hoy en Cuida tu Dinero, te contamos cómo construir acuerdos financieros en pareja.
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25: El cepillo dental eléctrico es un dispositivo diseñado para realizar movimientos automáticos, rotatorios, oscilantes o sónicos que facilitan la eliminación de los residuos alimenticios y placa bacteriana. Cumple la misma función que un cepillo manual, pero su asistencia mecánica facilita el proceso de cepillado. Su uso constante ayuda a prevenir enfermedades como caries, sensibilidad dental, halitosis, entre otras. Sin embargo, su eficacia también depende de una técnica correcta y del tiempo de cepillado.
26: Están compuestas por un mango que contiene el motor, la batería y los controles de funcionamiento, así como un cabezal con cerdas perpendiculares que facilita la limpieza de zonas de difícil acceso. Algunos modelos cuentan con sensores, temporizadores e indicadores luminosos. Existen distintos tipos de cabezal. Los rotatorios, de forma redonda, giran sobre su propio eje y suelen recomendarse a quienes usan un cepillo eléctrico por primera vez. Los sónicos funcionan mediante vibraciones de alta frecuencia y son adecuados para personas con encías sensibles, implantes y ortodoncia. También existen cabezales infantiles, de menor tamaño y con cerdas más suaves.
25: En cuanto a su alimentación, algunos modelos cuentan con batería recargable integrada, mientras que otros funcionan con pilas intercambiables tipo AA. Ante la amplia oferta disponible en el mercado, el Laboratorio Nacional de Protección al Consumidor analizó 10 cepillos dentales eléctricos, 4 para niñas y niños y 6 para personas adultas. El estudio verificó que la información comercial fuera correcta y que los productos incluyeran instructivo y garantía en español. También se revisaron los acabados, el desgaste de las cerdas tras un uso simulado de 3 meses, la duración de la batería, la retención del cabezal y la temperatura alcanzada durante su uso.
26: ¿Cuáles fueron los resultados? Todos los modelos evaluados presentaron un funcionamiento seguro, ya que sus niveles de calentamiento se encuentran dentro de los límites permitidos, además de calificar excelente en la prueba de acabados. Los modelos que mostraron una excelente retención del cabezal fueron dos de la marca Oral-B para adultos y dos modelos infantiles, Oral-B Disney Pixar Cars y Philips Colgate.
25: Los cepillos con menor número de ciclos de cepillado fueron dos modelos de Oral-B, uno infantil de Marvel Spider-Man y otro para adultos. Sin embargo, ambos cuentan con sistemas de carga rápida. Estos cinco modelos sobresalieron por los ciclos de cepillados que ofrecen con una carga de batería. Los modelos que calificaron excelente en la prueba para medir si sus cerdas se desprenden fueron dos de la marca Oral-B y tres de Philips Colgate.
26: Para aprovechar mejor tu cepillo dental eléctrico, toma en cuenta estas recomendaciones. Consulta con tu dentista el tipo de cerdas más adecuado para tu salud bucal. Cambia el cabezal cada 3 meses o antes si notas desgaste, deformación o tuviste alguna enfermedad respiratoria. Enjuaga y seca tu cepillo después de usarlo para evitar que se formen microorganismos que puedan afectar tu salud bucal. Lávate los dientes después de cada comida y sigue una técnica de cepillado adecuada para evitar los residuos.
25: Antes de comprar un cepillo dental eléctrico, considera lo siguiente. Adquiérelos en establecimientos formales. Esto garantiza que el producto haya tenido un manejo higiénico para su venta al público. Considera el costo de los cepillos eléctricos, así como de sus cabezales de repuesto. Compra un paquete de cabezales de repuesto y cámbialo cada 3 meses o antes. Revisa sus características y asegúrate que el cepillo que vayas a adquirir se adecúe a tus necesidades específicas.
26: No olvides que los cepillos dentales eléctricos no deben tirarse a la basura común, sino desecharse por partes. El cabezal debe tirarse en la basura inorgánica no reciclable y el cuerpo del cepillo llevarse a un centro de acopio de residuos eléctricos.
25: Recuerda que también puedes consultar este estudio de calidad en nuestro canal de YouTube, Profeco TV.
1: Revista del consumidor.
26: Si tienes pensado vivir en pareja, toma en cuenta que hacerlo también implica coordinar metas y tomar decisiones económicas en conjunto. Antes de contratar cualquier servicio o asumir un compromiso financiero, es fundamental hablar con honestidad sobre la situación personal de cada uno. Realizar un análisis financiero previo ayuda a evitar confusiones, malos entendidos y conflictos a futuro.
25: Algunas preguntas que pueden ayudarte a evaluar tu situación individual son: ¿cuál es mi ingreso mensual? ¿Qué deudas tengo que liquidar? ¿Cuáles son mis gastos fijos como rentas, servicios o suscripciones? ¿Qué metas personales no estoy dispuesto o dispuesta a negociar? Una vez que reflexiones y tengas claras tus respuestas, es momento de conversar con tu pareja y alinear expectativas. Estas preguntas pueden ayudarles a generar acuerdos de forma responsable y consciente. ¿Qué gastos compartiremos a partir de ahora? ¿Qué metas queremos lograr juntos? ¿Como comprar una casa, un coche, viajar o crear un fondo de ahorro? ¿Cómo vamos a dividir los gastos? ¿Qué compras requieren aviso o acuerdo previo?
26: Establecer acuerdos claros previene conflictos y evita la llamada infidelidad financiera, que ocurre cuando alguien oculta deudas, gasta sin avisar o utiliza recursos comunes sin consultarlo. En muchos casos, esto sucede por miedo, vergüenza o falta de comunicación, pero con el tiempo el silencio debilita la confianza y puede generar malentendidos.
25: Existen diversas herramientas financieras que pueden facilitar la vida en común. Pero antes de elegir cualquiera, es importante hacer una pausa y preguntarse con sinceridad si ambos desean participar y bajo qué condiciones. Por ejemplo, en el caso de las cuentas de ahorro mancomunadas, antes de contratarlas conviene preguntarse: ¿tenemos metas claras y compartidas? ¿Ambos podemos aportar de forma constante? Si la respuesta es sí, estas cuentas pueden ser útiles para proyectos conjuntos como vacaciones, fondos de emergencia o gastos del hogar.
26: Existen dos modalidades: la cuenta mancomunada, en la que ambos deben autorizar cada movimiento, y la solidaria, en la que cualquiera puede disponer de dinero con mayor libertad. Elijan la que mejor se ajuste a sus necesidades y lleven un registro claro de cuánto aporta cada quien y en qué se utiliza el dinero.
25: Otra opción es el crédito hipotecario mancomunado, que puede permitirles acceder a un monto mayor para construir patrimonio. Sin embargo, es indispensable evaluar si cuentan con ingresos estables y suficientes a largo plazo, así como revisar cuidadosamente tasas de interés, seguros obligatorios, plazos, penalizaciones y cláusulas de rescisión.
26: En el caso de las tarjetas de crédito con responsabilidad compartida, pueden facilitar la administración de los gastos del hogar, pero es importante recordar que el titular de la cuenta es el único responsable legal del pago total ante la institución financiera. Si están considerando contratar un seguro de vida o de gastos médicos mayores, definan quién será el beneficiario y cómo se pagará.
25: Para dar seguimiento a sus compromisos, es recomendable fijar metas en común a corto plazo. Elaboren un plan sencillo donde se establezca cuánto aporta cada persona y con qué objetivo. Tener objetivos compartidos y un plan de acción claro no solo mejora las finanzas, también fortalece el vínculo en pareja.
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0: Una colaboración excelente de Madonna y Sabrina Carpenter, como sabe la reina del pop acercarse a las princesas. Aunque pasen los años, ella sigue estando ahí, por supuesto. Enhorabuena y felicidades. Igual que hoy hemos escuchado a otras dos increíbles artistas como Zara Larsson y Shakira unidas, abriendo el programa de hoy con esa canción llamada Euro Summer. Bueno, pues aquí está de nuevo Shakira junto a BL. El single Algo Tú está en la lista de Panamá, Estados Unidos, España, Colombia, Chile, Guatemala, Ecuador, México y Argentina.
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0: camiseta. Y llega el momento ahora de Luis Fonsi y Feid con Cambiaré, la salsita que se cuela en la lista de Costa Rica, Panamá, Estados Unidos, Guatemala, Ecuador, Argentina y República Dominicana.
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Hombre, después de Summer, el neoyorquino con su Back to Friends, llega el momento de los venezolanos, todos seguidos, ya veréis por qué. Primero con Rawayana, que pasan en estos días por España en concierto y estaremos con ellos, por supuesto. Aquí junto a Manuel Turizo en inglés en Miami, el tema que está en la lista de Costa Rica, Panamá, Estados Unidos, Guatemala, Ecuador, Argentina y República Dominicana. Y luego otro venezolano y amigo de Rawayana, como es Danny Ocean, con otro colombiano. Después de Manuel Turizo llegará Capo en la canción Imagínate.

Estás en los 40 Global Show. Seguimos ahora mismo para todos nuestros países en Latinoamérica, España y Estados Unidos. Y otro que ha lanzado este fin de semana su nuevo álbum es Rels B con Love Love Flag. Por cierto, que hubo una listening party en la Plaza Mayor de Madrid durante esta semana. Ahí conocimos antes que en ningún sitio canciones como, por ejemplo, Pañuelito de Seda.

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1: El sonido bossa nova de Pañuelito de Seda en el último disco de Reels B, donde también nos ha encantado una canción llamada ¿Quién te ve?

0: su última gira, New Star World Tour, ha sido un auténtico fenómeno por la que ha llenado pues recintos más importantes de España y Latinoamérica con récords de asistencia en las principales ciudades. Love Love Flag se llama su último disco y aquí tenéis el sencillo Lleva el Sol. Relsby sonando en Latinoamérica, España y Estados Unidos.
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0: Hemos oído a Nicky Jam con Loco por Verte, luego a Bruno Mars con esa influencia latina del bolero en Risk It All, esa canción del disco The Romantic. Y ahora atención, que llega el proyecto conjunto, el álbum de J Balvin y Ryan Castro, llamado Omertà, inspirado en ese concepto italiano del código de silencio, dándole un giro con la cultura paisa de Medellín para celebrar valores como la lealtad, la familia y el respeto. Aquí está Tonto, la canción de J Balvin y Ryan Castro junto a DJ Snake, que ya por supuesto suena cada semana aquí en nuestro programa.
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0: Y así abrimos la sección de K-Pop.
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0: Y lo hacemos con Stray Kids y el tema Do It, porque su fandom Stay nos ha pedido que volvamos a escucharla aquí en el programa, una canción que ya te puse en su día.

0: Stray Kids con Do It. Ahí está la canción sonando en Latinoamérica, España y Estados Unidos, en la sección de K-Pop.
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0: Y ahora todo el mundo a disfrutar de Opalite. Aquí está de nuevo en los 40 Taylor Swift. 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

0: Después de Olivia Dean con Men I Need, la segunda Olivia que escuchamos hoy, ya hemos oído antes a Olivia Rodrigo, llega Omar Cos. Aquí está su canción Coco, que ya se ha colado en la lista de Panamá, Colombia y Ecuador.
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0: Ahí estaba Alex Warren con Fever Dream, la canción que está en la lista de España, Guatemala y República Dominicana.
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0: Y ahora, con Bizarrap y Daddy Yankee, cerramos el show. Aquí está el volumen cero. ¡No!

0: Pues con este volumen cero de Bizarrap y Daddy Yankee nos marchamos hasta la semana que viene. Los saludos y abrazo de nuestro querido productor, el gran Félix Castillo. Yo soy Tony Aguilar. Que tengáis una buena semana llena de paz y amor.
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Sí, ya, estamos en lunes. Sé que no es algo que quisieras escuchar. Yo sé que después de tanta fiesta con mamá quisieras que este fin de semana hubiera sido un poquito más largo, pero no, ya se nos acabó el momento y espero que tú tengas la pila bien recargada para darlo todo en esta semana. Soy arroba Lucero Gama, bienvenidos al lunes 11 de mayo. Comencemos con la música que tenemos para ti a través de los 40, la cadena de radio juvenil más grande del mundo.

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1: Maldita querida, ¿cómo se encuentran esta tarde, esta mañana, cuando quiera que nos estén escuchando, en el formato que nos estén escuchando? Yo estoy muy contento de estar aquí de vuelta en la cabina de estreno. Después de una semana que se sintió como una especie de episodio surrealista, la cantidad de figuras y de leyendas y de ídolos que pudimos conocer, Gaby Cam y yo en la CCXP, fue una locura y tenemos mucho que hablar al respecto. Me es un honor y un privilegio entrevistar a la persona que abrazó a Pedro Pascal.
2: Entrevistar ahora me entrevistas, Javier.
1: Ahora yo te voy a preguntar muchas cosas al respecto. La persona que abrazó a Pedro Pascal por todo México, mi queridísima Gaby Cam.
2: Javier Ibarreche, yo esta semana, ¿qué pasó? Constaté por qué somos un equipower, mi querido amigo. Y sí, he tenido comentarios encontrados al respecto. Mucha gente me ha dicho, ¡ay, aprovechada! Otros me han dicho, gracias por abrazarlo por todos nosotros. ¿Les contaremos la anécdota? Por supuesto que sí. Y todavía no sabemos qué hacer con esta depresión, así que te vamos a contar los mejores momentos que viví.
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0: 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Interior día. Boda en la cabaña de la familia Cunningham, bosque de Muskoka, Ontario, Canadá. Rachel camina al altar. Nicky, su prometido, la recibe. A la hora de poner el anillo en su mano, Nicky mira a Rachel. Un silencio incómodo hace que los invitados, confundidos, empiecen a murmurar. Se siente la tensión en el ambiente.
3: I'm sorry.
0: 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Algo terrible está a punto de suceder.
2: ¿Qué hace que dos personas sean almas gemelas? Esa es la pregunta que algo terrible está a punto de suceder.
4: You are my destiny.
2: La nueva serie de Netflix, producida por los hermanos Duffer, sí, los mismos de Stranger Things, quiere resolver.
1: Y es que el amor puede ser dulce como un sueño plácido, o trágico y espantoso como la peor pesadilla. Y en los 8 episodios que trae esta primera temporada, nos cuestionaremos qué tanto estamos dispuestos a hacer y enfrentar para llegar al hasta que la muerte nos separe con total convicción.
5: If there is such thing as a soulmate, then yes, Mickey is my soulmate.
2: Rachel y Nicky son una joven pareja que decide tener su boda en una cabaña familiar en el bosque en pleno invierno.
6: Se parecen a ti salvo por el invierno.
7: You are the one.
8: Should we like get married or something?
7: Oh, I'm thinking really small ceremony, my parents' old vacation cabin in the woods, kind of the wedding bullshit, just beautiful nature, snow falling outside the window.
8: That's it. I'll marry you.
2: Él es el hombre perfecto y ella, aunque ha pasado por algunos eventos traumáticos en su vida, siente que con Nicky ganó la lotería, así que ¿qué podría salir mal?
9: I'm sure he's the one.
1: Desde el inicio hay una sensación de que algo no está bien, y a medida que avanzan los episodios y conocemos a los Cunningham, nos metemos en un juego psicológico donde la paranoia prende las alarmas de Rachel sobre si está haciendo lo correcto.
2: Y justamente con algo terrible está a punto de suceder, la sensación de que las piezas no encajan en el rompecabezas es la que te tiene sin poder parpadear cuando la ves.
1: Sombras, susurros y una horrible sospecha de que hay algo malévolo acechando a los novios cobran vida propia entre más se acerca el momento del sí acepto.
2: Algo terrible está a punto de suceder. Ya está en estreno en Netflix y es una historia donde el amor y el terror se dan la mano.
4: You are
7: I want to marry you. And you want to marry me. Isn't that all that matters?
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0: Escuchaste Swim con BTS, que paralizó Corea del Sur y también mi corazón con un comeback live que superó las expectativas del ARMY de este fenómeno del K-pop. Frente al escenario se dieron cita nada más 250 mil fans, rompiendo todos los récords, y esto es el preámbulo de la locura que se desatará con su llegada a México. Y obviamente aquí en Destreno tenemos una sorpresa para ti.
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2: Como bien apuntabas, Gaby, ¿cómo le hacemos para quitarnos esta depresión post CCXP?
0: Y el cansancio, deja tú.
2: O sea, ¿qué significa CCXP? Como cuando explotas, no sé. O sea, es una cosa alucinante la cantidad de ídolos que conocimos. O sea, yo tengo muy marcado el primer día donde conocimos en un span de 3 horas al doctor Emmett Brown y a Jesse Pinkman. O sea, tuvimos de cerquita a Christopher Lloyd, que lloramos todos en ese panel cuando nos dejó esta frase de Volver al Futuro, diciendo como, el futuro es para que tú lo hagas, pues haz uno bueno. Pero lo dijo con la voz quebrándosele. Yo vi a un tipo genuinamente agradecido de las muestras de cariño del público, y un poco lo mismo con Aaron Paul. O sea, como personas que de verdad sentían de cerquita el cariño del público y apreciaban mucho la comunidad maravillosa de fans y de geeks que se arma en un evento como la CCXP, que es como, este es un espacio seguro para ser fan de lo que uno es fan. Que eso bien lo apuntó Aaron Paul y se me quedó muy marcado, que es como, claro, esa es la belleza de este tipo de espacios, que es donde uno puede ser fan de lo que es fan sin pena alguna, sin ser juzgado, como que vas a entregar de lleno el amor que tienes por la misma cosa que ama al resto de la gente que está ahí. Y creo que eso lo vimos un poco también con los invitados en el escenario. O sea, a mí lo que significan para mí Volver al Futuro y Breaking Bad, no puedo creer que conocí a Christopher Lloyd y a Jesse Pinkman, es decir, a Aaron Paul, el mismo perro día.
3: Hey, where's my money, bitch?
0: Es una locura, la verdad es que es una locura. Tú subiste un video que creo que es súper adecuado, en donde decías que también nosotros éramos fans, ¿no? Y eso es algo que mucha gente no sabe. La historia de Javier Ibarreche y Gaby Cam en CCXP es muy chistosa, porque no nos buscaron juntos, nos buscaron separados, verdad, sin tener ni idea de que teníamos este programa juntos, lo cual fue como un plot twist para la gente de CCXP, de cómo, o sea, sí se conocen, y yo, pues sí, hacemos un programa juntos.
2: ¿Son amigos? Sí, coño, sí.
0: Que sí, Javi Cam es una entidad, ya hasta nos presentamos así, pero la verdad es que la cantidad de cosas que vivimos esta semana las queríamos compartir con ustedes, querido público de Estreno, porque creo que ustedes también las van a entender, las van a compartir. Ya platicaba Javi del primer día, fue una cosa de lo más bizarra para los dos. Cada que nos pasaban cosas bizarras nos encontrábamos detrás del escenario de Javi, ¿qué crees que me pasó? En uno de esos momentos a Javi lo empezó a seguir el hijo de Christopher Lloyd en redes sociales y le empezó a escribir, y yo me encontré a Aaron Paul todo el fin de semana, y entonces Aaron Paul ya hasta me saludaba de ¿cómo vas, Gaby? Y yo.
2: Y que ahí hubo una cosa muy bonita, y que, o sea, lo digo ahora sí que para reconocer no solamente mi participación, sino también el trabajo de Gaby como host y como entrevistadora. Tuvimos la oportunidad de hostear un panel de la película de Backrooms, que es esta película derivada de un universo de terror que creó un niño de 20 años que se llama Kane Parsons, que empezó a autoenseñarse cómo hacer VFX y CGI desde como los 12 años, y creó este mundo de terror que es muy fascinante, e hizo con eso una película que está muy chingona y que ya la estaremos discutiendo cuando se estrene. Pero hosteamos un panel con él, tiene una legión de fans enorme porque pues es una presencia importante en YouTube, y le hicimos una entrevista que pues muy a la manera de Javi Cam, fue una entrevista donde le rascamos como detalles de su proceso creativo, de la parte humana, de cómo se conecta él personalmente con su obra, y resulta, esto me lo platica Gaby después, sí, que Aaron Paul se quedó atrás del escenario a ver toda la perra entrevista, porque conoce a Kane Parsons y le late mucho su trabajo, y fue como de, ay, a ver qué le preguntan, y que a Aaron Paul le gustaron mucho las preguntas que le hicimos. Entonces,
0: llevo llorando una semana, Javi.
2: ¿En qué universo vivimos? Que Aaron Paul se quedó a ver una entrevista que hicimos nosotros a otro director. O sea, es el tipo de cosas que pasan en un evento como CCXP, porque de pronto los límites entre un invitado y otro como que se borran un poco. O sea, estás en el mismo espacio que los actores que vas a entrevistar, conviven contigo como host, entendiendo que pues los hosts hacen parte, digamos, de la dinámica del espectáculo, son quienes como que canalizan la energía del público para llevarle al invitado y de regreso. Entonces fue muy bonito ver que Aaron Paul apreciara toda esa parte del trabajo, y pues eso Gaby Cam lo escuchó de primera mano.
0: Me lo dijo Aaron Paul, él me lo dijo, y yo así no sabía qué responder. Pero bueno, entre otros momentos memorables de CCXP que compartimos con todos los asistentes, pues obviamente fue gritar por el poder de Grayskull, yo tengo el poder, con la espada de He-Man en nuestras manos para presentar Amos del Universo. Conocimos a Spider-Noir, que además para hacer el panel de Spider-Noir, la gente de Prime Video decidió traer a un doble de acción que tiene la altura y todo lo que se requiere para llenar el traje, y nos sirvió alcohol que no tenía alcohol, es momento de revelar esa triste historia.
2: Era un juguito de manzana, no yo saben qué tristeza me dio. Yo le di un traguito como de, ay, ¿será un whiskito?
0: Ahora, ¿no?
2: Ahora.
0: No, bueno, la verdad es que también, bueno, Javi estuvo en el panel de La Casa del Dragón, ¿no? Que
2: claro, que fue una locura, o sea, para que de estas cosas donde yo insisto con esta frase, pero es que no deja de volverse realidad, que es que la inteligencia artificial va rápido, pero México va en chinga. O sea, hubo un momento en el panel de La Casa del Dragón donde estaban Fabian Frankel, Olivia Cooke y Matt Smith, es decir, Kristen Cole, Alicent Hightower y Daemon Targaryen en el escenario. Yo los estaba entrevistando, les pregunté cosas de las primeras dos temporadas, traté de exprimirles spoilers de la 3, no me dieron nada, cotorreamos un tantito y de repente entra la voz de la AAA, o sea, la voz oficial de la lucha libre mexicana, presenta a tres luchadores temáticos de dragones, entran tres luchadores con indumentaria roja y con máscaras de dragones, le entrega cada luchador a cada uno de los actores una máscara de luchador para que se llevara de ellos como recuerdo, al tiempo que alguien del público le aventaba un Dr. Simi de Daemon Targaryen a Matt.
0: Sí, sí.
2: O sea, que son esas cosas que, ¿qué carajos hacen todos estos elementos en la misma foto? ¿Qué carajos hago yo en esa foto? Pero, y pasó. O sea, de esas episodios surreales que se viven en México en una cosa como la CCXP.
0: No, bueno, y aún hay más, obviamente, también tuvimos una oportunidad enorme de estar en el panel de The Mandalorian and Grogu, que es una película que estrena en mayo, y que la gente no sabía quién iba a estar en ese panel, solamente lo sabíamos Javier y yo y la gente de CCXP, y pues resulta que estaba Jon Favreau, que es obviamente el creador de The Mandalorian, pero también estaba Pedro Pascal, que es de Mandalorian, pero también estaba Grogu, y yo le digo, hoy en la mañana le escribí a Javier diciéndole, extraño a Grogu.
2: Fue una cosa tan bonita, o sea, de verdad, el cariño que la gente le tiene a Grogu, el grito de Grogu, hermano, ya eres mexicano, que se alzó en el escenario de la CCXP, fue además muy chistoso ver cómo a lo largo del fin de semana cada vez se ponían más ruidosos los escenarios, o sea, del primer día al segundo, al tercero, fue creciendo la cantidad de ruido y la cantidad de fans que se manifestaban ahí en el escenario para expresar de nuevo su amor por la cosa de la que son fans, y pues el amor por Star Wars creo que no tengo que explicarlo, es una cosa que trasciende generaciones. Da la casualidad además de que The Mandalorian es como de las pocas propiedades de Star Wars ya como propiedad de Disney, que de verdad han generado un fandom importante. No le ha ido así de bien a los episodios que sacaron en el cine, las películas en general que ha sacado Disney de Star Wars, salvo por Rogue One, han dejado bastante que desear para muchos de los fans y como que no han tenido la mejor respuesta. Donde mejor le ha ido a Star Wars es en la televisión, con cosas como Andor o como The Mandalorian, que sí se ha vuelto gigantesca. Entonces llega ahora una película de Mandalorian, Pedro Pascal de pronto se da cuenta que está cumpliendo el sueño de hacer no una serie, sino una película de Star Wars, protagonizándola en un universo además que es como muy querido por la gente, y pues fue el momento glorioso que sí, creo que todos aquí ya vieron en redes, cuando Pedro Pascal, conmovido del cariño y de ser parte de este sueño, empezó a llorar en el escenario, y en nombre de todo el país, Gaby Cam le ofreció un abrazo, y Pedro Pascal le dijo sí, por favor, y se dieron un abrazo para absorber un poquito y contener la energía de conmoción que había en ese momento.
0: Abrazo, o sea, controversial, Javi. O sea, quiero contarle al público de estreno que me estoy riendo todavía con mi esposo, porque mi esposo estaba en el público y dice que escuchaba atrás que había gente que decía, esa Gaby Camp se está aprovechando. Y yo, la verdad es que no, yo creo que Javier también lo pensó, solo que los dos estábamos un poquito conmocionados de lo que estábamos viviendo. O sea, yo creo que actué sin pensar mucho en muchos aspectos, porque yo había tenido la oportunidad de ensayar con Grogu y con Jon Favreau. Javier era la primera vez que veía a Grogu. O sea, todo lo vivimos con los fans al mismo tiempo.
2: Sí, y que también justo fue una cosa de, o sea, han de saber que en estos paneles mucho de lo que se puede ensayar se ensaya, pero también hay un factor del en vivo que no puedes controlar y tú no sabes cómo se va a comportar la persona que viene de invitada. Generalmente son personas que vienen a promover trabajo y que vienen en la mejor disposición y que, de nuevo, quieren mucho el cariño que la gente tiene hacia ellos. Entonces vienen con la mejor de las actitudes y como dispuestos al cotorreo, y así fue con todos los paneles. Pero puede pasar de repente, caso como el de Pedro Pascal, que las emociones te ganan y que de repente es tanto lo que estás sintiendo de la gente. O sea, tienes un foro lleno de 2000 personas gritando tu nombre, diciéndote lo mucho que te quieren. Estás viendo tu cara en la pantalla en un vestuario de Star Wars, reconociendo que eres parte de ese universo y que vas a protagonizar la película de la que medio mundo va a estar hablando en un mes. O sea, puedo imaginarme la sensación como de, ay cabrón, lo que estoy logrando, que de repente la emoción le ganó. Y entonces, ante eso, pues uno como host tiene que reaccionar y ver de qué manera no minimizar lo que está sintiendo el invitado, pero incorporarlo de algún modo a la entrevista, que la cosa siga fluyendo, darle su espacio. Siento que Gaby lo hiciste muy brillantemente en ese momento, porque además fue como, ¿te puedo abrazar? Y él dijo sí, y se levantó y se dieron un abrazo como muy de contenme, porque pues yo también soy fan de Star Wars, entonces pues eso, ¿no? Como que sintamos este fanatismo juntos.
0: Además,
2: creo que fue desde ahí.
0: No hay que estarle mintiendo a la gente, tú y yo también lloramos, o sea, existe un video, sí, bueno, en redes sociales. ¿qué le vamos a estar mintiendo? Y la verdad es que esos son algunos de los highlights que hubo en CCXP, pero también podríamos hablar de Stuart Fails to Save the Universe, que es el spin-off de The Big Bang Theory, que también va a estar en HBO Max, que igual tuvieron un momento muy divertido donde un pajarito les leyó la fortuna, como aquí en México. Estuvo el panel de Supergirl, que aquí quiero hacerle un reconocimiento enorme a Dani Quino, que fue la host de ese panel, que fue una fiesta muy al estilo de Supergirl, que estuvo increíble. La verdad es que nos encantó conocerlos a todos ustedes, nos encantó compartir con ustedes y que sepan que lo que estuvimos haciendo en ese escenario, pues fue por parte de dos fans que aman trabajar juntos, que aman el cine y las series y que por eso tienen un programa llamado De Estreno.
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0: Sologama y tú escuchas Los 40, la cadena de radio juvenil más grande del mundo. Oye, la semana pasada Ya Párate tuvo grandes invitados, tuvo a Beto Cuevas, que además lo tuvimos en Los 40 Básico, y también tuvo un cumpleañero muy especial. Estuvo con nosotros, pues parte de la banda de 31 Minutos, y el bajista, casualmente el día que fueron a Ya Párate, cumplió años y evidentemente tuvo que escuchar esta ya tradicional, pues cántico, ¿no? Himno, las yaparanitas. Oye, la verdad es que estuvo lindo este momento. Si no lo has visto, chécate este y otros momentos divertidos en @yaparateoficial. Y por supuesto, esta semana no te los pierdas, porque evidentemente seguirán cayendo más invitados y más momentos divertidos al lado de Gabo Ramos, de Nashla, El Atomics, Juanjo Herrera y todo el team de Ya Párate. Nosotros continuamos con más música. 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

0: 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Una música, buple, vámonos de aquí.
1: Pues nos vamos.
0: Adiós.
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1: Gracias por estar conmigo, escuchando a los 40, la radio de los conciertos. Soy arroba Lucero Gama, contigo hasta las 6 de la mañana. Oye, seguramente la semana pasada puede que hayas perdido seguidores. A lo mejor no eres un creador de contenido, o sea, a lo mejor no eres una persona que esté activa tanto en redes sociales o que de eso viva, pero particularmente en Instagram, todas las cuentas perdieron seguidores. ¿Esto por qué? Bueno, porque Instagram eliminó millones de cuentas falsas y varios famosos incluso perdieron de golpe también millones de seguidores. Esto se debió a que la plataforma realizó una limpieza masiva de bots y también perfiles spam y para, bueno, cuentas inactivas que tenían literalmente años sin generar algún movimiento, y para mejora de la autenticidad de la aplicación, pues tuvieron que hacer esta como depuración. Pero ahí te va. Si tú crees que a lo mejor, no sé, perdiste uno o dos seguidores, cinco, y fue mucho, bueno, al regresar te voy a contar los famosos que más seguidores han perdido y te sorprenderán las cantidades. Soy arroba Lucero Gama y estoy contigo en los 40.
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0: ventas, que eso evidentemente se reflejó en todas las cuentas de empresas, famosos, creadores de contenido, influencers, o sea, todos, hasta los mortales como yo. Todos tuvimos bajas de seguidores. Pero ahí te va, chécate cuáles son los famosos que tuvieron más pérdidas después de este movimiento que hizo Instagram para depurar bots, cuentas inactivas, spam, etc. Ahí te va. Kylie Jenner habría perdido más de, no uno, ni dos, ni tres millones. Perdió 15 millones de seguidores. Blackpink bajó 10 millones de seguidores. Chécate esto, Cristiano Ronaldo alrededor de 8 millones. Selena Gómez cerca de 6 millones de seguidores. Esto de una otra forma sí tiene un impacto, pero pues vaya, también son cuentas que tienen más de 100 o 500 millones de seguidores. Es una cosa de verdad muy masiva. Pero bueno, así que si tú te estabas asustando porque la cuenta de tu negocio perdió seguidores y demás, chécate lo que estos famosos perdieron para que no te sientas tan mal. Pero bueno, soy Lucero Gama, nosotros continuamos con más música a través de los 40, la radio de los conciertos.
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0: Luz Holograma y tú escuchas Los 40, la cadena de radio juvenil más grande del mundo. Oye, la semana pasada Ya Párate tuvo grandes invitados, tuvo a Beto Cuevas, que además lo tuvimos en Los 40 Básico, y también tuvo un cumpleañero muy especial. Estuvo con nosotros, pues parte de la banda de 31 Minutos, y el bajista, casualmente el día que fueron a Ya Párate, cumplió años y evidentemente tuvo que escuchar esta ya tradicional, pues cántico, ¿no? Himno, las yaparanitas. Oye, la verdad es que estuvo lindo este momento. Si no lo has visto, chécate este y otros momentos divertidos en @yaparateoficial. Y por supuesto, esta semana no te los pierdas, porque evidentemente seguirán cayendo más invitados y más momentos divertidos al lado de Gabo Ramos, de Nashla, El Atomics, Juanjo Herrera y todo el team de Ya Párate. Nosotros continuamos con más música. 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

0: Buenos días. Oye, pues sí, estamos a minutos de que llegue Gabo Ramos a la cabina de Ya Párate para comenzar el morning show más importante de México junto con Nashla, con el Atomics, con Juanjo Herrera. Con esto me voy, que tengas un excelente inicio de semana. Soy arroba Lucero Gama y recuerda que hoy en punto de la medianoche te espero para desvelarnos y amanecer juntos en los 40. Te dejo un beso y un abrazo. ¡Mua! Adiós.
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1: Muy, pero muy.
2: ¡Buenos días!
1: Ay. Así es, lunes 11 de mayo, aquí Gabo Ramos y en la mesa ya yaparateana, Nashi Roll.
2: Lunesito, qué rico. Vamos a empezar con toda esta semana, ¿cómo de que no? ¿Cómo
1: de que no? Un beso a las mamis,
2: claro, que
1: siguen disfrutando. Fue su día ayer, 10 de mayo. Yo sí pasé a la mía.
2: ¿Qué te pasa? Pues Tere, si me estás escuchando, le voy a dar un microfonazo a tu hijo. ¿Cómo que te paseó?
1: Claro. Sí, es
2: ¿qué te pasa?
1: Aparte, todos los lugares están llenísimos, ¿no? O sea, fuimos como a 3 restaurantes porque se nos olvidó reservar.
2: Ah, no, bueno, si no
1: 3 restaurantes.
2: Si no llegamos, reservaste, sí, sin problemas.
1: Llegamos lleno. 100%. Llegamos lleno. Y le ofrecí un picnic, le dije, vamos por un picnic mejor, ¿no? Y bueno, pues ahora sí que hay que seguir festejando todo el año, Nash. O sea, todos los días hay que festejar a nuestra madrecita santa.
2: Siempre, siempre. Fíjate, ahora que mencionas lo de los restaurantes, o sea, como que esa yo ya me la super sé. Es la de todos los años, ¿no? Que no hay reserva en ningún lugar. Filas y filas y filas de espera. Entonces, realmente, nosotros mejor hicimos carnita asada en la casa. Deliciosa.
1: Vámonos.
2: Ay, sí. La neta es que no quiero presumir, pero me quedó bien sabrosa.
1: ¡Ay!
2: Sí.
1: Oye, qué buena onda. Bueno, saludos a todas las mamis yaparateanas, que seguramente hay varias ahorita preparando que lunch, que si la mochila, que despertando a los niños, o las que se van a chambear ahorita. Así que sea leve. Iniciamos una semanita más. El día de hoy, en este lunes, tendremos, como debe ser, su viaje retro, que su operación dejando a la Bendy, que si las cositas de la Atomics.
2: Habrá turbolengua.
1: ¿Habrá ligue?
2: Habrá, sí. Obviamente que habrá, claro, el efecto de Leopi. ¿Qué nos traerá el día de hoy?
1: Lunes de ligue, a ver de qué se trata. Además, el momento de Nash, las más pedidas.
2: Yeah, wow, o sea, lo estás aceptando. A ver, veme a los ojos.
1: Totalmente, mira, aquí ojos. Así viéndote,
2: y repite de nuevo lo que dijiste.
1: El momento de Nashla, las más pedidas. Además, notita bonita con Claudia Chávez. El Pollo Elizondo con deportes. No, mano, programazo.
2: Se viene ambicioso.
1: Vámonos con música para bañarse, mi Lion. Arranca ya. ¡Párate!
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0: se acerca Operación Dejando la Venda y te recordamos los teléfonos 55-5166-8101 o el
1: 800-00-610-00.
0: Márcanos, por favor, para que te quedes ahí en la fila, para que sea rápido. Queremos carrusel de llamadas, así, pam. Vámonos a la número uno de los 40. La mejor canción, Nash.
1: Vámonos. La que está sonando en tus oídos, en tu mente. Vive sin pagar renta. Sí, esa es la número uno de los 40.
0: Que suene la número uno de los 40 aquí en Ya Párate.
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0: por Nashla.
1: Para todos ustedes, lo que no sabías, ¿qué sabías?
2: Y venga, vámonos con una pregunta. ¿Por qué compramos cosas que realmente no necesitamos, Gabo?
1: Ay, como que lo hacemos ya por inercia, ¿no? Que si traigo ganas de gastar, me sobra un cambio, como de que no, me lo compro, me doy mi lujo, ¿no?
2: Porque, ok.
1: No sé, yo siento que es como que venga.
2: Que suceda.
1: Las deudas, sí,
2: okay,
1: sí.
2: Ok, a ver, pues comprar cosas que no necesitamos es un fenómeno complejo que combina psicología, neurociencia y estrategias de marketing diseñadas para activar nuestros impulsos más primarios. En esencia, no compramos productos, compramos emociones y soluciones rápidas a nuestra mente para que nuestro estado mental así se libere.
1: ¿Tú de qué eres fan? O sea, ¿qué compras? O sea, ¿te sobra ahí un dinerín que dices, voy a comprar una bolsa, voy a comprar unos zapatos?
2: Fíjate que sí soy de pronto así de, wow, no, pero a ver, esto que estamos aquí viendo, ¿no? Sobre todo el marketing, a mí, bueno, me vuelve loca. ¿Por qué? Porque el marketing, diría por ahí mi profesor en la universidad, es sinónimo de experiencias. Entonces tú dices, wow, veo estos lentes nuevos, este vestido nuevo, siento que el día que me lo compre voy a ser feliz. Claro. Porque es lo que te venden en la publicidad, pero no caigan. ¿Qué pasa en nuestros cerebros? Estudio de neurociencia muestran que ver un artículo en oferta o imaginar cómo nos quedará activa nuestro sistema de recompensa cerebral, lo que yo les digo, ¿no? De pronto tú ves esos lentes aspiracionales, ves esos tenis increíbles que todo mundo tiene, carísimos de París, y dices, yo los necesito para...
1: ¿Sabes qué me pasa a mí? Triunfar. Como yo uso lentes para leer, o sea, con este aumento, ya digo, mira, esto está en oferta, mira, ya con el aumento tanto, le va. Y que me compro que los azules, que los rosas, que los amarillos, pero sí, luego ya me duele el codo, pero es como
2: emociono. Momento, pero en el momento no lo piensas.
1: No lo piensas.
2: O sea, cuando uno da el tarjetazo o da el billetazo, dice, no, hombre, me lo merezco. Ay, ya, no me importa. Sí, necesito.
1: ¿Y la renta para cuándo?
2: Exactamente. Dices,
1: ¿no? También te mereces la renta, primero la renta.
2: No, u otras prioridades que deberías darle, o sea, pero mucho antes que, no sé, unos zapatos nuevos, un vestido, o incluso hasta un gadget nuevo, ¿no? De que lo ves y dices, wow, es que quiero el de este año. Y no, realmente, solamente es marketing, amigos. Ahí sí.
1: Es marketing. Es marketing.
2: Exacto, somos puro más inteligentes marketing que eso. No caigan.
1: No, mamá.
2: Sí, jeje. Ahí sí.
1: Ahí estuvo lo que no sabías. ¿Qué sabías? Agárrese, ¿eh?

0: Que viene la operación dejando a la Bendy para que nos marque y nos cuente que si, que un chiste, que una anécdota, un poema, lo que ustedes quieran, aquí está Ya Párate para ustedes, por favor, márquenos, sean parte de todos los yaparatianos activos, ¿ok? Vámonos con música, estás en los 40.
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2: ¿A qué año nos vamos? Agárrese, vámonos a 1982. En un día como hoy nacía el actor estadounidense de la serie Glee, Corey Monteith. Fue reconocido mundialmente por interpretar a Finn Hudson en la serie Glee. ¿Te acuerdas de esta serie?
3: Claro.
2: Súper, súper de tu generación, ¿no? Sí.
3: Bueno, era musical. una de las muchas canciones que también cantaban por ahí.
2: Sí. Bueno, antes de alcanzar la fama, tuvo una adolescencia difícil, marcada por la adicción, logrando superar sus problemas iniciales para convertirse en un ídolo. Ídolo adolescente antes de su prematura muerte a los 31 años. Así que recordemos con Teenage Dream a Corey

0: Teenage Dream, así es, del cast de Glee, ¿no? Ahí exacto. Lo escuchamos y seguimos avanzando en este viaje retro.
1: Venga.
0: ¿Hasta qué año
1: me gusta,
0: nos
1: me
0: lleva?
1: Gustan las canciones versión Glee, que se sepa, que se sepa. Vámonos al año 1989. Venga. Au. Sí. Nace ¿qué? El cantante Prince Royce. Su nombre real es Jeffrey Royce Rojas.
0: Orale.
1: Es un cantante y compositor estadounidense de origen dominicano, referente de la bachata moderna. Saltó a la fama en 2010 con su álbum debut homónimo y éxitos como Stand By Me, Corazón Sin Cara, consolidándose como estrella internacional.
0: Órale, a ti...
1: Dime.
0: A ti te prende la bachata. Sí,
1: ay, ya me has visto.
0: 1, 2, 3, ah.
1: Ya me has dicho, pues dos, venga, tres. Vamos a escuchar Darte un beso y, por supuesto, movimiento de pelvis, delante hacia atrás.

1999 nace la cantante Sabrina Carpenter. ¡Wow! ¡Felicidades! Bueno, ahorita consolidada, ¿eh? Como sensación pop, ha alcanzado éxitos como Expreso, que suena aquí en los 40, destacando álbumes como Emails I Can Send. Así que escuchamos un poquito de Sabrina Carpenter, un poquito

0: desde 1999 nos vamos al 2026.
1: Venga, venga que hay muchas cosas que hacer, Gabo Ramos.
0: Hoy sí, 11 de mayo, márquele, hoy es lunes de ligue, también vamos a levantar las llamadas para ligar sabroso. Y vámonos con música, mi Lion, estás en Ya Párate.
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2: 6 de la mañana, 57 minutos, scrolleando aquí en Ya Párate. Aquí Gabo Ramos, está Nashi Roll en la mesa. Yeah. Ya Párate. Oigan, dímelo. Estamos viendo todo lo que pasó el fin de semana. O sea, Peso Pluma invitó a Gloria Trevi a su concierto.
3: ¿Qué? O sea, eso sí estuvo superior.
2: Y que estuvo esperándole, ¿eh? Como a que medio llegó tarde y ella dijo, oye, véngase, también subió al Javi. Pero otra cosa que sucedió en el concierto de Grupo Frontera, ajá, llegó la señorita, la novia de México, Belinda.
3: Con
2: dos rolas.
3: Sí la vi ahí en redes sociales, muy muy guapa como siempre, pero
2: con su sombrerito.
3: Claro,
2: su chalequito
3: y la cinturita que se carga.
2: ¿Y a qué hora las botas? Le decían, llegó con botas y cantó la de Los Ángeles Azules primero y luego la de Grupo Frontera de No estoy llorando. ¿Sabes cuándo?
3: Sí,
2: ¿no?
3: o sea,
2: No estoy llorando.
3: Estoy esperando. Oye, sí, eso estuvo muy chido. Sí, vi por ahí. Y la neta es que, pues, me parece una buena combinación interesante. ¿Sí? Y todo el mundo los queremos a todos. Ay, sí, a todos los queremos.
2: Ojo, que como que Belinda no se la sabía, ¿eh? Ahí, mira, ahí está. Gracias, mi Lion.

0: que le gritaran sapito.
1: Oye, como siempre, ¿no? Los renaceres de Belinda, ya va como en el sexto renacer este año.
0: Sí, claro.
1: No, o sea, oficialmente dijo que va a cantar.
0: El amor de mi vida es la canción.
1: ¿Por qué el amor de mi vida? A ver, ponla, Lion. Allá le tengo amor y a ti te tengo envidia.
0: Bueno, ahí estuvo parte de lo que pasó en los conciertos de este fin de semana. ¿Y qué más traes tú, Nash? ¿Qué estuviste scrolleando?
1: Bueno, fíjate que rapidísimo se llevaron a cabo los premios Platino 2026.
0: ¿Estuvo Gaby Cam en eso?
1: Sí, estuvo Gaby Cam por ahí. Uh-huh. Se celebraron este 9 de mayo en la Riviera Maya. Y pues bueno, son premios importantes porque claro que premian lo mejor del cine en Iberoamérica. Entonces pues hubo obviamente participación de muchos artistas
0: la
1: mexicanos.
0: La industria del cine.
1: Claro, pero ahí también estuvo la industria del cine de Argentina, de España, o sea, ahora sí que...
0: Iberoamérica, ¿no?
1: Claro, se están volviendo cada vez más importantes y bueno, es importante mencionarlo por aquí. ¿Tú viste a Gaby Cam?
0: Vi las publicaciones sobre todo de Armando Reina ahí aplaudiendo el éxito de Gaby Cam también, así que felicidades a todo lo que sucedió por allá. Fue, ¿sabes qué? En Xcaret. Imagínate,
1: sí,
0: a celebrar el cine mojando las patas en la Riviera Maya, ¿no?
1: Oye, oye, y nada, me encanta, mojando ahí las patrullas.
0: No,
1: pero fíjate que siempre he tenido muchísimas ganas de ir. Nunca me han invitado, pero bueno, me
0: gustaría. No me conoces, Nash. Próximo año vas a estar ahí parada, vas a ver, próximo año celebrando... Con todas las series que se van a producir este año, con Nashla presente.
1: Fíjate
0: Nashla.
1: Que...
0: Nashla, ¿quién que diga esta palabra? Nashla, Nashla.
1: Yo feliz, feliz de la vida, fíjate, nada más ahí ir a cotorrear, pero bueno, ¿no? Siempre es como bonito que te tomen en cuenta si participas en, no sé, en la conducción o, bueno, que alguna serie en la que... Que vaya yo a participar, esté nominada alguna película.
0: Claro.
1: Ay, no, tú imagínate. Oye, nada más rápido, ya sé que ya nos tenemos que ir, pero felicidades a Guillermo del Toro, que también recibió un reconocimiento muy importante en Londres, en el BFI Fellowship, que es la máxima distinción del British Film Institute.
0: Vicente Fernández.
1: Bueno, así se dice. Mira que lo quise decir rápido. Y lo iba a decir mal, Gabo, por tus ojos, así de ya muévete. Pero quería felicitarlo públicamente.
0: Que quiero decirle a la gente, todos yapatianos, que hoy habrá grandes boletos en el Turbolengua. ¡Paren todo, mi Lion! ¡Paren todo! Habrá boletos de Disney on Ice, ¡Viva la Magia!
1: ¿Qué?
0: Por favor, se me quedan para el Turbolengua. ¡Vámonos con música! Don't Speak, Culture Wars, suena en Yap. ¡Párate!
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4: Lunes 11 de mayo, ya se armó, ¿eh? 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Y ahora sí, muy, ¡buenos días! Arrancamos Operación Dejando la Bendy, 7 de la mañana con 18 minutos para que nos marquen. Ahí van los teléfonos, Minashi. ¿Cómo serían? 55-5166-8101 o el
5: 800-00-610-00 para el interior de la República. Ya para ti, no, ya te la you know.
4: Ya te la you know. Y también hay un WhatsApp itirrín, que es cada vez lo digo más ridículo,
5: ya,
4: ¿no?
5: Ya,
4: 55-49-35-24-41. ¿Pero cuál es el problema de decir WhatsApp itín?
5: Pues porque lo dices, itín, o sea, como que a ti te gusta el chiste, pero tienes que aceptarlo, el chiste es tetísimo. Es eso, el chiste es muy teto.
4: Estamos ahora sí en Operación Dejando a la Bendy para que nos marquen todos los niños, niñas, familia, papás, mamás, primos. ¡Bueno!
6: ¿Bueno?
4: Hola, ¿qué tal? ¿Cómo estás? ¿Cómo te llamas?
6: Maya.
4: Maya, bienvenida y apárate. ¡Muy!
7: ¡Buenos días, Maya!
4: ¿Cómo estás?
6: Muy bien, gracias.
4: ¡Qué bueno! Muy bien, Maya. ¿De dónde nos marcas, Maya?
6: De Interlomas, Ciudad de México.
4: ¡Eso! Yeah. Saludos hasta allá, Interlomas. Y ahora sí, cuéntanos, por favor, ¿qué preparaste para el día de hoy aquí en Ya Párate?
6: Les traigo una adivinanza.
4: Perfecto. ¿Estamos muy listos? Nash se está acomodando.
5: Sí, me estoy poniendo el café en la mano, ajá.
4: Adelante con tu adivinanza en 3, 2, 1, ya.
6: ¿Ustedes saben qué tienen de parecido la naranja y la sandía?
4: La naranja y la
5: sandía. La naranja, yo pues no, que las dos se pueden comer en la mañana.
4: ¿Qué tienen en común?
6: Que con ninguna se puede hacer jugo de mango.
5: ¡Ah! ¡Está bueno! ¡Está cotorrón!
4: No manches. Oye, qué buena onda, Maya. ¿Quieres mandar saludos a alguien rápido?
6: A todo mi fandom, my love. Los quiero muchísimo.
5: ¡Amo!
4: My fandom, my love. A todo el fandom.
5: ¡Amo! Tiene fandom.
4: Gracias, Maya. Te mandamos un beso. Saludos a tu family.
5: Y a tu fandom. Tenemos ya. Bueno, ya párate. ¿Quién habla?
8: Olga.
5: ¿Quién es?
8: ¡Olga!
7: ¡Muy! ¡Buenos días, Olga!
5: ¡Olga! ¿Qué nos quieres contar el día de hoy?
8: Un chiste.
5: Venga.
4: Estamos listos para tu chiste, échatelo en 3, 2, 1.
8: ¿Qué le dice el 10? El 1 al 10.
4: ¿Qué?
8: No, al 10.
4: ¿Qué le dice?
8: Tienes que ser sincero para ser como yo.
5: Tiene que ser sincero. Está muy bueno. Está chido, Olga.
4: Qué bonito. Claro, es que tiene que ser sincero.
5: Tiene que ser sincero. Oye, Olga, y aprovechando, ¿quieres mandar un saludo?
8: Sí, a mi mamá.
4: Saludos a la mami de Olga.
5: Saludos, te mandamos un abrazo.
4: Mamá Olga.
5: Oye,
4: saludos.
5: Están buenos los chistes de hoy, ¿eh? Estoy anotando uno que otro.
4: Hay más llamadas, bueno. Agárrense.
8: Bueno.
4: ¿Qué pasó? ¿Quién habla? Ya párate.
8: Eli.
4: Muy. ¡Buenos días, Eli! ¿Qué tal para nosotros aquí en la mañanita en Ya Párate, Eli?
8: Una anécdota.
4: A ver, cuéntanos tu anécdota. Estamos

0: Listos, échatela.
1: Yo una vez en la escuela, es que nosotros tenemos campamentos de verano.
0: Sí.
1: Entonces, ahí tenemos varias actividades.
0: Varias.
1: Y entonces yo fui al baño.
0: Órale.
1: Nada más te escucho que alguien se sube a la puerta del baño. O sea, ya, pero ya estaba abierto el baño.
0: Órale, estaba abierto y luego...
1: Entonces un niño se subió y se le cayó la puerta encima.
0: ¡No!
2: ¡No, no!
0: ¡Un portazo! No manches, ¿y entonces qué pasó? ¿Le llamaron a los profesores o qué?
1: No, se lo llevaron a la enfermería.
0: Ah, ¿y la puerta? No importa el niño, la puerta. ¿Qué pasó con la puerta?
1: La puerta la pusieron después de un mes.
0: No manches.
2: La puerta la pusieron después de un mes.
0: Ahí andaban, ¿sí?, haciendo el baño con la sin puerta.
2: Ay, no, qué oso. Y, o sea, ¿pero lo seguían usando? O sea, ¿el baño?
0: Sí, seguramente. Oye, te mandamos...
1: Sí, lo seguían usando.
0: Te Ay, mandamos no. un abrazote. Gracias por marcarnos.
2: Fíjate que... Estoy segura que, perdona que lo diga, Tomix, pero serías tú el que usarías ese baño sin puerta.
0: Claro, ese lo usaría perfectamente.
3: Definitivamente.
2: No te importaría, no, a mí sí me daría pena, ¿eh? Me aguanto hasta mi casa, me aguanto, o sea, no sé, hasta el día siguiente si es necesario, pero que me vean así.
0: Oigan.
2: De la popis, no.
0: Mándenos ahí sus yapayanitas, que estamos a punto de cantarlas, ya tengo dos, manden al chat también, o a nuestro WhatsApp para cantarles sus yapayanitas, 5549-3524-41 es el WhatsAppitín. Ahora sí, más llamadas. Bueno.
4: Hola.
0: ¿Qué pasó? ¿Cómo estás? ¿Cómo te llamas?
4: Angie.
0: Angie, bienvenida y apárate. Muy.
5: Buenos días, Angie.
2: Oye, Angie, ya que nos marcas, ¿qué nos quieres contar?
4: Un chiste.
2: Venga, ¿eh?
0: Estoy listo.
2: En tres, dos, uno.
0: Ya.
4: Ya le hice un pato a otro pato.
0: ¿Qué le dice? Cuac, cuac.
4: ¿Necesitas apoyo?
2: Ah. Está medio combinado, ¿no?
0: Ese era de pollo a pollo, ¿no?
2: No está medio combinado. Está bien, se vale de todo.
0: Es tu chiste, ¿verdad?
2: Exacto. Sí. Está chido, Angie.
0: Yo que me meto, ¿verdad?
2: Exacto, Gabo, exacto, no te metas.
0: Yo que me meto.
2: Está chido. Angie, ¿le quieres mandar saludos a alguien?
4: A mi mejor amiga.
0: Ah,
4: a
0: ver, ¿cómo, venga, se, ¿cómo llama?
4: Sasa.
2: ¿Sasa?
4: Sí.
0: Venga, pues saludos a ella con
2: a
0: todo
2: Sasa,
0: gusto.
2: Y también a Angie.
0: Desde el Morning Show más importante de México, han llegado ya las yaparanitas del día de hoy. Recuerden que siempre recibimos sus mensajes. A todos los yaparatianos, por favor, para que nos digan quién cumple años. Dice Carla Vázquez, buenos días, yaparateanos. Podían cantarle las yaparanitas a mi hija Crista. Hoy cumple 7 años. Con gusto. Rocío Chávez nos dice, ¿me pueden cantar las yaparanitas? Hoy es mi cumpleaños, cumplo 42 años. Me encantaría. Rocío Chávez, para ellos llegan las yaparanitas.
2: Venga.
6: Buenos días, cumpleañero.

0: aguacatote.
1: ¡Aguacatote!
2: Les pedimos de favor, exhortamos a todos los yaparatianos que en la última publicación de arroba yaparatoficial pongan el emoji de un aguacate. La otra bendición y fue 100%, excelente.
1: Estuvo muy hermoso.
2: Queremos leer a todos los aguacatotes.
1: Es que ya es como legendario. Le estamos dando este segundo aire al aguacatote de Paco Stanley.
2: Aguacatote.
1: Y está muy precioso. Está muy precioso.
2: Hay gente que ya está tatuando un aguacate por esta frase.
1: No, pero hay mucha gente que, o sea, bueno, no mucha gente, pero sí he escuchado que el apodo oficial de parejas es aguacatote, aguacatito, sí.
2: Órale, ¿qué pasó, mi aguacatote?
1: Ay, órale. No, ¿qué tiene?
2: Vámonos con música, es cero tierno. Siddhartha, escápate conmigo, suena en Ya Párate.
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2: 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Dua Lipa presentó una demanda federal contra una reconocida marca de tecnología con sede en Corea del Sur al acusar a la compañía de utilizar su imagen sin autorización en empaques y publicidad de televisores vendidos en Estados Unidos. Trascendió que reclama al menos 15 millones de dólares por daños.
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2: Este lunes se definirá el calendario escolar. El titular de la SEP, Mario Delgado, se reunirá con los secretarios de educación de todos los estados para definir un posible ajuste al ciclo escolar, luego de que la semana pasada propuso que termine el 5 de junio en lugar del 15 de julio.
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2: Los 17 estadounidenses que se encontraban en el crucero afectado por un brote de hantavirus regresaron a su país en las primeras horas de este lunes y fueron evaluadas para ser puestos en cuarentena en Nebraska. Fueron trasladados desde Canarias, España, a bordo de un avión del Departamento de Estado.
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2: Quedaron definidas las semifinales del torneo clausura 2026 de la Liga MX. Pumas se enfrentará a Pachuca y Chivas a Cruz Azul en los partidos de vuelta de los cuartos de final. Dejaron en el camino al América, Toluca, Tigres y Atlas. Los encuentros de ida se jugarán el miércoles y jueves y la vuelta sábado y domingo. Soy Ivette Parga Ávila.
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0: ¿Cómo andan? Bienvenidos.
1: Bien.
0: ¿Cómo les va la mañanita?
1: Increíble ver la ciudad a estas horas.
0: ¿Sí son morning people?
1: No, nada.
2: Está más cuando es de after.
0: No lo de after.
3: No dormimos, más bien nos quedamos tomando café toda la noche, güey.
0: Para poder llegar.
3: Como Charlie Sheen, que tiene que llevar una vez a su sobrino. Y
0: qué hermoso Charlie Sheen, ¿no?
3: Así un poco, ¿no? Fíjate que a mí no me costó tanto porque traigo jet lag.
0: Vámonos, ¿cuándo llegaste? ¿Qué?
3: Llegué el sábado.
0: Ajá.
3: Y entonces ya. A las 5 ya andaba, ¿qué onda?
0: ¿Qué onda? ¿Qué se arma? ¿Qué se arma? ¿Qué se arma?
1: Ya, pero ustedes ya están no solo bañaditos, sino
4: todo, arreglados, maquillados, desayunados. Todo, ¿no? Ay, pero neta, 7:30.
0: Cafecito en mano.
4: Parece ya...
3: No, ya ahorita. No, la cosa es sí, pues nos tuvimos que parar a las 5.
0: Claro, como debe ser.
4: ¿Pero por qué?
1: Como campesino. Pues porque pones tu despertador a las 5 para despertarte a las 7.
0: Ajá, vas bajándole la alarma cada 10 minutitos más, ¿no?
2: Eres de los de 6 alarmas.
0: Sí, yo sí soy de los de 6 alarmas. ¿Tú, Miri?
4: Sí, no,
2: yo
4: siempre.
2: No, una. ¿Anita? Me pongo una de desper nada más.
0: Una desper. Oigan, en verdad creo que los Liquids, a mi parecer, es la banda más creativa mexicana que rebota en Latinoamérica y el mundo.
2: Es
0: un placer tenerlos, siempre con algo nuevo. La otra vez me presentaron el cómic, fue el concierto que fue mágico, visual, una locura también. Y ahora un nuevo disco.
2: Así es. Estamos estrenando nuestro séptimo álbum.
0: Ajá.
2: Se llama Deja Vu. Y pues es un disco de rolas inéditas, puro cañonazo que la gente pues no ha escuchado. Ya sacamos varios sencillos el año pasado y unos meses de este año. Y ahorita estrenamos una versión que curiosamente, pues la gente pensó primero que era como si hubiéramos hecho un autocover de Desde Que en inglés, que se llama Since That Day, pero resulta ser la original. Esa es la versión original y la compartimos en este disco como un regalo a nuestros escuchas. Pues ahí la teníamos guardada.
0: O sea, así nació esta canción.
2: Nació
0: en inglés.
3: En realidad la rola era en inglés. La llevamos al estudio, fuimos a grabar este disco por ahí de 2003 a Nueva York.
0: Ajá.
3: Hicimos todo el disco. Hicimos la rola en inglés, regresamos, hicimos dos rolas. Estas rolas las hicimos con un productor que se llama Andrew Weiss, que es nuestro productor de cabecera.
0: Andrew.
3: You know. Bueno, para que la banda, igual que no sabe, es productor de los Babasónicos, de Rollins Band, es bajista de Yoko Ono, un loco.
0: Maestro.
3: Un maestro chingón.
4: Wow, ok.
3: Y hicimos esas rolas, hicimos dos con Meme de Café Tacuba. Un saludo al Meme, sí, que obvio no nos está oyendo, pero igual le mando saludos.
4: ¿Quién sabe?
0: Sí ha venido, sí, sí.
3: Hicimos dos con Meme. Y esas rolas le llegaron a Gustavo Santaolalla.
0: Sí, de Argentina.
3: Y nos dijo, me encanta, loco, me encanta esto que estás haciendo con los Liquids. Lo firmo, pero rehace el disco tú. Nosotros, ¿cómo, güey? Pues hicimos el disco. Sí, pero quiero que lo hagan con Meme, si no... ¿Qué prefieren?
0: Y...
3: Madres, tuvimos que darle puñalazo a Landru.
0: Ajá.
3: Y rehicimos todo el disco de Jardín con Meme. Y justo esa canción nos dijeron Meme y Santaolalla, oigan, hagan esa rola en español. Nosotros, nel, es en inglés. Güey, háganla en español y va a ser un hitazo.
0: Y es
3: órale,
0: un himno, es
3: la
0: un
3: pasamos
0: himno
3: a español. Y pues sí, luego Andrew ya nos perdonó y ya volvimos a trabajar otros dos discos con él.
0: Pero
3: y todo
0: aparte
3: bien.
0: Ese disco de Jardín fue éxito tras éxito, o sea, es uno que sí es un gran paraguas también de Liquids, ¿no?
1: Sí, yo creo que fue el disco que hizo que Liquids diera ese como abanico, es internacionalización también, y a partir de ahí pues sí empezaron a suceder muchas cosas, ¿no? Ya festivales internacionales, sí, y todo esto. Y bueno, esta canción, como decíamos, es el sencillo que estamos manejando ahorita, Since That Day, que pues es este regalo. Que...
0: Para irnos a Coachella, ¿no?
4: Oiga, para que sientan todavía más bonito y así se pavonen más y se despierten ahora sí. Fíjense que la semana pasada, justo en una sección que tenemos, la cantaron.
0: Sí, se
4: o sea,
0: pidió, la gente la pidió y
4: la marcó
0: todo
4: a cantarla. Entonces yo dije, ¡oh, qué buena rola! No
0: en español.
4: Y obvio, sí, en español.
0: Ah, ok.
4: Obvio, ya, súper agregada la playlist desde ese día. Está chido, me la recordaron. Y a ver, justo, bueno, ya, volviendo un poco al tema, estoy aquí metidísima en su Instagram. Está bien chido. Esta como que será la portada del disco. Disco.
3: Sí. Ajá. A ver, pero ese va a salir, va a salir en vinil.
0: Órale.
3: Se está ahorita maquilando. Correcto. Y sale el vinil, tú sabes más de eso. Porque
0: adelante, Eddie.
2: En unos meses, unos meses que se va justo a aterrizar el disco en un show que vamos a dar aquí en la Ciudad de México.
0: ¿Cuándo?
2: Esta es la primicia de esta noticia.
0: ¡Paren todo, mi Lion! Información precisa para toda la cadena nacional. Los Liquids tienen información en ¡Ya, párate!
2: Ese show que dimos en el Metropolitan, que se llama El Ataque de los Cabeza de Limón, lo vamos a repetir, por decirlo de una manera, pero lo vamos a presentar en La Maraca el 9 de octubre.
0: ¡Vamos, venga!
2: Boletos.
0: En La Maraca.
2: Los boletos salen el viernes para que estén truchas.
0: 9 de octubre.
2: Y el 9 de octubre pueden ver El Ataque de los Cabezas de Limón. Es una puesta en escena tipo off-Broadway, no Broadway. Como que había trasillo.
0: Oye, y va a haber como interacción con el público, así que vayan, porque La Maraca da para eso, ¿no?
2: Es una cosa medio inmersiva el show, y tiene personajes, hay pues disfraces, bailarines. Claro. Es un imperdible si les gusta Liquids y si les gusta también el surrealismo en vivo.
0: 9 de octubre.
3: Wow, 9 de octubre, y sí, pónganse truchas porque cuando hicimos ese show fue sold out.
0: Yo lo sé. Rápido.
3: Y se van a ir rápido los boletos, entonces va a estar muy chingón. Estamos muy contentos porque aparte vamos a tocar varias rolas del nuevo disco.
0: De las nuevas.
3: Más aparte, pues, todos los sencillos que hemos sacado y se va a poner muy cotorro. Está muy chingón el show.
2: Algo que tiene de diferente también hacerlo en La Maraca es que es sin sillas. En un teatro tienes una...
0: Claro.
2: Pues una experiencia distinta como público.
0: Y aquí, tiene dos pisos, La Maraca, sí.
2: Arriba sí va a haber sillas, como mesas, pues. Pero abajo va a ser general.
0: ¿Y sabes que venden el whisky a litro, sabías? Se pone bueno. En vasote.
3: Dame la
0: sábana. Dame el maracazo. A ver, Milayon, súbele tantito a la versión en inglés de desde que estábamos escuchándolo. A ver, ahí va. Ahí va. Liquid, ya párate.

0: ¿Sabes qué me pasa? Es que es una rola muy canchera. O sea, es para estar en la cancha del fútbol. ¿No? O sea, se pone bueno. Oye, hablando del nuevo disco, hay canciones de Deja Vu que podrían ser la segunda parte o continuación de otros hits.
1: Pues yo creo que es más como una...
0: Y lo digo por cerezas, ¿eh?
2: Ajá, sí.
1: Fíjate, oye, es como una recopilación lo que estás diciendo. O sea, es como que de todos los discos hay un género que adaptamos para este Deja Vu. Por eso se llama el disco de Deja Vu. Un poco estamos manejando dentro de todos los géneros que hubo desde el primer disco, como esas cerezas... Tiene, le puedes dar como remitentes a
3: Jardín, ¿no?
4: A Jardín.
1: Por ejemplo.
3: O al primero.
1: Ajá. Entonces, este disco se llama Deja Vu por lo mismo, porque es como un recuento de la vida, de los daños, de las canciones que ha tenido el Liquids en todo este tiempo. Muy bien visto.
0: Amigo. Sí, ¿no? Oye. Sobre todo porque mi amigo personal, Teo, me lo mandó por WhatsApp. Salió el disco y me lo mandó por WhatsApp.
2: Le dije, Mitch Gabo,
0: dátelo.
2: Quemón, güey.
0: ¿Sabes que también me gusta mucho? Que tiene esta cuestión de que a veces hoy las canciones tienen que ir rápido, ¿no? Que el TikTok, que ya que entra el coro, no. Y con Liquid se disfruta. Sí. La intro está, déjame vivirla.
5: No ha perdido esta esencia y está chido. Y este año están cumpliendo la edad de Jesucristo.
0: Órale.
2: Dios santo, espérate,
5: 33 años, pero tiene que tener algo especial, ¿no?
2: Sí. Vamos a ir a misa.
0: Como ya los orilló.
1: Tiene de especial que ya usamos Just for Men.
0: Sí, claro.
1: No, ya, tenemos muchas cosas para celebrarlo, entre ellos, este cómic, se llama Las Fábulas del Oso, que ya por ahí ya hay gente que ya lo pudo adquirir, justamente en el show del año pasado que hicimos, y se los voy mostrando porque...
0: ¡Órale!
1: Vamos a sacar una versión digital muy pronto en nuestras redes, que es justamente... El ataque de los cabezas de limón, en donde se van a poder entender de qué va el show, porque...
3: Es como un prólogo del show.
0: O sea, se lo tienen que chutar antes día el 9 de octubre a la maraca, ¿no? Exacto. Por favor, no sean gachos.
1: Y vamos a estar... Este es un cómic que trabajamos junto con Alfredo Bedoya y Luis Antonio Delgado.
0: Véngase al streaming, lo estamos mostrando en las cámaras.
1: ¿Dónde está?
0: Ahí está, tu camarita de enfrente, que es nuestro canal de YouTube, es Los 40 México.
2: Soy muy bueno enseñando estas
0: cosas. A ver, nuestro edecán,
2: sí,
0: Teo. Mira. Wow, qué bonitos dibujos, en verdad. O sea, las ilustraciones súper lindas.
1: Y todo este tipo de cosas y todo está, mira, todo está incluido en el show del...
5: ¡Qué cool!
0: Qué bonito.
1: El ataque de los casas de limón tiene todo que ver, ¿no?
3: El show es medio como un cómic hecho vivo, ¿no?
5: Ok.
0: Toda la intervención. Oigan.
5: Está demasiado cool, ¿eh?
0: Los veo a los tres aquí. Súper cool, los tres. Súper guapos, evidentemente.
3: Muchas gracias.
0: Me los imagino en una película así como lo hizo Magneto. ¿Se verían próximamente, ahora que hay tantas plataformas y oportunidades, una peli de los Liquids?
1: Viene algo
2: nos estás siguiendo los pasos.
0: ¿Cuáles? O sea, ¿si existe?
5: O sea, ¿sí? Estamos ¿sí en eso. O sea, ya lo iba a regañar por su pregunta. No.
0: A ver.
5: Pero mira.
2: No, sí estamos en eso.
1: Previo a esto, vamos a sacar un podcast.
0: Bien.
1: También okay. Ya está.
0: Por favor.
1: Pues ya cocinándose ya, bueno, ya se cocinó, ya tenemos los primeros capítulos.
0: Qué buena onda.
1: Que tienen que ver con lo que va a pasar en un futuro que...
0: Es el camino a...
2: Es que es un documental película.
0: Por favor.
2: Y vamos a actuar.
0: Obvio, sí, momentos.
2: Tenemos un show de magia que se llama Los Magorditos.
0: Órale.
2: Yo soy el mago huevón.
0: Ajá.
2: Eddie Popperfield y Ropini el Maggini.
0: Okay.
2: Entonces estén pendientes.
0: Estén atentos.
2: Porque también en los shows, en los meet and greets, vamos a hacer unas cosas de magia que estamos...
0: Oye, ¿y el podcast cuentan sus historias de giras o realmente como que otras cosas?
1: Fíjate que sí.
3: Pareces adivino, oye.
2: Sí, no, bueno, Gabo.
0: Estoy cañón, ¿no?
5: Sí. O sea, ya...
3: La idea es platicar con personalidades de los 33 años de vida de la banda.
0: Mira.
2: Nuestro siguiente invitado,
0: claro, por favor.
3: Donde vamos a platicar vivencias en común, que nos ha cruzado la vida, hacer locuras y Sí, nuestra vida ha sido un poco surreal. Sí. Entonces eso, platicarlo, creo que está muy cotor.
1: Sí, es un poco el punto de vista de alguien que ha convivido o hecho convivido con la banda en distintas etapas de la vida, ¿no? Es una banda, creo que ha estado durante varias etapas de lo que es el rock nacional e internacional. Entonces, pues nos tocó toda la etapa de. Empezamos junto con Molotov, con Zoé, con La Placina Amor.
0: Los festivales, entonces, el Vive Latino, bueno, les tocó de inicio.
1: Todos, sí. Todos estos, como dices, los festivales. Entonces, todo esto visto desde el punto de vista de estos personajes con los cuales hemos convivido desde nuestros inicios, cómo nos veían, cómo los veíamos nosotros a ellos. Entonces es interesante, está muy pronto. Yo creo que terminando, es que viene el mundial también.
0: Sí, hay que aguantarse un ratito.
2: Sí, no, no, ahorita es que termine el mundial. Unas caguamas, quiero ver Uzbekistán, Colombia.
0: Ya. Y después vemos.
2: Y no vemos.
0: Sí, güey. Bueno, ya sabe, 9 de octubre, los Liquids en el Maraca, en la Maraca, aquí en la Ciudad de México. También su nuevo disco, Deja Vu. Se quedan un ratito más con nosotros en el streaming. Vámonos con música.
5: Yeah.
0: Que suene Juan Solo, 7 de la mañana, 50 minutos. Estás en Ya Para.

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1: Se les prometió, se les dijo, hay boletos. No, o sea, yo nada más leí y te juro que quiero participar. Hay boletos de Disney on Ice.
2: No, no, a ver, ojalá.
1: Disney on Ice, viva la
2: mañana. Ojalá quisieras participar desde que los leyó. ¿Lo quemo o no lo quemo a Tommy?
3: Quémalo, quémalo.
2: Está bien, no se diga más. Dijo, oh, no manches, que hay boletos para Disney on Ice. Déjame de una vez los aparte. Dije, ¿qué?
1: Déjame los pido, dije.
2: Dije, no. ¿Pero por no, no, qué? No, no, no quieres participar, lo siento.
1: De Academy East también hay boletos para The Academy East. Y así como lo dijo Nash, se suma a la mesa y aparatiana, arroba el Atomic.
3: Aquí andamos, papi, con todo y ahora sí con...
1: Eso dice, con todo y pierde la tercera, no, no más. Pónganse pilas, por favor. ¡Ah, llamada! ¡Bueno!
4: Hola, buenos días.
1: ¿Cómo estás?
4: Muy bien, gracias.
1: ¿Quién habla? ¡Ah, ya párate!
4: Sharon.
1: ¿Cómo?
4: Sharon.
1: Sharon, ¿boletos para qué quieres, Sharon?
4: Para Disney on Ice.
1: No hay, fíjate, ya me los voy a llevar yo.
4: No, no creo. Oh, voy contigo. No,
1: ¡órale, va! Pero de la mano.
2: ¡Ay!
1: Oye, Sharon, ahí te van tus boletos de Disney on Ice, preparada con el Turbolengua. Recuerda que vamos a ir repasando el abecedario y la letra que te toques con la que tienes que responder. Giramos la ruleta en el streaming. A ver qué categoría te toca. Dice excusas para no prestar dinero.
2: Uy,
1: esa es perfecta para Nashla. A, Atomics.
3: A lo mejor no me pagas, mano.
1: B, Sharon. B de burro.
4: Bájale mejor a tu rollo.
1: Sí, Nashla.
2: ¿Cómo? ¿Crees que tengo dinero? Ay, no.
1: Excusas para no prestar dinero de Atomics.
3: ¿Desde cuándo pagas tus deudas? No, no, no.
1: Sharon.
4: Es que ahorita no estoy prestando.
1: F, Nashla.
2: Fíjate que ando en ceros, mana.
1: G, Atomics.
3: Oh, gasté un montón, mana.
1: Entren en situación, entren en
3: el
1: situación.
3: Mismo mood,
1: wey. Y Sharon.
4: Igual y no creo.
1: Bien. Excusas para no prestar dinero. J, Nashla.
2: Jochis, ya lo invertí todo. Sí, todo, todo.
1: K, Atomics.
3: Kilos de deudas tengo, no puedo.
1: L, Sharon.
3: ¿Y sí?
4: La verdad no creo hoy.
1: Órale, M, Nashla.
2: Mira tú también a quién le estás pidiendo, no manches, pues no hay.
1: Ay, ya bien largo. N, Atomics.
3: ¿M?
1: N, de niño.
3: Ah, no, la verdad es que ahorita no tengo, discúlpame, mano.
1: Órale, Ñ, Sharon, Ñ.
4: No creo.
1: Oh, Nashla.
2: Oh, que la... No, ahorita, de verdad, ando quebrado.
1: Y más.
2: Ando quebrado, mano. Fíjate que como me casé en viernes, en martes 13, que bien dice el dicho, no te cases ni te embarques, pues ahí tienes a tu tonta.
1: Gracias, P, Atomics.
3: Pero ¿por qué nunca tienes varo, mano? Siempre es lo mismo, no manches, ya consíguete un trabajo, no te pases de lanza.
1: Para... La verdad, excusas para no prestar dinero. Q, Sharon.
4: Creo que hoy no.
1: Creo, es con C. ¡Tache!
2: Bien, armando una novela.
1: Claro. Perdón, pero era Q.
2: No, ¿y cómo ayudarte,
1: no,
2: Sharon?
1: No puedes defenderla.
2: Se están peleando los boletos incluso.
1: Gacho.
2: Aquí en esta cabina.
1: Bueno, hay más llamadas. ¿Quién habla?
5: Hola.
1: ¿Cómo estás?
5: Hola.
1: ¿Quién habla? Ya párate.
5: Karina.
1: ¿Qué pasó, Karina? ¿Boletos para qué quieres? ¿Disney on Ice o The Academy Is?
5: Disney on Ice.
1: Muy bien, Karina, bájale tu radio, por favor, tantito, y quédate conectada aquí en el teléfono. Vamos a repasar el abecedario, la letra con la que te toca, vas a responder, ¿ok? La siguiente categoría es... Damos vuelta a la ruleta y dice cosas que le dirías a tu enemigo. Cosas que le dirías a tu enemigo. A, Atomics.
6: Ahorita no tengo tiempo para darte pensamientos.
1: B, Nashla.
2: Baboso, lagartija, asqueroso.
1: ¡Ay! C, Karina. C de casa.
5: Cascarrabias, horrible.
1: D, Atomics.
6: ¿De dónde sacas fuerza, amigo? Eres débil.
1: Cosas que le dirías a tu enemigo. Nashla. Ay.
2: ¿Eres tonto? ¿Eres débil? ¿Eres asqueroso?
1: Me encanta que pura seguidilla así, ¿no? F, Karina.
5: Fastidioso, asqueroso.
1: Muy bien. G, Atomics.
6: Gastaste mi paciencia, te voy a destruir.
1: H, Nashla.
2: Hueles mal, quítate.
1: De aquí no pasan en esta esquina, dice. Y, Karina.
5: Ignorante tarado.
1: Ay. J, Atomics.
6: jinetes del apocalipsis van a ir a tu casa a destruirte.
1: No, cosas que le dirías a tu enemigo. ¡Canashla!
2: Kiko, ¿conoces a Kiko? Pues ni él te querría.
7: Chavito, yo no te quise por eso.
1: L, Karina. L. Karina, estás ahí.
2: Por favor.
1: L. De loca.
2: Karina, ¿por qué se fue? ¿Por qué? ¿Qué pasó ahí?
6: Y a su barco le llamó.
2: ¿Por qué colgó?
1: Libertad.
2: ¿Estuvo ofensivo algo yo que dijimos?
1: No, pues, feo. Se le cortó. Una llamada más en el Turbo Lengua. Bueno.
8: Hola, ¿qué tal?
1: ¿Cómo estás? ¿Cómo te llamas? ¿Quién habla? Ya párate.
8: Lisette.
1: Lisette, bienvenida. Ya párate. Boletos, ¿para qué quieres?
8: Disney.
1: Disney on Ice. Luego, luego ya se la sabe, Lisette. Ok, ahí te va el Turbo Lengua. La categoría es la siguiente. Lisette participa por boletos de Disney on Ice en el Turbo Lengua. Es sobrenombres a tu suegra. Apodos. Ay, para tu no suegra. Manches. Iniciamos contigo, Lisette. Ah, Lisette, ah. Lisette, ¿estás con
8: nosotros?
1: Arpía, gracias. Ay. B, Atomics.
3: B, Bomboncito. C, tu hija, su hija salió igual que usted.
1: Ay, la besa, ¿no? C, Nashla.
2: Caro preciosa.
1: D. D, Lisette.
8: D.
1: D, dedo.
8: Demonio.
1: E, Atomics.
3: Estás horrenda, suegra.
1: Apodos para la suegra. F, Nashla.
2: Foquita.
1: G, Lisette.
8: Gusano.
1: H, Atomics.
3: Llena venenosa.
2: Ay.
1: Pero es que puede ser bonito, hermosa, mi vida, mi amor. Claro. Y yo, Nashla.
3: Tiene suegras feas.
2: Y mi.
1: ¡Tache!
2: Revíveme.
1: J, Lisette.
8: Camioncito.
1: K, Atomics.
3: Koala trepadora.
1: L, Lisette.
8: Lucero.
1: M, Atomics.
3: Mamá segunda.
1: N, Lisette.
2: Ay, no, but Atomics, please, no.
1: N.
3: Es de barbero.
1: Cosas que le diría. Ah, no, el sobrenombre es a tu suegra. Venga, Lisette, con N de niño.
8: Nana.
1: Nana, Ñ, Atomics.
2: Nana.
1: O, Lisette.
8: Osa.
1: P, Atomics.
3: Panecito de azúcar.
1: Q, Lisette.
8: Quesito.
1: R, Atomics.
3: Rata de dos patas.
1: S, Lisette.
8: Capito.
1: T, Atomics.
3: Tonta.
1: Tonta. U, Lisette.
8: Uva.
1: B, Atomics. B de vaca.
3: Vaca lechera.
1: W, Lisette, W. 3.
8: Whisquito.
1: X, Atomics.
3: Solo escuintla sin pelo.
1: Y, Lisette. Apodos para tu suegra con Y.
8: Gilla.
1: ¿Cómo?
8: Gilla.
1: Gilla. Ah. Z, Atomics.
3: Zarampahuila.
1: Para ganar tus boletos de Disney on Ice. Con A. Apodos para tu suegra, Lisette, con A.
8: Amorcito.
1: ¿Cómo?
8: Amorcito.
1: Y no sé.
2: ¿Por qué?
3: Yo no le diría así a mi suegra.
2: Amorcito. Bueno, tú le dirías mamá a tu suegra, Atomics.
3: Mamá,
2: está
3: mi
2: raro.
3: Suegra, yo sí le diría mamá a mi suegra.
1: Mamá segunda, digo.
2: Ay, no, qué horror.
3: Mamá segunda.
2: Por estar soltero.
1: Amorcito, ¿lo apruebas?
2: Ay, es que, Nash. A ver, la neta, está bizarro.
1: Pero es una respuesta...
2: ¡correcta!
1: ¡Felicidades, Lisette!
2: Oye, Lisette, te llevan los boletos, pero me tienes que prometer algo. Lisette.
8: Sí, dime.
2: Te vamos a dar los boletos, ¿okay? ¿Ok? Pero prométeme algo con todo tu corazón.
1: Prométemelo.
2: Sí. No, sí. Júramelo, que nunca okay. Le vas a decir a tu suegra amorcito. O sea, por tu okay. Bien. Por tu bien, hazlo.
3: Ni mamá segunda.
2: Ni mamá segunda. O sea,
3: ni mamá segunda.
2: Es bizarro.
1: Órale.
2: Ay, pero qué chido, prometo. Te los llevaste. ¿A quién vas a llevar?
8: Gracias. A mi hija.
2: Ah, perfecto.
3: Y acabo, y acabo.
2: Dice a mi suegra.
1: De hecho, dicen que ya están los personajes de Zootopia también, ¿eh? En esta temporada de Disney on Ice. ¡Viva la
3: wow.
1: Magia! Del 1 al 26 de julio, Auditorio Nacional. Y los 40, obviamente, se van a llevar a Lisette como ganadora. Te mandamos un beso. No cuelgues, porfa.
8: Gracias.
1: Oigan, les recuerdo que hoy es lunes de ligue, ¿eh? Ahí viene Leopi.
3: ¡Ay, papá!
1: Arroba el efecto Leopi. No se me vaya. Pónganse sexy, pónganse abierto, ¿no? Abierto a cualquier recomendación.
2: Sí, no, si pensabas que el 2026 era el año para conseguir pareja, aún puede ser. quédate para escuchar los consejos de Leopi. Ajá. Y ya poner en marcha el plan, porque estamos en mayo. Son Atomix.
9: Ya, ¿verdad?
1: Son las 8. Contándole los meses a la Atomix y novia. 8 de la mañana con 10 minutos. Vámonos con Vuelve Los Ángeles Azules, Ricky Martin y Tini en Ya Párate.
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2: 8 de la mañana con 20 minutos. Oye, Nash, ¿y te ha pasado que te recomiendan una serie de HBO Max, pero tú solo tienes Netflix y te la perdiste?
3: Ay, sí. Sí, la neta sí, ¿eh? Me pasó con todo mundo justo hablando de la serie de mentiras de Amazon y pues la neta yo solamente tengo Disney Plus.
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3: Oye, sí.
2: Nos conectamos y también presentamos aquí en la cabina ya para Tiana a @
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2: ¿Cómo estás, Leopi?
4: Muy bien.
2: Bienvenido. Decíamos lunes de ligue y ya nos surge escuchar los consejos de nuestro coach sentimental, nuestro coach de conquista, Leopi.
4: Sí, a la orden.
2: ¿Qué traes hoy para nosotros, para

0: Que se ponga la banda yapalatiana al tiro.
1: Hoy les traigo un concepto que cuando yo lo escuché por primera vez me voló la tapa del cerebro por lo útil que es. Okay. No solo para ligar, sino en una relación, con tus hijos, con tus amigos, etc.
0: Okay. ¿Cuál es?
1: Ahí les va. La teoría dice lo siguiente. Imagínense que todos tuviéramos un tanquecito adentro, en el corazón, en el cerebro, en el alma, que se llena de emociones positivas.
0: Sí.
1: Y a la par hay otro que se llena de emociones negativas.
0: Ok.
1: Entonces, cuando tú llenas tu tanquecito emocional de emociones positivas tú solo, te sientes feliz, completa, que has logrado cosas, que puedes con el mundo y que nada te afecta. Pero ese tanquecito, cuando estás en pareja, también lo llena tu pareja, haciendo cosas que a ti te causen emociones positivas. Y lo mismo en sentido contrario, tu pareja también lo tiene, y cuando estás con una persona o sales incluso con ella, el hecho de llenarle ese tanquecito de emociones positivas te hace a ti que la otra persona se enamore de ti.
0: Por eso dice, yo te lleno el tanque, mi vida, mi amor.
1: Más o menos,
0: sí. Te voy a llenar el tanque esta noche.
1: Es que hay tipos de tanques, pero ese creo que es otro.
0: Sí, sí. Esto es sentimental y emocional, ¿no?
1: Exacto.
0: Y es como que cumplir con la pareja para que también te llenen el tanque, ¿no?
1: Es correcto.
2: Pero no el tanque que tú crees, Gabo.
1: Exacto.
2: No, porque no, no. Ya se pone.
1: El emocional, sí, sí, el emocional.
2: Sí, sí, sí. Sí.
0: Entonces, ¿tú dices que es una y una o cómo debería ser?
1: No, lo que hay que pensar es en lo siguiente, porque son como muchas cosas que tal vez no hemos hecho conscientes, pero que una vez que lo entiendes dices, wow. O sea, por ejemplo, si la otra persona, la persona con la que está saliendo, anda en una época complicada, muy estresada, perdió a alguien, está en un duelo, una cosa de esas, por supuesto que el tanquecito emocional positivo está casi vacío.
2: Okay.
1: Y probablemente el tanquecito emocional negativo esté bastante lleno. Por consecuencia va a ser muy difícil tener una relación con esa persona, porque ella sola ahorita ni siquiera está funcionando sola.
0: ¿Y cómo le hacemos para que se salga lo malo?
1: Bueno, una podría ser esperar a que esa persona pase esta mala época y que una vez más empiece a hacer las cosas que le gustan, que le emocionan, que la llenan, para que su parte del tanque esté lleno y ya nada más tú puedas poner la parte que tú aportas al tanquecito.
0: Ahora,
1: de la
0: si
1: persona.
0: Te interesa esta persona y ves que ese tanque negativo está lleno, solamente tocar base, aquí ando.
1: Ajá.
0: ¿Cómo estás?
1: Exacto.
0: Poco a poquito, para no atosigarla a esta persona, y ya cuando ves que ya anda más, pues, fogorosa, ¿no? Motivosa, ¿no? Que ya te contesta y ya te dice, vamos, vamos, vamos.
1: Exacto.
0: Ahí, a llenarle el tanque.
2: O sea, no hay forma de que, ahorita que mencionas esto, ¿no? Que a veces una persona puede estar pasando por un duelo, puede estar pasando por una muy mala situación, y es cuando el tanquecito negativo está hasta tope. Pero a ver, va, ¿no? Tú del otro lado, mueves la pelvis. Ay,
0: ajá.
2: No.
0: Se la acercas.
2: No, tú del otro lado. Ok, te das cuenta de la situación y dices, va, me la voy a rifar y voy a ser inteligente con mi estrategia.
0: Ok.
2: O sea, ¿recomendarías, o sea, entrar a una relación o empezar a conquistar a alguien bajo estas circunstancias que estamos mencionando?
1: Yo no lo recomendaría porque es entrar en un mal momento. Yo lo recomendaría es, ya me di cuenta que eso está pasando, me voy a esperar tantito, me voy a hacer presente, como dice Gabo, voy a andar aquí saludando y viendo cómo vas y te puedo ayudar en algo y siendo empáticos, pero no recomendaría en ese momento empezar tu estrategia si quieres ligarte a esa persona, porque vas contracorriente, vas en un muy mal momento.
2: Pero hay gente que lo aplica.
1: Ah,
2: y,
1: ¿sí?
2: Digo, voy a hablar de un duelo así, uno sencillo, ¿no?
0: ¿Cuál
2: un duelo
0: de todos que tuviste, Nash?
2: No, uno de pareja, que una ruptura. Sí, okay. No, porque puede ser un duelo más duro que se murió algún familiar.
1: Sí, no, sí.
2: No, pero a ver, una ruptura, ¿no? De una relación que ya llevaba años la persona y entonces, pues ya, decide terminar y era una relación de, no sé, de 5 años. Tú dices, voy para allá, ¿no? Por fin cortó, está libre. Dirías entonces, aguántate.
0: Pues claro.
1: Sí, aguántate.
2: Aún así.
1: Sí. Hay clientes que me llegan y me dicen, no, es que tiene novio. Yo, no, pues hermano, ahorita no.
2: No,
1: o,
2: no,
1: o
2: no.
1: Dos meses después me llaman, ya cortó. Le digo, no, todavía no.
0: Tiene que pasar su duelo, ¿no?
1: Falta el duelo.
0: ¿Que 2 meses, 3?
1: Pues depende. Es que depende de las circunstancias, porque, por ejemplo, hay personas que hacen el duelo dentro de la relación, ¿no?
0: Sí.
1: Que ya querían cortar desde hace un buen.
0: Yo soy de esos.
1: Ah, bueno, eso a veces pasa. Pero si, por ejemplo, el prospecto de mi cliente acaba de cortar y la cortaron y ella no quería cortar, es un muy mal momento.
0: Totalmente.
1: Ahí sí hay que esperar un par de meses.
2: Pero bueno, ahí vas tú y apapachas.
0: Sí. Bueno.
1: Sí, podría ser, pero también es muy riesgoso, porque tal vez terminas convirtiéndote nada más en el mejor amigo apapachador, por haber entrado en
2: ese
1: momento.
2: Bueno, a ver, ojo, esto es importante. Esto es importante porque quiero llevarte la contraria, pero me gusta que sostienes la postura. No, claro. Nashla, si está en un momento donde el tanque negativo está lleno por el duelo que sea, no
0: ahí
2: te
0: acerques. Todavía no.
2: Porque literalmente esa relación va a fracasar o lo que quieras intentar no va a funcionar.
0: Pues ya va a empezar mal, ¿no?
1: Hay que tomar en consideración que tal vez entras a esa relación no porque realmente le pareces la persona atractiva con la que quisiera un noviazgo, sino porque llegaste en un momento vulnerable y te convertiste en salvavidas.
2: Y estás tapando ahí un hoyo.
0: Exacto. Oigan, comentarios acá del streaming. Ay, dice, importante. Me encanta tu chamarra, Leopi. Nos dice Irma Garza, me encanta tu chamarra, Leopi. Y también Café 44 dice, amo los lunes con L de Leopi. Hay pregunta para Leopi. Dice así, arroba Isabel López. Pregunta, ¿cómo o qué hacer para que la persona que te gusta te pele?
1: Bueno, siguiendo en este orden de ideas de la clase de hoy, sería buena idea averiguar qué cosas a la otra persona le gustan, le emocionan, le causan felicidad, le entretienen. Y en la medida que más puedas tú darle de eso, compartir eso, platicar de eso o tener experiencias con esos temas, es más probable que la otra persona se interese. Precisamente porque está siendo tú el o la que le llena ese tanquecito emocional.
0: ¡Ay, qué bonito! Ahí está la respuesta y aparte con la metáfora del tanquecito, ¿no?
1: Es correcto.
2: Me gusta lo del tanquecito. Voy a aplicar la de...
1: Está bonito.
2: De pronto de... ¿Qué haces? Nada, llenando el tanquecito emocional de mi amorcito.
0: Ay, luego también está el otro lado, ¿no? De que pues eres una pareja mala o te portas mal o la llegas a otro lado y ya vas llenando el tanque negativo.
2: Exacto.
1: Exactamente. Y cuando te das cuenta ya pusiste en peligro tu relación.
0: Ya explotó ese tanque.
1: O tal vez también hay que tomar en consideración qué tanto haces tú cada semana o cada día por llenar tu propio tanquecito. Haces cosas que te hagan feliz, que te den paz, sensación de logro, emociones positivas, porque si tú no traes tu tanquecito bien llenito, el otro no te lo puede llenar por completo.
2: Yo traigo el tanque emocional ahorita desesperado.
1: Ok. Bueno,
0: nivel desesperado, dice. Oh, manches. Denle un abrazo a Nash.
1: Sí, sí, por favor.
2: No,
1: o azúcar, no, un
2: mucha
1: pan.
2: Mucha presión.
0: Oigan, les dejamos los teléfonos por si tienen dudas para Leopi 55-5166-8101 o también en el WhatsApp pueden mandar su voz, su nota de voz, que es el 55-49-35-24-41, ¿no?
1: Sí.
0: Y ahí la dejan para la próxima semana, tal
2: no,
0: vez.
2: No, para el interior de la República, yo también les mando un teléfono, 800-00-610-00, para que también se unan a la conversación y... Oye, está interesante, me estás haciendo cuestionarme mucho. O sea, yo intento luego, fíjate, ¿no? Y es esto algo muy común. Cuando estás en una relación, intentas tú llenar el tanque emocional de forma positiva de tu pareja y luego te olvidas de tu propio tanque emocional.
1: Exacto.
0: Oye, ¿y ¿no? qué tal la otra teoría también de el 100% es la pareja? ¿Cuánto le pones tú a ese 100%? O sea, por ejemplo, yo le pongo el 70 y mi pareja le pone el 30.
2: O sea, ¿es no un tiene que ejemplo ser... real o...?
0: No, es como que también para que tú valores cuánto porcentaje le estás poniendo a esa relación o a esa prospecto. Pero
1: ahí tocaste un punto importante. O sea, pongamos que fuera el 50-50 y luego están los que dicen que son el 100 y el 100 y ese tipo de teorías. Pero lo que sí está padre entender es que si de pronto tu pareja anda disminuida por algo, algo le pasó, anda tristón, te va a tocar echarle más ganas, te va a tocar
2: compensar.
1: Meterle más inversión a llenarle ese tanquecito porque pues ahorita el fuerte eres tú y ella está tal vez cabizbunda y triste o al revés, ¿no? Entonces sí, de pronto toca hacer más para llenar el tanquecito del otro y también siempre estar conscientes de nuestro propio tanquecito porque de pronto tú te arrojas a todo lo que le haces a tu pareja o por tu pareja y si tú andas medio disminuida, pues no va a jalar.
0: Así wow, es. Por está... favor, denle follow, arroba el efecto Leopi. Toda la cadena nacional, vayan directamente al Instagram, busquen arroba el efecto Leopi, por favor.
1: Búsquenlo.
0: Más información ahí y además, pues, las preguntas que quieran. Hay una pregunta que la vamos a resolver en el streaming, ahorita te la digo, para que vengan aquí al canal de YouTube de Los Cuenta México. Vámonos con música. Gracias, Leopi.
1: Un placer.
0: Ella es Kayalana, el amor de mi vida. 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
2: 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Bodega Aurrera, que hoy nos acompaña en las más pedidas durante todas las canciones que pidan.
3: Hoy.
2: Está el Atomix, está Nashi Roll y queremos que nos marquen para pedir rolas. 55-5166-8101 o el
4: 800-00-610-00 para el interior de la República, bandita.
2: También hay un WhatsAppitín, que es el
3: 55-49-35-24-41, Gabo, claro que sí.
4: Gracias. Oye, me gusta esta sección, ya te la sabes.
2: Sí.
4: Y he ensayado varias, estoy ya a punto de sentir que es mi momento, pero
2: no, cállame. No, espérate.
4: Pero cállame la boca.
2: ¿Cómo que es tu momento? Todavía no.
4: Tráeme masking si es necesario. Márquenle, porque corremos el riesgo de que cante antes. Ay, sí.
2: Ay, ay, ay, yo quiero cantar una rola.
3: Una de Babasónico.
2: Yo quiero cantar una de...
4: A ver.
2: Ay. La de Baby Te Quiero. ¿Se vale?
4: Sí. Pero... ¡Cántala!
2: ¡Baby Te Quiero!

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1: Por fin hay llamada, qué bueno, gracias. Buenos días, ya párate. ¿Quién habla?
2: Hola, habla Vale.
1: Vale. Oye, ¿qué canción quieres el día de hoy?
2: Ya las vine a salvar de las voces de Gabo, pero quiero un poco de tu amor de RBD.
1: ¡Uy, qué buena rula! ¡Qué buena rula!
3: Wow, pero ¡cántala!
2: Sí, muy bien, que soy una amiga.

0: ¿Quién habla?
1: ¿Hay otro?
2: Hola.
0: ¿Qué tal? ¿Cómo estás? ¿Cómo te llamas?
2: Soy el Kobe.
0: El Kobe, bienvenido allá. ¡Párate! ¿Qué rolita quieres que suenen las más pedidas?
2: Se puede la de Colgado en tus manos, pero que me ayuden, Ashla.
0: ¿Qué? ¡Ay, qué buena rola! La pero... de Carlos Baute, ¿no? Y Marta Sánchez, ¿no? Creo.
1: Pero, por supuesto.
0: ¡Cántala!
2: Quizá no fue coincidencia encontrarme contigo.
1: Tal vez esto lo hizo el destino.
2: Quiero dormirme de nuevo en tu pecho.
1: Y después me despierta en tus besos.
3: Sexto sentido.
0: ¡Venga, mi Kobe!

0: en tus manos.
1: No sabemos quién es peor. Cuidado. Ella o ella misma.
2: Ella contra ella.
3: Llamadita, ay, llamadita.
1: Bueno.
4: Hola, buenos días.
1: ¿Qué pasó? Buenos días, ¿quién habla?
4: Marlene de Veracruz.
3: Marlene de Veracruz, saludotes hasta allá. ¿Qué canción quieres?
4: La de los luchadores.
1: ¿Cuál es esa?
4: Se las canto para que sepan cuál es.
1: Vale, va, bueno, pero... Bueno. ¡Cántala!
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1: Puede ser el cabello. ¡Ah, llamada, bueno!
2: Hola.
1: ¿Qué pasó? Bienvenida, ya párate, ¿quién habla?
2: Karina, la que se le cortó la llamada en el Turbolengua.
1: Venga, mi Cari. Ahí queda pendiente, ¿qué rolita quieres?
2: La de Ernesto D'Alessio, del uno para el otro.
1: Órale, del uno para el otro.
3: El otro para el uno, que es lo mismo.
1: Pero, ¡cántala!
2: Es que tú y yo somos el uno para el otro.

0: cachorrito de león dormido, Gabo.
1: Ahora sí ha llegado.
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1: tiene un gran momento presentado por Bodega Aurrerá. Adelante, Nashla.
3: Gracias, esto es Umbrella de Rihanna.
1: Me gusta.
3: Venga,
0: dale.
1: Pero
0: cántala, Nashla.
3: You have my heart.
0: Ya sacó el paraguas, Gabo. Ya está lloviendo agua.

0: sandwich.
1: Y así quiere hacer entrevistas en inglés.
0: ¡Wow! Unas clasecitas por Zoom.

0: Eternity.
1: Hay que poner el anuncio de advertencia, ¿no?
0: Infinity.
1: Antes de ese momento.
0: When the world has took its part.
1: Está leyendo otra. Se equivocó de karaoke. No era coreano, era inglés.
0: Ya nos vamos a corte, pero... 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
1: 9 de la mañana. Así es, entrando ya a la última hora de este programa que empieza desde las 6 de la mañana.
2: 9 en punto.
1: Nos conectamos hasta los 40, Guadalajara, yeah. 102.7 FM, en el Morning Show más importante de México, con ustedes, Claudia Chávez.
2: Muy, pero muy.
1: ¡Buenos días, Claudia!
2: Quizá no fue coincidencia encontrarme contigo. Tal vez esto lo hizo el destino. Órale. Ahí me dijeron, entra cantando. Entonces yo voy a entrar cantando.
1: Claudia nos viene escuchando desde las 5:30. O sea, ella todavía.
2: Ya sé.
1: ¿Cómo estás, Clau?
2: Desde muy temprano. Muy bien, muy contenta, muy emocionada de saludarlos. Y qué padre es iniciar la semana con alguien que te inyecta energía, ¿no?
1: Claro, aparte.
2: O alguien. Dime.
1: Que tenemos esta sección que es Notitas Bonitas.
2: Las notitas bonitas. Oigan, una pregunta, a ver, ¿ustedes han estado, no sé, en el tráfico, en la calle, y alguien más los ayuda? O sea, un desconocido, ¿o ustedes han ayudado a alguien más?
3: Sí, las dos.
2: A ver, ¿cómo, en qué caso?
1: A mí me han pitado.
2: Ajá.
1: Pa, y me dicen, oye, que la llanta está baja. Y digo, ah, qué chido.
2: Qué chido, ¿verdad?
1: Antes me daba miedo, ¿no? O sea, como que, oye,
3: sí.
1: ¿Por qué
3: manda? Esa es la típica, sí, que sí, te digan, tu llanta, compa.
1: ¿Y por qué me tengo que orillar, no? Pero luego ya te das cuenta que sí, se escucha, wiki, wiki. Sí, venía mal.
3: Exacto, ¿no? De tú por tener el volumen a 100.
2: Sí, está cañón.
3: Fíjate que a mí, rápido, nada más les cuento.
1: ¿A ti te han pitado?
3: No, ay, todo el día, hasta luego me enseñan dedo, pero, fíjate, una vez había una calle, me acuerdo que para la universidad, súper chiquita, angosta, doble sentido. Entonces, por alguna razón, yo ya no pude echarme en revés, así rarísimo, y yo estaba causando un trafical, no se imaginan.
1: Típico.
3: Bueno, un señor se bajó a ayudarme a mover el coche.
1: ¡No!
3: Sí, sí, sí. Qué buena onda.
1: O sea, ¿se bajó de su coche y se subió al tuyo?
3: Sí, porque si no nos hubiéramos quedado ahí
1: 3 días. ¡Qué oso! Recibir a un señor que no conoces ni nada.
3: ¿Qué hacía más tráfico?
1: ¿Cómo ves, Clau?
2: Oye, no, es que está padre, es que hay gente muy empática en México, aunque como lo dice Gabo, o sea, a veces no sabe si confiar o no confiar.
1: Da miedo.
2: Oye, antes de platicarles de mi notita, Nash me hizo recordar que yo iba en el trafical, aquí hay una avenida que es López Mateo Sur, sí. Que se pone así asquerosísima, ¿no? Total, que íbamos en el tráfico y había una persona, juro, de unos 80 años, empujando como un carrito lleno de papel, de periódico, de cartón, todo eso. Pero muy, muy grande el señor. Yo decía, ¿por qué nadie le ayuda o le dan chance de pasar? Y hace un calorón. Y dije, no es posible. Imagínate que fuera mi papá, ¿no?
1: Claro.
2: O sea, siempre trato de imaginarme a alguien cercano para... Claro.
1: Para ser empático, ¿no? Es mi señal de ser la superheroína.
2: Por supuesto.
1: Te bajaste, dime que te bajaste.
2: Total, me estacioné, me bajé, pero mira, ahí les va. Intenté ayudar al señor. Yo no le entendía, me decía, ¿dónde está qué? Y yo, ¿perdón qué? Le dije, no, a ver, señor, usted váyase a la sombrita, yo empujo. No saben lo pesado que estaba el carrito. Órale. Me iba chueco, se le cayeron las cosas.
1: O sea, le empujaste el carrito al señor. No manches, claro.
2: El carro donde
1: frente
2: traía,
1: y frente a todos.
2: Carro, frente a todo el mundo, o sea, sí, fue una descarada total. La cosa es que, imagínese que el señor me dice, mejor váyase, señor.
1: No, mejor no me ayude, gracias.
3: Mejor nadota.
2: Me dijo, mejor no me ayude, porque, o sea, realmente dije, qué fuerza de este señor, fue hace 80 años. Dios, y no. Le iba tirando todo. Pero bueno, eso es, si me encuentran por la calle y... Les quiero ayudar. No, Claudia, no. Oye, no vaya a ser que salga peor.
1: En nuestro chat de los isotopianos, en la comunidad de los de Yapárate, dice Lauris, yo conocí a mi esposo porque se le ponchó la llanta a mi carro y él se detuvo para ayudarme a cambiarla. Y de pronto un día
4: ya de suerte se me hizo conocerte.
2: Oye, eso es que qué padre. Sí, me encanta. Fíjense, ahí les va. O sea, eso que está platicando la yaparatiana no ocurrió. Lauris en Oaxaca, y justo está en redes sociales, se me hace bien interesante. Hubo un choque, ¿no? En una de las calzadas más importantes en Oaxaca.
1: Ajá.
2: Y el señor, la persona que iba manejando, se convulsiona. Entonces, el que iba en el auto de al lado, se percata, se baja. O sea, el señor se, o sea, cae sobre el volante, sí. Y yo creo que estaba presionando el acelerador.
1: Fuerte.
2: Entonces, entre la gente, rompen uno de los ventanales, ayudan, apagan el auto. O sea, fue una como ayuda en comunidad. La persona que iba atrás, que es una chava con un vestido súper divina, tacones, se baja, empieza a apoyar con el tráfico. Eso es lo padre que creo que hay que... como señalar de nuestro país, ¿no? Claro. Que los mexicanos somos bien entrones. Y la idea o la tarea a lo mejor este día es que si ves que alguien necesita ayuda, pues a lo mejor quedes un poquito de tu tiempo para ayudarlos, ¿no? O sea, para apoyarlo o preguntar, ¿o estás bien? ¿Necesitas algo? No vaya a ser como el viejito me diga, no, mejor nada.
1: Mejor nada.
2: Mejor nada. Mejor nada, me mejor está un tirando.
1: Un taco de vidrio le pregunté.
2: Me está tirando todo. Sí, y les apuesto que justo en este momento alguien en la CDMX, en Guadalajara, en Monterrey, Veracruz, donde sea, está ayudando a otra persona. Está padre.
1: Que sea la misión padre. Yaparatiana, ¿no? Una misión yaparatiana sí, de esta semana.
2: Sí, sí, sí.
1: Que por lo menos le ayudes a un desconocido ahí en la calle. No sé, firmándole un pagaré.
2: Oigan, ¿puedo contar otra que me salió súper mal? ¿Va? O sea, me salió
3: muy... venga.
2: Sí, híjole.
3: Venga.
2: Haz de cuenta, yo estaba en un curso de voz, y entonces, como siempre ando con el tiempo corriendo, y el productor lo sabe, se me antojaba un chai latte, pero no saben de qué manera, y no alcanzaba a comprarlo porque ya tenía que entrar al curso. Total, que dije, ahora sí, voy con mi chai latte, y justo antes de estacionarme para bajarme al curso, va una persona como un indigente, pero yo tomándole mi chai latte, ¿no?
1: Presumiéndolo dice, aparte, ¿no?
2: Y me dice, ¿tiene algo para tomar? Es que tengo mucha sed. Y yo dije, no manches, llevo casi una semana esperando yo. Tengo una manzana, le dije, tengo una manzana. Y me dice, es que no tengo dientes.
1: Quiero chai latte, te dijo.
2: Sí, pero la egoísta de Claudia.
1: Oye, ¿no te dijo el típico de, claro, el rico siempre humillando al pobre?
2: No me lo dijo.
1: Chai latte.
2: Pero les digo una cosa, le dejé la manzana. Él me dijo que no podía morder.
1: No, pero
2: muy mal, porque él no podía morder. Me bajé a mi curso, creo que desde ahí me convertí en intolerante a la lactosa.
1: Okay.
2: No disfruté mi chai latte.
3: O sea, karma instantáneo.
2: Dirías. No, muy mal. Dije, ¿qué me costaba dejarle el chai latte al señor?
1: Claro, y luego te comprabas otro. Ya, o sea, le diste lo que ni podía comer.
2: Sí, muy mal, exacto, porque a eso voy, ¿no? Que unos crees que estás ayudando a los demás con lo que a ti te conviene o con lo que crees que la persona necesita.
1: Claro.
2: Aquí la tarea es preguntar qué es lo que necesitas, ¿no?
1: Claro,
2: qué es lo que yo te puedo dar, ¿no?
3: Arroba... Bueno, hubiera regresado, o sea, al día siguiente ya le dabas un chai.
2: Pues ya no lo
1: ya
2: vi.
1: Ya no lo vio, porque se fue a pelar la manzana. Arroba Hugo Chirón dice, cadena de favores yaparatiana.
2: ¡Oh, qué padre!
1: Está buena,
2: me late.
1: También, hagámosla.
2: Me late.
1: Te mandamos un beso, gracias Clau.
2: Muchas gracias. Oiga, que me manden notitas bonitas los yaparatianos, ¿no?
1: Ándale, ¿a dónde?
2: En arroba Claudia Chávez FM, me late.
1: Arroba Claudia Chávez FM.
2: FM.
1: En Instagram, mándenle sus notitas bonitas. Gracias, desde los 40, Guadalajara, 102.7 FM, estuvo Claudia Chávez. Vámonos con música. Mariposa Technicolor,
3: quiero
1: Laura Pausini.
3: Ahorita
1: te la damos. Yeah. Seguimos en Yaparate.
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1: ¡Ya párate! Seguimos acá en Ya Párate, lunesito sabroso. Y ahora sí llegan los deportes con ¡El Pollo!
2: ¡El Pollo!
3: ¡Hola, hola! ¿Cómo están, Ya Parateanos? Buenos días, buen inicio de semana. ¿Cómo estás, Nashlita?
2: Pues te digo que sí estoy triste. ¿Y tú sabes por qué?
3: Me imagino que estás triste, sí.
2: ¿Tú lo
3: sí,
2: sabes sí. por qué? No sé, la verdad es que sí me duele mi corazón, sí me esperaba un poquito más. Sí me la voy a venir, no te lo voy a negar, pero ajá, ¿sabes qué? La esperanza es lo último que muere.
3: Claro, pues para toda la gente que no sepa por qué hoy Nashlita está triste, bueno, es que el América está quedó bien, eliminado de la liguilla del fútbol mexicano, pero la verdad es que quedaron eliminados viendo al sol, con la cara en alto, o sea,
2: de acuerdo.
3: Que iban perdiendo 3-0 ayer en la vuelta y terminan empatando el partido 3-3 y se quedaron a un penal que termina fallando Henry Martín, que estrella en el poste para avanzar a la siguiente ronda, ¿no? Entonces, digo, el aficionado americanista seguramente estará triste, pero pues se deben de sentir orgullosos de que este equipo peleó hasta el final. Y es por ello que, bueno, pues ya están listas las semifinales del fútbol mexicano. Vamos a repasar poquitín cómo quedaron los partidos de vuelta de los cuartos de final. Todo inició el sábado con el regreso de mi equipo, Nashlita. Estoy contento porque las Chivas le ganaron 2-0 a los Tigres y con eso nos metimos a la siguiente ronda. Nadie presupuestaba que Chivas pudiera avanzar, ¿eh? Y la verdad es que hicieron un muy buen partido y terminan ganándole al Tigres todopoderoso de los jugadorazos 2-0. Así que bueno, pues ahí está Chivas en la semifinal. Más tarde Cruz Azul en un partido pues realmente de mero trámite, porque Atlas nunca fue un rival tan importante. Termina ganando Cruz Azul 1-0 ese partido de vuelta, 4-2 el marcador global. Está en las semifinales. Yeah. Pachuca que eliminó al bicampeón, Nashlita. Fíjate, Toluca venía de ser bicampeón, era un equipo favorito. Y llegó Pachuca y le ganó los dos partidos.
2: ¡Tras! O sea,

0: Vaya, vaya pues, que pusiste...
1: Está difícil, o sea, para el Toluca, para los aficionados Tolucas deben de decir, híjole, la verdad es que éramos bicampeones, favoritos, y no pudimos contra el Pachuca, así que bueno,
0: ay,
1: el Pachuca
0: es un rival ¿cómo lo dices, eh?
1: ¿También sí, tú? Sí, es que, mira, para estos cuartos de final llegaban varios equipos como favoritos, entre ellos... el Toluca, porque pues venía de ser campeón en los últimos dos torneos, pero bueno, pues no pudo, y bueno, pues los cuartos de final cerraron con ese Pumas 3, América 3, Pumas lo ganaba 3-0 al minuto 23, ya iban 3-0, todo el mundo, Nashla, pensábamos, la verdad va a ser una goleada, o sea, una super goleada histórica de Pumas al América, pero mira, pues el América regresó y terminó empatando el partido, o sea, eso los debe de dejar tranquilos. Por ello, las semifinales quedan de la siguiente forma, Nashlita. Cruz Azul va a jugar contra Chivas y Pachuca se va a enfrentar a los Pumas. Así va a quedar distribuidas las semifinales del fútbol mexicano. ¿Quiénes son tus favoritos para la final?
0: Pues bueno, ya, ay, es que odio ser villamelón y tú lo sabes, pero bueno, como ya no está el América... Híjole, pues me voy con las Chivas, yo creo.
1: Fíjate, a ver, del lado de Chivas Cruz Azul pasan Chivas a la final desde tu punto de vista. ¿Y del lado de Pachuca Pumas?
0: Pues Pachuca, ¿no? Porque andan teniendo
1: Pachuca.
0: Como...
1: Pachuca, oye, está buena la final, buena Chivas aura. Pachuca. Sí, estaría bien.
0: Oye, pero cuéntanos también un poquito más para estar súper pendiente de los partidos.
1: Sí, sí, a ver, los horarios de las semifinales para toda la gente que le guste y quiere estar ahí medio pendiente, los horarios salen... Hoy, más tarde, hoy tendrán una junta por ahí del mediodía para determinar en qué días y en qué horario se van a jugar las semifinales. Ojo que se pueden jugar los dos partidos domingo, bueno, jueves y domingo, o puede haber un juego miércoles y sábado y el otro jueves y domingo. Todo tendrá que ver con lo que determinen los equipos, los que puedan elegir, que en este caso son Pumas y Chivas. Al quedar en una parte alta de la tabla, ellos van a... decidir qué día quieren que se jueguen estos partidos. Y atención, porque es muy probable que el partido entre Cruz Azul y Chivas no se vaya a jugar en ninguno de los dos estadios en los que estos equipos son locales. Es decir, Cruz Azul pues ya es local en el Azteca, ahora que abrió una vez más el Estadio Azteca, pero porque el estadio ya tiene que ser entregado a la FIFA para la Copa del Mundo, Cruz Azul no jugaría en ese estadio, sino en el Cuauhtémoc de Puebla. Y lo mismo con Chivas, ¿eh? El estadio de Chivas también va a ser mundialista. Claro. Y no van a poder jugar el partido de vuelta de las semifinales, por lo que ese partido va a ser en el Estadio Jalisco. Entonces, pues es algo extraño, ¿no? Que tanto la ida como la vuelta de esta semifinal no se juegue en ninguno de los estadios de los equipos que están ahí.
0: Oye,
1: está raro, ¿no?
0: Es que, o sea, raro y no, porque estamos a 31 días ya para que comience la Copa Mundial. Sí. Entonces, pues, más bien siento que ya los últimos detalles se tienen que hacer, pero ayer, o sea, más bien,
1: sí,
0: ¿no?
1: Sí,
0: los estadios.
1: Sí, y eso es un requerimiento de la FIFA, o sea, la FIFA dice, ¿sabes qué? A mí entréguenme los estadios un mes antes, porque yo necesito tener todo en orden, debo de meter todas las cosas que necesite la organización, o sea, dejar todo como debe de ser, ¿no? Para un evento de la talla de la Copa del Mundo, entonces...
0: Oye, por ahí estoy emocionada, o sea,
1: sí,
0: eres anfitrión,
1: sí,
0: pollo,
1: menos.
0: Ponte la gala.
1: Pues yo qué más quisiera, Nashlita, pero qué te cuento, que ni yo sé si voy a estar, o sea, si, mira, si me toca acreditación, pues nos vamos, ¿cómo ves?
0: Pero neta, yo quiero la inauguración, o sea, es así mi deseo.
1: Sí, la inauguración
0: hasta
1: debe estar bien chido.
0: Soñé el otro día que tenía boleto.
1: ¿Ah, sí? O sea, soñaste que estabas en la inauguración
0: Sí.
1: ¿Y qué, pero de aficionada o haciendo algún show ahí como
0: no,
1: Shakira o algo así?
0: Así de cotorreo, sí. Yo quiero ir de cotorreo, pero pues
1: sí,
0: hay
1: es
0: un
1: que la
0: show.
1: Ir al estadio
0: dice,
1: de cotorreo
0: dice el pollo
1: está
0: haciendo
1: bueno.
0: Un show de medio tiempo.
1: Sí, pues a lo Shakira, ¿no? Que fíjate, ya salió la canción del Mundial y pues para sorpresa de prácticamente nadie, otra vez Shakira fue la elegida. Y en redes sociales de Shakira está creo que ahí la rolita, así que
0: está
1: pues vaya a escuchar. Sí, como el teaser son.
0: Se estrena el 14 de mayo, pero...
1: Mira, fíjate.
0: Oye, yo tengo aquí, digo rápido porque tenemos que ir al siguiente tema. ¿Cómo, Shakira? ¿Cómo que lo grabaste en Brasil? Y no en México.
1: No, y claro, o sea, en el video sale Shakira como con un atuendo brasileño y dices, ¿qué onda? Pues
0: sí,
1: el mundial es en México,
0: sí.
1: Estados Unidos y Canadá, ¿qué tiene que ver Brasil? Yo tampoco
0: claro.
1: Lo entendí.
0: O sea, le prestábamos el Estadio Azteca, le prestábamos
1: ¿algo?
0: Los tres
1: claro.
0: Estadios aquí en México, o sea, Sí, la verdad es que lo vi.
1: Estuvo raro.
0: Obvio, espectacular ella como siempre. Se ve que se ve en una muy buena rola. Pero nah, o sea, ¿cómo? Como, o sea,
1: sí,
0: México
1: sí, sí.
0: Es anfitrión.
1: Pues bueno, ojalá que la rolita esté buena. Y bueno, pues vamos a cambiar el tema porque este fin de semana también jugó el Real Madrid contra el Barcelona.
0: Qué
1: el
0: fuerte.
1: Clásico de España que termina siendo ganado por el Barça con goles de Marcus Rashford y de Ferran Torres. Y con esto el Barça, además de ganar el Clásico, se convierte en el campeón de la Liga. ¿Por qué? Porque, bueno, su principal seguidor era el Madrid, pero al vencerlos y tomar una diferencia importante, ya con todos los partidos que restan, el Barcelona podría perder todos y el Madrid podría ganar todos y no le va a alcanzar para superar en puntos al Barcelona. Es por ello que el Barça es el bicampeón, porque el torneo pasado también fueron campeones del fútbol español. Entonces, bueno, pues ahí está. Fue premio doble para los aficionados del Barça. Que fíjate, yo le voy al Barcelona y me dio mucho gusto. Y bueno, pues termina entonces siendo victoria en el Clásico y campeonato liguero, Nashlita. ¿Y qué crees? No jugó Mbappé.
0: Sí, es justo lo que te iba a decir, que no jugó. O sea, ya de plano, siento que el chisme ahí debe estar bueno, aunque sí leí por ahí que pues es por un tema de la lesión. O sea, que no especulemos, no, se tiene que recuperar porque lleva que desde el 24 de abril arrastrando este dolorcillo, que se tiene que recuperar porque obviamente tiene compromisos, pero ¿tú crees? O sea, ¿tú
1: no,
0: crees?
1: La neta, yo creo que no es, no va tanto por ahí. O sea, sí estaba lesionado o estuvo tocadón, pero se había anunciado, de hecho Mbappé estuvo entrenando días previos al Clásico con el equipo, y por ahí cuentan en España que el técnico del Real Madrid, Arbeloa, les dijo el once inicial para el partido y no estaba Mbappé. Entonces por ahí cuentan que Mbappé pues se molestó y dijo, pues cómo no voy a arrancar el partido, cómo no voy a ser titular. Y como que dijo, pues, ¿qué creen? Como que me está doliendo otra vez la pierna, mejor no juego.
0: Adiosito, chao.
1: Está rara la situación, o sea, tiene que haber muchos cambios en el Madrid, porque además, fíjate, esta semana ya no lo pudimos platicar porque sucedieron días después del lunes anterior, dos jugadores del Real Madrid, Aurelián Tchouaméni y Fede Valverde, se pelearon en el vestidor, pero no a palabras, a golpes. Tan es así que Fede Valverde, uno de los capitanes del Real Madrid, terminó en el hospital. Imagínate cómo está la situación ahorita en el Madrid. O sea, literalmente no terminó en el hospital por una pelea con su compañero en el vestidor en días de entrenamiento.
0: No, ¿qué es eso? Tranquilos,
1: sí,
0: muchachos.
1: Sí, está terrible, la verdad.
0: Digo, claramente todo eso afectó a nivel de cancha y también creo que, pues, Mbappé, el hecho de que no estuviera presente, pues como que los pone nerviosos, ¿no? O sea, los pone tensos.
1: Sí, además, bueno, pues pierden a un jugador muy importante en ataque y bueno, pues no se le pudo dar al Real Madrid este partido. Ya también para ir cerrando, ya está definida la final de la Champions League, que se va a jugar el próximo 30 de mayo en Budapest, allá en Hungría. Y
0: ¡vámonos!
1: Va a ser el... ¡Vámonos! Que nos inviten, estaría buenísimo irnos a Budapest a dar el rol. Va a jugar el Paris Saint-Germain, el que de hecho es el vigente campeón de la Champions League, y lo va a hacer contra el Arsenal de Inglaterra. Muchos dicen que el Arsenal es como el Cruz Azul de Inglaterra, porque siempre llega a las últimas instancias con posibilidades de ser campeón y no se le da, ¿no? Principalmente en los últimos años. Bueno, pues ahora son líderes en Inglaterra, están muy cerca de ser campeones de la Liga y están en la final de la Champions. Entonces podrían conseguir... un hecho que para ellos sería histórico, ¿no? Después
0: pues
1: de 20 años de su último título en Liga y de 20 años también que llegaron a la final, ahora podrían ganar otra vez el torneo local y la Champions, que sería pues para ellos buenísimo, ¿no? Y está muy buena la final, ¿eh? PSG contra Arsenal está sabrosona.
0: Es tan vicioso y mira, como tú lo has dicho durante toda esta sección, están pasando cositas diferentes.
1: Así entonces... es, sí, acá... Acá suceden cositas. Oye, y ya ahora sí, ya para terminar la sección, vamos a aplaudir con todo al poder femenino en el fútbol. Yeah. Porque Marie-Louise Eta, quien es la primera directora técnica en la Liga de Alemania, ella dirige al Unión Berlín, es la directora técnica principal de un equipo de primera división allá en la Bundesliga, por primera vez ganó un partido, lo consiguió este fin de semana, ella se convirtió en la directora técnica el pasado 11 de abril, y bueno, pues prácticamente un mes después, por fin el Unión Berlín ganó, y bueno, pues ya se imaginarán cómo lo festejó, ¿no? Por supuesto, con una emoción tremenda, con muchos gritos ahí en el banquillo, así que, pues yeah. Felicidades al Unión Berlín, que le ganaron 3-1 al Mainz 05, y bueno, pues todo ello de la mano de la directora técnica, Marie-Louise Etta. Así que es una buena historia, ¿eh? La neta, a mí me da gusto. Qué bueno que en las diferentes ligas principales del mundo también ya empiecen a darle oportunidades a las directoras técnicas que estén bien preparadas y que totalmente puedan hacer las cosas bien, igual o mejor que los hombres, sin duda.
0: No, totalmente. Se está marcando una nueva era y sí, las felicito. Fíjate, me gustaría muchísimo hablar de este tema, pero sé que ya me tengo que ir y, no sé, poner sobre la mesa cuando llegue el momento, Brasil 2027, que no siento tanto ruido respecto al mundial que se viene, la Copa Mundial del Fútbol Femenil.
1: Así es, si quieres ya la siguiente semana platicamos un poquitín más y como vayan pasando las semanas también le podemos dar. Nachlita, te mando un beso y un abrazo, excelente inicio de semana y no estés triste, el sol sale para todos. Ayer quedó eliminado el América, pero ya vendrá la suya en algún momento.
0: Ay, algún día, gracias mi pollo, te mandamos un abrazo muy muy grande.
1: Igualmente, Nashi Roll, besote.
0: Yeah, ya para tianos. Siendo las 9:34 de la mañana, vámonos con Kenia Oz. Esto es Ruleta Rusa y lo escuchas en Ya Párate.

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2: Se acabó este capítulo del lunes 11 de mayo de Ya Párate. Muy lindo programa, Nash,
3: ¿no? Oye, te voy a decir, siempre he tenido la curiosidad.
2: ¿De qué?
3: De cómo funcionan tus cuerdas vocales.
2: Órale.
3: No, sí.
2: Debería que hacerme una inspección, ¿no?
3: Es que sí, porque tienes como varios matices.
2: Que me meten una manguera en la garganta.
3: Una manguera,
2: y luego,
3: ¿no?
2: Ven así con una camarita, así como se mueven.
3: Una endoscopía.
2: Ándale, eso. Gracias.
3: Sí, porque manguera sonó extraño,
2: raro,
3: y ya sabía que ibas a salir con alguna de tus guarradas.
2: No,
3: pero
2: sonó raro que yo lo pidiera, ¿no?
3: O sea, pero estabas diciéndolo en serio.
2: Claro, y lo estaba diciendo, claro que sí.
3: Ah, yo creí que era como, ya sabes.
2: Oigan, a punto de terminar, le quiero dar la noticia a Nashla que los Jonas Brothers tuvieron de invitado a Danny Ocean en su concierto.
3: Ay, ay, ay.
2: Están ahí acercándose a Latinoamérica.
3: Ya están.
2: Ya me dijo Nash que solamente voy al Tecate para el Norte el día de los Jonas Brothers, sí. Y el otro que me consiga alguien más.
3: Exacto. Sí, sí se le avisó. Oigan, no, nada más para que estén pendientes, obvio, los 40 vamos a tener un especial del Tecate Emblema. Y eso sí no es broma.
2: La cobertura y la cobertura.
3: La cobertura
2: total,
3: absoluta. Pero si no, no es broma. Sí voy a ir el sábado. Efectivamente, es el día que voy a chambear. Pero no solo eso. No, no solo eso. Yo termino y ya lo sabes tú, que eres mi jefe y los otros jefes que tenemos y todos los jefes del mundo, que yo termino mi labor a las 8 de la noche porque me preparo. Me preparo para el concierto de los Jonas Brothers.
2: Órale, ahí está. Ahí ella termina su chamba. Bueno, estén atentos también para que participen por más boletos. Y mañanita va a estar Alicia Villarreal. Pero yes, no va a estar, va a haber boletos para Alicia Villarreal en el Turbo Lengua, ¿ok?
3: Y te aprovechas.
2: Nos vamos, esto fue Ya Párate. Chau, chau, chau.

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1: Continúas en los 40 Classic. Me llamo Carolina Irales, conmigo Fermix, en los descontroles de cabina. Oye, Fermix, fíjate que me pusiste los niños muy contentos ahorita en el intro para recibirme, pero no tengo una efeméride musical tan feliz. Un día como hoy, pero de 1981, nada más y nada menos que el inigualable, el legendario Bob Marley estaba llegando a los brazos de San Pedrito. Estaba pasando a mejor vida a los 36 años. Y la verdad, a mí me vuela la

comunidades, ¿no? De personas, y de repente ya se volvió algo que sonaba en la radio. Antes de él, muchísima gente fuera de Jamaica ni siquiera conocían ese sonido. Y luego llegaron canciones como Could You Be Loved, Three Little Birds, No Woman, No Cry. Y se convirtieron en himnos universales, ¿no? Que, mira, yo no pude decirte el nombre sin cantar. Y lo impresionante es que Bob Marley mezclaba mensajes muy intensos, o sea, como si de mucha reflexión, con música que sonaba bien tranquila. Entonces, sin darte cuenta, ya te estaba hablando de política, de personas en situaciones vulnerables, de resistencia, de injusticia, pero todo entraba con una vibra así como tan relajada que hacía que la gente pues conectara con eso sin siquiera darse cuenta de golpe, ¿no? Y algo que siempre me impacta es que incluso estando ya muy enfermo seguía presentándose en conciertos porque decía que la música tenía que seguir llegando a la gente. Entonces, de hecho hay una frase, Fer, súper famosa de él que decía: las personas que intentan empeorar este mundo no descansan, ¿por qué habría de hacerlo yo? Y sabes que cuando yo leí hace mucho esa frase, me la apropié. Dije yo, es verdad, ¿no? Y la realidad es que muchos artistas logran eso, trascender, o sea, pasar a mejor vida y seguir sintiéndose presentes décadas después. Entonces, para seguir recordándolo y de la mejor manera, vamos a escuchar al eterno Bob Marley con esto que se llama Could You Be Loved en los 40 Classic.

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10:41 en los 40 Classic. Oye, Fer, fíjate que me gusta esta sección como para platicar a veces que me pongo los audífonos, me pongo a escuchar la canción que les voy a presentar para ver qué me inspira, qué platico al respecto, qué historias encuentro detrás del mito, ¿no? Y pensé en Blue, la de Jabajita, de Eiffel 65. Y es que hay canciones que tienen letras muy profundas. Y luego está Blue, donde literalmente un señor azul vive en un mundo azul con un carro azul, una ventana azul. Y aún así, siendo así de absurda, se volvió una obsesión internacional esta canción. Esta rola sale en 1998 y fue parte de toda esta ola de Eurodance medio rara, ¿no? Donde parecía que todos los productores europeos estaban descubriendo el botón de sonidos especiales, entonces le ponían un montón. Y lo mejor es que mucha gente pensó durante años que la canción decía groserías escondidas en el coro, o era como de estas leyendas urbanas donde, por ejemplo, ¿no? De que Hello Kitty es hola diablo, y si lo dices al revés también dices invocas y puras así, ¿no? ¿Eh? El acereje también. Bueno, aquí con la de Blue también decían que tenía escondidas groserías y que por eso no se entendía bien. Ay, oye, el dabaji dab sonaba como cualquier cosa dependiendo de tu imaginación. Entonces, a veces la gente, como cuando le encuentras formas a las nubes en el cielo, se pone a encontrarle que dijera groserías el balbuceo que dice en el coro, nada más. Pero no, chamacos, es puro idioma inventado para que fuera pegajoso y vaya que lo logró. Y honestamente creo que funcionó muy bien porque no importaba si sabías inglés o no, pues todos pueden cantar esta canción, aunque el coro, pues la neta no es tan bueno, pero está pegajoso. Además el video, no sé si lo han visto, parece como un videojuego de computadora noventera, así de las recién instaladas en Windows 98. Tiene como unos aliens azules, unos efectos medios raros, gráficos muy rudimentarios, vamos a decir. Y algo muy curioso es que Eiffel 65 nunca esperó semejante éxito. O sea, de hecho grabaron la canción rápido, así como a ver cómo queda. Y terminó convirtiéndose en uno de los himnos de electrónica más sonados de finales de los 90s. Y todavía hoy pones este sintetizador del inicio y automáticamente alguien se vuelve azul, se vuelve pitufo, porque esto se llama Blue de Eiffel 65 en los 40 Classic.

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1: Continúas escuchando los 40 Classic. Ya son las 10:57 y ya vamos a cerrar el programa de hoy. Pero tenemos que ir a esta tu aclamada sección del sampleo de hoy. Que a ver, les traigo una rolita que se llama Cream de Wu-Tang Clan. Y si ustedes no sabían, samplea una canción que se llama As Long As I've Got You de The Charmels. Y es algo mágico que me encanta del hip hop. Agarraron esta canción súper suavecita, súper sentimental, y la convirtieron. La canción es de 1967. Y te digo, la convirtieron en una de las canciones más callejeras del rap noventero. Porque Cream tiene esta vibra pesada, oscura, cruda del Nueva York noventero, pero todo empezó con este pianito melancólico que estamos escuchando de As Long As I've Got You. Esta canción, te digo, es de 1967. Soulecito romántico, muy elegante, muy de la época, ¿no? Y luego llega el productor de Wu-Tang y escucha algo completamente diferente. O sea, como que le ve la magia que tenía la canción, que podía darle ese toque que necesitaba su canción, la de Cream, ¿no? Y lo ralentizó, le ensució un poquito, le dio como esta textura como de cassette viejo que lo encuentras así de que en la segunda si lo pones y dices, ¡ah, caray! y es uno de los beats más reconocidos de los noventas, ¿no? Y aparte el título se llama Cream, que son las siglas de Cash Rules Everything Around Me. ¿Sabías, Fer?
2: Ah, ok.
1: Que significa en los españoles, el efectivo maneja todo alrededor de mí. O sea, el chilo ahorita es el F, el efectivo. O sea, el dinero mueve todo. Y honestamente creo que la canción pegó tanto porque hablaba, pues también, ¿no? Pobreza, sobrevivir, crimen, frustraciones. De una manera muy real. O sea, nada como el glamour que le ponían otros raperos, ¿sabes? Como de, yo vengo desde abajo, pero ahora mírame, tengo una cadenota. Y hay mujeres aquí conmigo. Aquí no. Era hip hop de pobres. Okay. Y yo creo que todos, o la mayoría, decíamos, pues me identifico más con eso que con una vibra de andar acá, yo con mis fajos de dinero. Pues nunca he visto fajos de dinero, para empezar. Entonces, era gente contando lo difícil que era crecer en ciertos barrios de Nueva York, ¿no? Y lo increíble es que este sampleo triste o así como muy melancólico ayudó muchísimo al sentimiento de la canción, porque no suena, ay, triunfante, salí de aquí, de lo que se vive en los barrios de Nueva York, sino cansada, como alguien que todavía está tratando de salir adelante, ¿no? Y te digo, eso conectó con la gente que lo estaba viviendo también. Y está padre pensar de que todo nació de una canción soul setentera que probablemente jamás terminó pensando quién la hizo, que iba a volver a sonar años y años después, y años y años después, aquí en los 40 Classic, cerrando el programa del día de hoy, vamos a escuchar Cream de Wu-Tang Clan para cerrar el programa de hoy.
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1: Once con nueve de tu mañana, continúas en los 40, 96.9. Yo me llamo Carolina Hidales. Oigan, una Carolina Hidales muy cansada, pero muy contenta de haber celebrado ayer el Día de las Madres. ¡Qué día tan emocionante! Pero ¿sabes qué? Le estaba diciendo a mi mamá, me cayó gordo que cayera en domingo. Yo sé que a muchos les ha de haber gustado de que, ¡ay, qué padre que sea en domingo para estar en familia y todo! Pero hubiéramos tenido otro pretexto para estar en familia aparte del domingo. Y yo como que me robaron el día, como que me lo dobletearon como los que cumplen años en Navidad, pues, ¿sabes? O los que cumplen años en el mero Día de las Madres, por cierto, $5 de mañanitas a mi tío Joaquín, que es la mamacita de la familia. Cumplió años ayer, aparte del pastel que decía Happy Mother's Day, le hice uno chiquito ahí, el que decía Happy Birthday, ¡obvio! Y pues muy celebrada, muy contenta ustedes, ¿cómo la pasaron con sus mamases, con sus familias? Yo, me dio el viernes y dije, hasta el lunes lo vemos el lunes, lo del Día de las Madres. Siento que estaba muy lejos del viernes al domingo, entonces estamos más cerquitas del día de ayer. Y yo les tengo una propuesta, porque yo traje algunas canciones que a mí, pues me dan esta vibra de celebración del Día de las Madres. O hablan de su mamá, o los artistas las dedicaron y las escribieron para sus mamás. Y una de ellas es una que se llama Mama Said, de Metallica, Fer. Y si la gente que nos escucha quiere poner alguna en específico, y bueno, no poner, ¿verdad? Pedir, es al 977-8382 para que pidan sus rolitas que son ahí dedicadas a las mamacitas. Oye, el demoníaco ya ni me saluda y luego me manda un mensaje ahí de servicio a la comunidad. ¿Le ayudamos o no?
2: No lo sé.
1: No lo sé, Pablo. Ya no nos quieres y luego nos quieres utilizar. Es cierto, Pablo, es que te extrañamos. Pero a ver, siempre los escucho solo el internet. Dice, muy bien, muy bien. Pero es que está trabajando, haciendo cosas de adulto. Dice, les pido ayuda a toda la ciudad de Ensenada. El día 4 de mayo se me cayó la cartera por la gasolinera Eco de la Ruiz Cortines. De ahí me fui por la calle Castaño del Indeco y di vuelta por donde está el Oxxo de la Indeco y me fui rumbo al Zacate 83. Si alguna persona la encuentra, tiene mi credencial de lector, la licencia de conducir y tarjeta de circulación, es lo que más me importa. Sería de mucha ayuda, gracias. La credencial está a nombre de Juan Pablo Sierra Flores. Sería de mucha ayuda, mándenme mensaje. Pues manden mensaje aquí a la cabina, ¿no? Si la ven, si la divisan, diría mi mamá. Por ahí se siente bien gacho perder la cartera. ¿Te acuerdas cuando perdí la cartera?
3: ¡Hola! ¡Oh!
1: Alguien que me conoce. ¡Ay! Tengo regalo del Día de las Madres, Fer. Para mis radioescuchas también. Ahorita les digo de qué se trata, pero...
2: A
1: la madre, dijo Gloria Trevi, que esa es otra que traigo para más al ratito, para aunque se enoje mi mamá, ¿qué tiene? Y si alguien la ve por ahí, ¿cómo es la cartera, Pablo? Que luego, pues, digo, también ayuda. Y si trae dinero, para irla a buscar. Es una cartera negra, dice. Muy bien, a mí se me perdió la cartera estando embarazada. Y me decía la doctora, es que necesitas tu INE, credenciales y todo para... Pues ya no te dejan salir si no registras al chamaco en el hospital, ¿no? Y pues para ir necesitas identificación. Y yo es que no encuentro. Y no encuentro mi cartera. Fer, tú te la robaste aquí en la cabina, dámela. Y el Fer, yo no la agarré. Bueno, el Jano la anduvo voceando aquí al aire también, yo también. No la tenía mi hijo en su mochilita del Nintendo Switch. Cuando yo ya renové mi INE y todo, ahí la encontré. Meses después, ya para parir. Pero bueno, ni modo. Dice, y traía mucho dinero, pero eso no importa, solo las credenciales. bueno. Dice que sí traía mucho dinero para que le ayuden a buscarla, ¿verdad? Oye, ahí está Pablo, pues ojalá que sí la puedas encontrar y la gente se ponga en contacto al 977-8382, que es el número en cabina, donde pueden ahí mandar mensajito para eso y para pedir sus rolas a la madre. Que yo traigo, les digo, esta que se llama Mama Said, de Metallica. Quédense pendientes de mi programa porque el regalito que les tengo es un par de boletos para el Bosé Importante Tour, es decir, el concierto de Miguel Bosé en Tijuana. Así que pendientes que hoy hago dinámica para que se lo puedan ganar. Miren, aquí están. Y hay mensajito. A ver qué dicen por ahí. Parece Día de las Madres, la canción de Zoe a Rubio de Estrellas. ¡Esa no, porque lloro! ¡Esa no! ¡Qué hermosa canción! Ahorita la ponemos también. Y pues vamos a escuchar esto de Metallica, que esta canción la escribió el vocalista de Metallica, James Hetfield, porque yo no sé si ustedes saben su historia, pero él se quedó huérfano muy chico. Su papá falleció cuando él era muy chico y su mamá falleció de cáncer cuando él tenía 16 años. Y en ese contexto, él le escribió y le dedicó esa canción a su mamá. Es una canción buena, muy buena. Así que vamos a escucharla y vuelvo a los 4096.9.

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2: 11:27 de tu mañana, continúas en los 40, 96.9. Yo soy Carolina Irales. ¿Y qué creen? Les tengo una sorpresa porque tengo invitados. A mí me gusta invitar aquí a la cabina a gente que haga cosas positivas por la comunidad, por Ensenada. Y en ese mismo tenor les quiero presentar, está con nosotros el titular de la COEPRIS en Ensenada, Alberto Amador. Bienvenido a la cabina. Y le acompaña mi amiga del alma, Laura Guzmán. También por ahí de parte de COEPRIS, y sé que tienen cosas esta semana que platicarle a la gente de Ensenada, así que bienvenidos y platíquenos qué novedades tienen.
3: Muchas gracias, Carolina, por la introducción. Muy felices de estar aquí en tu cabina y platicarle a la comunidad de Ensenada que esta semana tenemos un evento muy importante a nivel federal, liderado por la COFEPRIS, en donde todas las entidades federativas estamos invitados y obviamente la COFEPRIS en Ensenada se suma a estas actividades. Es la Semana Nacional contra Riesgos Sanitarios, ¿no? Uh-huh. Lo que venimos a hacer es básicamente a tratar de promover con la comunidad, con las escuelas, con los sectores organizados de Ensenada, las prácticas que vienen desde buenas prácticas de higiene en el manejo de alimentos, en donde estamos buscando un poquito concientizar a los vendedores ambulantes, a los restaurantes, de la importancia del lavado de manos, de tomar cursos de capacitación en buenas prácticas. Y durante toda la semana vamos a tener diferentes actividades. El día martes, mañana, esperamos que nos puedan acompañar. Vamos a hacer una actividad de limpieza de playa con Alep a partir de las 9 de la mañana, donde estamos buscando utilizar la temática de calidad del agua, que es una temática que trabajamos desde la Comisión Estatal. Como bien lo saben, nosotros realizamos los muestreos de playas prevacacionales y vacacionales para contacto humano, para comunicar a la población que las playas se encuentran aptas para ser usadas. Y en ese tenor, lo que buscamos es el día de mañana, junto con estudiantes, comunidad en general, realizar una limpieza de playa con Alep y extendernos un poquito más a Playa Pacífica, aprovechando que están ahí pegadas, ¿no? Y a lo largo de la semana tenemos diferentes actividades, todas con el objetivo de prevenir riesgos a la salud, de llevar información que a veces nos quedamos con ella, ¿no? Pero es importante llevarla a la comunidad. Lo que pueden hacer, por ejemplo, con el tema de medicamentos engaño, que se ha vuelto un tema muy popular, ¿no? La revisión, por ejemplo, de etiquetado, de que cuenten esos medicamentos o productos con un reconocimiento sanitario por la COFEPRIS y que sean comercializados de forma legal en México, ¿no? Medicamentos para bajar de peso o sueros vitaminados que se han vuelto tan popular en la comunidad, darles un poquito a conocer ese tipo de información, entre otros temas que vamos a estar llevando a cabo, el tema de los vapeadores, por ejemplo, con escuelas acudiendo a diferentes instituciones, comentarlo con los muchachos por la importancia de por qué no vapear y por qué están prohibidos, inclusive en México. Y cerramos el día viernes con un tema muy importante para la comisión, que es el tema de procedimientos estéticos. Los riesgos que conlleva realizarte un procedimiento estético, una cirugía plástica, en un establecimiento que no cuenta con las credenciales para realizarse ese tipo de procedimientos, ¿no? Entonces vamos a estar acudiendo a diferentes actividades, realizando diferentes actividades en diferentes escenarios en Ensenada con este tipo de información.
2: Ahorita, ahora sí que por partes, sí. Hablando del principio, ¿no? Del tema de, me llamó muchísimo la atención. Nosotros, cada que sale el comunicado, ¿no? De tales playas no son aptas en México, lo revisamos aquí, siempre cruzando los dedos de que no salga Playa Hermosa, porque al final de cuentas, pues aquí estamos, ¿no? Ni Playa Hermosa ni cualquier playa de aquí de Ensenada. Y sé que han habido por ahí situaciones, vi algunas noticias en los días pasados de que está cerrada Playa Hermosa. Entonces, ¿cómo andamos en ese aspecto?
3: Sí, correcto. Este fue un tema emergente que aconteció aquí en el fraccionamiento Acapulco, por lo cual el ayuntamiento, a través de la mesa del Comité de Playas Limpias, le llamamos, tomó la iniciativa y muy importante de cerrarla de forma preventiva. Nosotros, a partir del día de mañana, vamos a empezar a llevar a cabo los monitoreos para ver cómo está la calidad del agua, qué tanto se impactó la playa y en lo sucesivo ver en qué momento va a ser apta la playa para ser reabierta nuevamente, ¿no? Entonces estamos trabajando en conjunto con la CESPE, con el ayuntamiento, con el Distrito de Salud para prevenir riesgos a la salud de las personas, pero creo que independientemente de que este evento haya ocurrido, las acciones son positivas y las acciones para mitigar este tipo de eventos son positivas, ¿no? Lo que estamos tratando es prevenir riesgos a la salud. Y en los próximos días vamos a estar anunciando los resultados de los monitoreos de playas de Ensenada y esperemos que ya esté apta en los próximos días también.
2: Y yo siempre que reviso los comunicados, ¿no? Los informes, les digo, bueno, a lo mejor tú dices, pero es que yo no, yo qué tengo que ver, ¿no? Yo no hago desagüe de aguas negras, ni como, ¿por qué sería mi culpa que las playas no sean aptas? Y les digo, bueno, pero al final de cuentas hay acciones que tú sí puedes hacer para que tu entorno mejore y Ensenada esté más limpia y más apta para que nuestros hijos jueguen y demás, ¿no? Entonces, una de ellas, pues, es esta limpieza que mencionan el día de mañana de playas, donde, ¿cómo nos podemos sumar? ¿Hay que inscribirse? ¿Qué hay que llevar? ¿A qué hora? Para que la gente se sume.
3: Nos vamos a ver en playa con Alep, a un ladito de la preparatoria, a un punto de las 9 de la mañana. Vamos a iniciar con un breve arranque, una plática acerca de la importancia de la calidad del agua en temas bacteriológicos. Y de ahí arrancamos, vamos a tener agua, frutas, un punto de hidratación. Van a colaborar diferentes instituciones de gobierno, públicas, también privadas. Y lo que buscamos es que la gente se sume, ¿no? Que sumemos a niños, a compañeros, a jóvenes, a ciudadanía en general. Y no ocupan llevar nada, nada más una gorra, tenis y un montón de energía, porque vamos a hacer un impacto bien positivo ahí en playa con Alep y Playa Pacífica.
2: Me encanta, pues ojalá que nuestros radioescuchas se puedan sumar. Laura, invita también a la gente, por favor.
1: Sí, claro, pues la finalidad es fortalecer la cultura sanitaria como tal en esta población mediante pues esas acciones, ¿no? Desde sensibilización, educación, la participación comunitaria, pues en este entorno seguro del agua, ¿no? Así como la prevención de riesgos sanitarios a los que se asocian a esta contaminación. Como mencionaba aquí el titular, la finalidad viene siendo pues recolectar estos residuos sólidos, ¿no? En la zona costera y pues esa participación, como ya mencionó, de esas instituciones y voluntarios también.
2: Oye, Laura, tú tienes hijos, ¿no? Yo también, y de repente pensamos en esto y pensamos en los adultos ir a limpiar, ¿no? Y creo que es una actividad, padre, si tus hijos van en la tarde a la escuela o si no tienen clases o si cualquiera que sea la razón que tengan disponible esta mañana de martes, que les inculquemos desde chiquitos, ¿no? Como mencionaban, crear cultura para que esto pues continúe en las próximas generaciones. Ojalá que también se puedan sumar los niños. Y pues les agradezco la visita del día de hoy. ¿Algo más que quieran comentar?
3: Sería todo, Caro. Muchas gracias por el espacio y los esperamos el día de mañana en punto de las 9 de la mañana. Ojalá nos puedas acompañar también.
2: Sí, un ratito antes de venir aquí a las 10, pero por ahí les llego. Y pues a la gente la dejamos con algo de música. Fíjense que como ayer fue el Día de las Madres, les dije que sí, canciones para dedicar a mamá, que les recordaran a sus mamis y así. Y no me recuerden a la mía, por favor, porque luego van a decir que abrí el espacio para eso. Pero por acá pidieron Arrullo de Estrellas de Zoé. Fer, a ver si me puedes ayudar. Y les recuerdo el número en cabina, 977-8382, si quieren pedir alguna rolita de este tipo. Y venimos los 4096.9.

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2: Once con 47 de tu mañana. 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Y yo sé que tú quieres ir. 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Recuerda que requisito siempre antes de participar, tienes que ser ya nuestro seguidor en Instagram como @los40ensenada96.9, nos puedes encontrar. Y oye, Fer, fíjate que pues ayer fue el Día de las Madres, ¿no? Todos nos dimos cuenta, ya lo platicábamos y... me voy a poner modo bélico. No, no es cierto, no es cierto. Voy a tocar un tema que me encontré por ahí, que me resonó muchísimo, y es la realidad de muchas personas y también de muchas que me escuchan, ¿no? Que estudiar, cuidar hijos y tratar de salir adelante y no rendirte, ¿no? Y este es el reto diario que tienen las universitarias que también son mamás. En un momento de mi vida, yo entré a la universidad cuando mi hijo más grande tenía... 4 o 5 meses. Y fue en ese mismo momento, yo tenía como 2 meses en la uni, cuando entré a la radio. Entonces, estaba haciendo tantas cosas al mismo tiempo, teniendo un niño chiquito, que me llena como de nostalgia. Una, lo estoy volviendo a vivir con la bebé, pero otra, el factor de la universidad. A ver, exámenes, tareas, entregas finales, y pues también está otra responsabilidad que no te da pausas ni te dice, ah, sí, entrégamelo mañana, o bueno, te pongo menos calificación, y esa es la de maternar. Y en México cada vez hay más mujeres que buscan continuar sus estudios sin tener hijos, que ya lo platicábamos el otro día a través de un informe que vimos del INEGI, Fer, no sé si te tocó a ti estar en el turno, pero platicábamos de los hijos que en México cada vez es más la tasa de hijos en general que no se van de la casa de sus papás, pero porque están buscando educación formal más arriba, pues tener maestrías, tener ya sus licenciaturas. Y en este mismo, tema, pues las mujeres también, como que hay muchas más herramientas, información y cultura de los anticonceptivos y de planear el tener hijos, que vamos avanzando un poquito más en ese tema y eso me da gusto. Porque la verdad es que sí, tener hijos sin estar... nunca estás listo, porque nunca uno no nace listo, tengas la edad que tengas. Siempre te falta aprender algo y mejorar algo. Pero cuando estás más joven y sin las herramientas completas para tener a este hijo con una buena calidad de vida, pues no es lo ideal, ¿no? Entonces, aún así pasan y suceden diversas situaciones. Te digo, yo fui una parte de estas estadísticas donde me tocó a veces llevar a mi hijo a la universidad y corretearlo en los pasillos del ITE. Saludos, que sé que traen ahí un broncón del que no voy a platicar, pero saludos y que todo mejore pronto. Y pues creo que vale la pena hablar de esto, ¿no? De esta realidad que pocas veces se visibiliza, y cuando se habla como con tono de burla y que la mamá luchona y, ¿sabes? Creo que estudiar y cuidar al mismo tiempo a un hijo es una doble o triple jornada para miles de jóvenes y que merecen doble felicitación el Día de las Madres, Fer, porque a veces la realidad de muchas personas es, tuve hijos y ya no puedo continuar, ni puedo perseguir mis sueños, ni puedo ser quien yo planeaba ser, ¿no? Y se te truncan las cosas, y quien decide buscar la manera de sí lograrlo tiene doble mérito, ¿no? Fíjate, me encontré datos en la Universidad Autónoma Nacional Autónoma de México, o sea, la UNAM para los compas, y dice que el 5.2% de la población aceptada en licenciatura para el ciclo escolar 2024-2025 tiene hijos o hijas. No dice como de hombres o mujeres, pero el 5.2% de la población ya es padre o madre, ¿no? Y para mí esto ya es un dato relevante, ¿no? Que nos deja claro que la maternidad pues también forma parte de la vida universitaria actualmente. ¿Qué dicen? ¿Qué quieren escuchar, señora, señora? Y muchos van a decir, pues sí, pero los papás también ya apoyan. Bueno, me fui a A ver, la realidad del asunto, que me fui a la Encuesta Nacional sobre el Uso del Tiempo, el ENUT, del INEGI, y dice que las mujeres dedican en promedio 39.7 horas semanales al trabajo doméstico y de cuidados, y los hombres en promedio destinan 18.2 horas, es decir, casi la mitad. Y si hablamos del cuidado de niñas y niños de entre 0 y 5 años, las mujeres dedican 18.2 horas semanales y los hombres 8.8 horas. Solo 8 horas, es decir, un poquito más de una hora al día para cuidar a sus hijos de 0 a 5 años. Una hora y 20 minutos, le voy a poner así para cerrarlo, para cuidar a sus hijos. Tragué gordo. O sea, si eres estudiante, no nada más tienes que cumplir con las tareas, clases, exámenes. También cargas la mayor parte de la crianza y el trabajo doméstico, ¿no? Entonces, no lo digo, ya sé que va a salir quien me diga, pues sí, pero ellas decidieron tener a los hijos. Pues sí, pero los hijos ya están y se decidió también de la parte del papá. Entonces hay que repartir las cosas más equitativamente. Y eso era lo que pues estuve checando aquí en estos días que me puse a leer al respecto. Y dije, vamos a compartirlo, ¿no? Para pues hacer conciencia de esta realidad que te digo que viven muchas personas en nuestro país y que si están así los datos, pues tenemos que trabajar en eso, ¿no? Así que vamos a escuchar... ¿Qué? Ah, de las canciones que están pidiendo. De Diz de Calaf, Por Amor a Mis Padres. Ay, se ponen bien intensos, ¿no? Mejor vamos a escuchar la de Dear Mama, ¿qué te parece de Tupac? Que era de las que traía yo aquí en la lista porque no han pedido otras. Y la de Diz de Calaf la voy a escuchar en el festival del Día de las Madres de mi hijo muchas veces. No la quiero poner. Ah, habían pedido Yo Te Esperaba de Alejandra Guzmán. Va. Ahorita vuelvo a los 40. 96.9.

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1: ¡Ey! Continúas escuchando Los 40 en Ensenada 96.9. Ya son las 12.06 de tu día. Y como ya escucharon, vamos con esta sección de los lunes a mediodía, Carolina Adrenalina, que aquí platicamos acerca de carreras, de automovilismo en general, de off-road, y acaba de pasar la Norra 2026 en su versión más extendida. La Norra es baja, que son aproximadamente 1,000 millas de rally hasta Los Cabos, ¿no? Desde Ensenada. Platicábamos que son 6 días de carrera. Ensenada, San Felipe, Bahía de Los Ángeles, Bahía de Los Ángeles, Loreto, Loreto, Los Cabos, no, Loreto, La Paz, La Paz, Los Cabos. Bueno, ya me perdí, pero se van a toda la península. Y tengo un invitado el día de hoy que me dijo que iba a hacer su mejor esfuerzo para hacer aquí la intervención en español. Y si ustedes vieron la película 2 de Dust to Glory, o bueno, era Dust to Glory, conocieron a Bochito. Bueno, el piloto de Bochito es Dennis Hollenbeck y está con nosotros el día de hoy. Bienvenido a la cabina.
2: Gracias, Carolina. Gracias, gracias.
1: Dennis, qué padre que pudiste venir el día de hoy. Dennis manejó todo el sábado y todo el domingo de regreso desde Los Cabos hasta Ensenada y aún así se tomó el tiempo para venir el día de hoy a platicar con nosotros, ¿no? De esta carrera que fue la Norra 2026. Y pues para la gente que nos escucha, Dennis, ¿cómo te fue en la Norra? ¿Qué cosas nos puedes platicar de lo que sucedió?
2: Ay, pues siempre es una semana muy, muy larga. Tú comienzas la semana el sábado pensando, wow, esta carrera está terminando jueves. Y tú no puedo imaginar los problemas, las cosas que está esperando para ti, pero actualmente la carrera fue muy bien por nosotros y no hay problemas con motor, no hay problemas con transmisión, no hay problemas con suspensión. Solo dos cosas y de cómo comer el tiempo, pero siempre es una aventura muy, muy, muy divertida.
1: A la gente yo le contaba la semana pasada sobre la Norra, que le llaman The Happiest Race on Earth, ¿no? Carrera más feliz del mundo. Tú que ya la has corrido varias ocasiones, ¿es la carrera más feliz del mundo o no?
2: Sí. Normalmente como cuando termina ellos hay una cerveza esperando para ti y la comida en la noche. Sí, eso es porque todos los cuando termina el día en la meta, tú sales el carro y ir con sus boletos y come una comida. Uh-huh. Y también duerme en la noche campando o en un hotel. So, por eso sí, es un creer muy feliz porque todos los días hay una oportunidad para ser lo mejor la otra. Uh-huh. Y tú hay un día horrible, problemas mecánicos, suspensión, cual sea, el próximo día tú puedes arreglar el carro en la noche y corre el próximo día. So, por eso, como score es diferente. Uh-huh. Score es boom, boom, boom, boom. No tiempo para relajar, es go, go, go, go. So.
1: Y en esta carrera es más relajado, ¿no? Es más, la mitad es fiesta y camaradería y convivir con más personas y con los fans de toda la península.
2: Sí.
1: Y en esta parte, pues, si no es la carrera más
2: feliz. Sí, más feliz, más feliz. Porque sí, es otra cosa. En la noche, cuando termina, tú no solamente con su equipo, pero otro equipo, sus amigos, sus compañeros. Y es un reunión muy grande.
1: Y puedes tener la oportunidad de convivir, de estar ahí tomándote una margarita o una cerveza con nombres muy grandes dentro de la industria del off-road, ¿no? Vi por ahí que el Diamante Negro, el Riviera, lo estaban corriendo algunos de los pilotos legendarios, no nada más su dueño, Mark Post, sino que habían más pilotos con él corriendo, ¿no? Y me encanta esta espíritu que tiene la Norra de recordar los inicios de este deporte que a todos nos gusta, ¿no? Tanto con las personas que crearon y construyeron el deporte, como muchos carros que incluso, pues yo, en mi opinión, deberían de estar en un museo ya y aún los siguen reparando y preparando para correr en uh-huh, carreras sí, como la Norra, ¿no?
2: Sí, es específicamente ahorita ver los Broncos, uh-huh. los Broncos
1: sí,
2: vintage.
1: De los 80.
2: Sí, ajá, es muy, muy, muy chingón. Es, sí. Para verlo y escuchar el motor de ellos. Y es cambiando más y más, ver más de UTVs. Uh-huh. Y so, en eso sí es
1: una mezcla.
2: Sí, es una mezcla. Pero como tú dices en la noche, bueno, nosotros corren clase 11.
1: Sí.
2: So, cuando nosotros llegamos y
1: ya están todos dormidos.
2: Sí. Exacto.
1: Para la gente que a lo mejor no sabe qué es un clase 11, es un bochito, ¿verdad?
2: Sí, bochito, un Volkswagen más o menos stock. Uh-huh. Y nosotros ahorita está corriendo con Norra en Evolution.
1: Ok.
2: Y eso, hay dos clases, clase 11 Vintage, clase 11 Evolution. Bochito es en medio. Okay. No está Vintage 100%, no es.
1: Pero Evolutions. Sí tiene algunos arreglos que lo uh-huh. entran, lo puedes meter más en la clase de Evolution.
2: Sí, ajá. Es porque nosotros gustan corriendo con los ruedas de Raceline,
1: oh, okay.
2: aluminio, y es más fuerte, y es un camino mejor. Por eso es porque está en evolución, porque yo tengo transmisión stock, uh-huh. shifter stock, hay muchas de mis piezas stock. Los discos, uh-huh. no hay discos, todos de tambores, los, okay. los frenos, so, pero... Sí, eso, pobre Bochito.
1: Y a mí me encanta y siempre les echo porras a Bochito y a todos los que corren en clase 11 porque muchas veces los trophy trucks que son así bestias y uh-huh. tienen millones de dólares en sí, partes uh-huh. y a veces no llegan a la
2: sí,
1: meta
2: uh-huh.
1: y Bochito, creo sí. que 100 de 100 veces que he ido a una carrera lo veo llegar a la meta.
2: Sí, es muy... Nosotros estábamos hablando ayer en el camino regresando, por nosotros ahorita hay, con Score y Norra, hay 8 carreras de Península.
1: Ok.
2: Y solamente nosotros llegué tarde una.
1: Que no pero llegas
2: hay,
1: en tiempo.
2: Sí, hay 7, nosotros llegan la meta.
1: Tiempo.
2: En tiempo. Hay 7. Y el primer Península Run uh-huh. con Score es en 2014. Nosotros estábamos como 8 millas la meta.
1: Y...
2: Lo único clase 11 corriendo. El último carro en la pista. 8 millas antes, la espiga
1: no.
2: enfrente de la izquierda se rompa. Y nosotros llega como 40, 60, 50 minutos tarde el
1: no.
2: tiempo.
1: Like,
2: ¡ay, caray!
1: ¿Cuántas horas hiciste?
2: Yo creo que es un carrera
1: 50.
2: Es 48 horas, nosotros llegan 49. Sí.
1: No, qué coraje.
2: Sí,
1: pero bueno.
2: Sí. Ajá. So
1: de
2: hay,
1: todo se
2: pero
1: aprende.
2: hay 7 en tiempo.
1: Wow.
2: So
1: pues so muchas felicidades, Dennis, por atreverte, porque no uh-huh. mucha gente se atreve a adentrarse en los desiertos de la Baja California en un bochito, pero aparte también por todo el trabajo que haces y todo lo que significa bochito. Uh-huh. Con lo que haces con los niños y demás, que me gustaría que también lo platicaras con la gente que nos escucha.
2: Ah, ok. Sí, nosotros comenzar, cuando comienza corriendo y yo hablo a mis compañeros, miren, nosotros corren en baja, no solamente para correr, pero quieren un propósito. ¿Cómo usas esta plataforma uh-huh. de off-road te ayuda a otras personas?
1: Sí.
2: En ese tiempo yo estaba trabajando con mi casa Esperanza. Uh-huh. Es un refugio para mujeres y sus hijos. Por eso yo te digo, nosotros puedo usar este te ayuda a ellos.
1: Uh-huh.
2: So, es más o menos, es un gran propósito el equipo. Y nosotros saben pochito para el car de clase 11 con las manitas.
1: Así lo pueden reconocer.
2: Ajá.
1: Tienes las manitas de los niños
2: manitos,
1: de clase Esperanza.
2: Sí, ajá. Y eso es algo muy especial, un parte muy especial del carro.
1: Muy bien, pues para la gente que nos escucha y dicen, oye, me cayó bien Dennis, quiero seguir todos sus recorridos y sus carreras, ¿cómo te pueden seguir en redes sociales para que la gente te conozca?
2: Ah, well, pues, como Facebook, uh-huh. es un camino. Hay Instagram también, pero no hay mucho tiempo en Instagram, okay. Más en Facebook. Y con buscas Bochito, uh-huh. con B larga, B, okay. B-O-C, B-O-C-H-I-T-O, Bochito.
1: No es spelling bee, ¿eh? Es programa de radio.
2: En Facebook, just personalmente, ¿sí? También, well, el nombre y el equipo es equipo Team H-12-1.
1: Okay.
2: H-12-1. Es un referencia, un versículo en la Biblia.
1: Ok.
2: Sí, Hebreos 12:1.
1: H-12-1.
2: Sí, H-12-1.
1: Ok. Uh-huh. Muy bien, pues para que la gente pueda seguir a Bochito y a Dennis y a todo el equipo, dicen, una pregunta, ¿es mejor tambor o disco?
2: Es una buena pregunta. Y en honestidad, no sé, porque yo nunca corrí con disco. Pero yo estaba hablando con un amigo, él dice, pues nosotros hay problemas con discos también. Uh-huh. A veces nosotros hay problemas con tambores. Para mí me gusta corriendo con tambor porque es original.
1: Sí.
2: Es original. Eso es como, también es muy caro para correr con un sistema disco fuerte y bueno. Uh-huh. So, para mí, siempre tambores.
1: Muy bien. Dicen, están acá echándole porras a otros equipos de los 11. Pues bueno, Dennis, muchas gracias por la visita del día de hoy.
2: Oh,
1: y
2: sí.
1: Ojalá que pronto puedas regresar. Sé que también corren en el serial de Score International y vamos uh-huh. a estar pendientes ahí para que nuestros radioescuchas también se enteren de lo que sucede por allá con Bochito en el serial de Score.
2: Sí, ojalá ya. Sí, es un momento diferente porque está, ¿cómo se dice? Retirado. Retirado el motor Bochito.
1: Oh.
2: Sí, un poco triste en eso. A veces quiero llorar. Pero mi mecánico Federico Montes dice, es tiempo. Este motor subir por 13, 14 años.
1: Wow.
2: Sí.
1: So. Saludos a Federico Montes.
2: Oh, Federico Montes, el mecánico sí. mejor.
1: Ya ha estado aquí con nosotros también.
2: Sí, ajá, sí.
1: Oye, pues muchas gracias. Sé que tienes cosas que hacer porque vas llegando de la carrera. Así que te agradezco que te hayas tomado el tiempo de venir con nosotros. Y fíjate que estamos poniendo canciones que nos recuerden a nuestra mamá o que le querramos dedicar a nuestra mamá porque pues acaba de pasar el Día de las Madres. ¿Tú tienes alguna?
2: Ah, let's see. Buena pregunta. Y ahorita me gusta mucho un canto de Beck.
1: Ok.
2: B-S-K. Uh-huh. Es, ¿cómo se llama el canto?
1: A ver, busca el... A ver si nos sale alguna chino.
2: Sí, oh. Oh, here.
1: Aquí le andamos buscando. Becky G, no, chino. A ver, fíjale aquí, a ver si te salen canciones.
2: Es un canto que me gusta mucho. No sé específicamente para mujeres o madres, pero...
1: Pero está bonita.
2: Sí, es muy bonita. Y es un canto que me gusta porque hablan en un camino de... caminando o corriendo uh-huh. o manejando en el desierto.
1: ¡Ah, qué padre! Light Lonesome.
2: The Golden Age.
1: Golden Age. A ver si la encontramos. Canal Golden es un canal, dice el chino.
2: The Golden Age by Beck.
1: No, no lo encontramos, chino.

0: Ya se alborotaron mucho. 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
1: ¡Hello! Continúas escuchando los 40 Ensenada 96.9. Yo soy Carolina Irales. Ya son las 12 con 35 minutos. Chino, ¿ya regalamos los boletos para el importante tour de Miguel Bosé o nos esperamos? Tú di.
2: ¿Nos esperamos?
1: Muy bien. Nos vamos a esperar porque el chino quiso, ¿eh? Yo ya los quería regalar, pero bueno. Entonces, ¿para qué le pregunto? Dice el chino. Por eso, pues sí, te hice caso. Fíjate que... Ay, es que yo quería hablar como de cosas del Día de las Madres, pero hay como bastante otra cosa de qué platicar. No sé si tú ya te enteraste que nosotros somos la estación de radio que vamos a poder decir así, el Mundial de la FIFA 2026. O sea, yo nada de que, ay, que la fiesta mundialista, no, el Mundial de la FIFA 2026, porque tenemos permiso, porque Dios así lo quiso. Entonces, para el Mundial de la FIFA 2026, la selección mexicana, ¿te enteraste que va a tener un tercer uniforme? Yo conozco el blanco y el verde, ¿no? Que le dicen, ponte la verde. Bueno, ya presentaron el primero, que es el regreso del color verde, y luego el de visitante es el color blanco, pero el tri va a tener una tercera piel, que es color. ¿Qué color te imaginas? Yo dije rojo para que sea verde, blanco y rojo. ¿Rosita? Se les deslavó la roja. Es negra. ¿Qué? ¿Mi playera es negra? Ya pues. La marca que patrocina la selección mexicana les hicieron todo un evento, ¿no? Para presentar este tercer uniforme. ¿Cuál es el motivo? ¿Qué dijeron? ¿Que por qué? Que porque México es sede de un mundial por tercera ocasión en la historia. Y es un homenaje a México, el único país en la historia que ha albergado 3 Copas del Mundo, marcando algo sin precedentes en el fútbol internacional y que tenían que tener algo así muy elegantioso, pues, chino. Entonces, este uniforme negro lo van a estrenar en el partido amistoso contra la selección de Ghana. ¿Y si gana o no gana? Bueno, que es el 22 de mayo en... Ponte la del Puebla. En Puebla. Entonces, ahí... pues ahí la selección mexicana va a alinear un equipo con elementos que juegan en la Liga MX, incluyendo algunos jugadores que no van a ir al Mundial, porque no es fecha FIFA oficial, pues. Entonces, pues no pueden contar con jugadores que militan desde el extranjero. Entonces ahí le van a hacer un tocho morocho, ténganlo en cuenta. Dicen, y no miro ninguna camisa del América hoy, ¿qué les pasó? Pura chivas y cholos, dice el Pablo. Ahí anda el Jano arriba, así se puso la del América. Nah. La del Colegio de las Américas. Nah. Pero bueno, es todo negro, ¿eh? Short, calcetas negras, camisa negra y tiene todos los detallitos en los colores del tricolor, verde, blanco y rojo. Está muy bonita, creo que me gustó más. La verde es muy bonita, ya la tengo para los partidos. Ay, oh, ¿qué te pasa? Pero esa color negro como que me gustó. Y bueno, también le dieron ahí como un elemento al Mundial de Sudáfrica 2010, porque México vistió de negro por primera vez ahí para enfrentar justamente a los que eran anfitriones en ese entonces en Sudáfrica, y los van a volver a encarar face to face. Van a tener partido contra Sudáfrica el próximo 11 de junio, que es en la inauguración de la Copa del Mundo, nada más y nada menos que CDMX en el Estadio Banorte. Así que ahí está la información del Mundial del día de hoy. Y vamos a música. Y en lo que yo regreso, ahora sí ya. Si el chino dice que no, no me importa. Ya vamos a regalar los boletos para el Bosé Importante Tour 2026. 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
1: ¡Hello! Continúas escuchando los 40 Ensenada 96.9. Yo soy Carolina Hidales. Ya son las 12:55 de tu mañana. Y tenemos que hacer la dinámica rápido para poder regalar los boletos de Miguel Bosé y se vayan el día de hoy. Entonces tú márcame al 977-8382, que la dinámica es ya y está muy fácil. Si tú eres fan de Miguel Bosé, se te va a hacer muy fácil. Yo te voy a poner una canción aquí. El chino la va a dejar 10 segundos y luego tú tienes que continuarla cantando. Y si te sabes la canción, automáticamente te vas a llevar dos boletos para el Bosé Importante Tour 2026, que ya el concierto es el 23 de mayo en la Plaza Monumental en Playas de Tijuana. ¿Cómo te quedaste, fría? Pues márcame, no mándame nada, márcame al 977-8382. El chino y yo por acá te vamos a poner una rolita conocidona, tampoco nos vamos a ir acá muy underground. Y así de sencillo te llevas el par de boletos para el Miguel Bosé Importante Tour, que todo el mundo quería ir, chino. Dije, ay, no. No me pongan en ese predicamento que todo el mundo estaba yo. Y dije, al momento de... Otra cosa peor no se te ocurrió, me pusieron... No, esa me pareció perfecta. A mí me gusta que sea dinámico aquí. A veces sí les hago preguntas, pero me gusta que canten, que se dejen la vergüenza ahí por un lado. El chiste es... tampoco les estoy pidiendo, ay, canten súper afinados y van a cantar toda la canción. Nomás es para saber si se saben la continuación de la rola y listo. Entonces, no les voy a decir qué canciones tampoco. Nada más tienen que llamar. ¿Qué me ponen aquí? Yo quiero. Pues marca. A ver, hice una llamada. Bueno.
2: Sí, buenas tardes.
1: Buenas tardes. ¿Cuál es tu nombre?
2: Claudia Flores.
1: Claudia, ¿eres muy fan de Miguel Bosé o nomás poquito?
2: Sí. No, fan.
1: De todas, las viejitas, las nuevas.
2: A lo mejor ya son más nuevas, ya no tanto, pero sí.
1: Bueno, pues yo tengo aquí ya la canción lista con el chino y si te la sabes, te la vas a llevar. Vamos a escuchar qué canción es. Adelántale poquito, chino, ahí para que...

0: A ver, deja que cante.
1: Que me quemará. Yo seré.
0: A ver.
2: Soy así.
0: ¿Se cortó?
2: Es que así como. ¿Me oyen?
0: Yo sí te escucho.
2: Ah. Seré tu amante, bandido, bandido. Corazón, corazón malherido. ¿Esa es?
0: Sí, es esa, sí es esa. Pero estaba esperando que cantara. Dije, ¿yo le quito la inspiración o la dejamos? No sabía.
2: Ay,
0: yo.
2: ¿Sabes qué feliz me vas a hacer?
0: ¿Mande?
2: No sabes qué feliz me vas a hacer.
0: Ay, pues a mí me encanta hacer feliz a mis radioescuchas. Oye, ¿sí se los damos o no, Dale. Chino? Cantó bien, le metió corazón, se atrevió. Claudia, te llevaste un par de boletos para el importante tour de Miguel Bosé aquí con los 40, que somos la radio de los conciertos.
2: Ay, voy a llorar, güey, gracias. Sí. Gracias.
0: No, gracias a ti por llamarnos y por participar acá con los 40. Como les digo, somos la radio de los conciertos y aquí tenemos boletos para todos esos eventos a los que ustedes quieren ir y que los hacen llorar de felicidad. Así que, Claudia, no me cuelgues para tomar tus datos y poderte entregar tus boletos. Y a la gente la vamos a dejar ya porque ya va a comenzar la corneta, entonces... Yo ya me despido, los quiero mucho, les mando besos con mucho amor y nos escuchamos mañana a partir de las 10 de la mañana en los 40 96.9.
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5: Atención, tenemos un aviso importante.
6: Se les informa que la América, América chingó a su madre.
5: Gracias, gracias. Repito, claro, no repitas, ya con una vez.
4: Chingó a su... Güey, te super surraste, te cago, o sea, hasta acá cayó. Es increíble, en el último segundo te salvaste de la peor manera.
5: Universidad. Oye,
4: ¿sabes qué? No me da coraje, ni siquiera me da coraje que haya perdido el América, porque bueno, en realidad empató este partido, pero qué partidazo, güey. Yo hacía mucho que no me sentaba a ver un partido de fútbol, y para los que no sepan, cuando estoy en México me quedo por acá por el sur, a escasas cuadras del estadio de CU, y estaba yo viendo una película, que me estaba dando hueva, quedándome dormido, y de repente oigo por la ventana...
5: El primer gol.
4: Y bueno, ese es el estadio rugiendo, y me temí que por el calibre del rugido había sido un gol de Pumas, güey. Pues prendí la tele y en efecto, 3. ¿Cuánto iban? ¿3-0 o 3-1?
5: 3-0 en el minuto 23. 3-0. Ganando Pumas 3 goles a 0. América obligado a meter 4.
4: No. Y entonces.
5: Nada me quitaba la sonrisa. Ya,
4: valió madres y empecé a ver mis redes sociales y todo el mundo. ¡Ah, ya perdiste! Ja, ja, ja. Y yo dije, pues sí, ya perdí.
5: Ya perdiste.
4: Pero bueno, vamos a ver un ratito del partido, ¿no? Y dije, pues. Pensé que era el segundo tiempo. Dije, estos 3-0 en el segundo tiempo y luego ya vi bien el reloj. Y el primer tiempo, dije, ah, cabrón, pues todavía hay. Y estaba Faitelson y estaba... ¿Quién estaba? ¿El Piojo?
5: ¿Sabes qué? Lo intenté ver por Televisa al principio y no pude. O sea, todos los comentaristas del lado de la América. Ajá. Todo el tiempo.
4: Yo por eso me quedé en Televisa, la verdad.
5: Espantoso.
4: Estaba yo muy contento. Entonces,
5: me fui con Cristian y Luis, la verdad.
4: Bueno, yo me quedé ahí porque dije, bueno, pues ya aquí está, ¿no? Y ya no le puse mucha atención al final del primer tiempo, pero veía yo que decían los comentaristas, ¡oh, el América está vivo! Porque metieron ese gol, ¿no? Antes de irse
5: metieron dos.
4: A los vestidores.
5: Nos fuimos 3-2.
4: Sí. Y entonces yo dije, bueno, esto ya se va a poner bueno. Y ahí empezó la gran diversión. El segundo tiempo fue entretenidísimo, güey. Pero lo peor de todo fue que en un penal que no era penal, porque en realidad no era penal, estuvo mal marcado, yo creo. Que levanta la pata y casi le pega. Y ya, le dan el penal a la América. Audio. Y va el güey y la caga. O sea, no me acuerdo cómo se llama el jugador. Henry Martin va y la zurra, la estrella en el poste, o sea, casi la mete.
5: Que es un gran tirador de penales.
4: Eduardo, hasta acá cayó porque estuviste a punto, a nada. Pero bueno, no importa, me dará mucho gusto invitarte a comer a Puyol.
5: Nada más quiero recordar algunas de las expresiones que emitiste la semana pasada.
4: Gatetes.
5: Te van a romper el corazón, te vas a quedar otra vez con las ganas.
4: Sí.
5: Tus pobres gatetes.
4: Y estuviste a nada.
5: Porque es grande.
4: El América sacó la garra y de un marcador que se veía del carajo. O sea, los Pumitas estaban haciendo así pipí, güey. Estaban como gatitos en una canasta. Todos jodidos, güey. Y ya, o sea, al final de plano el América avasallándolos, o sea, apedreándoles el rancho durísimo.
5: Durísimo.
4: Pero durísimo.
5: Y qué aguante de
4: Pumas.
5: Qué
4: presión. Y no, el aguante Pumas fue más bien, pues, América no concretó varias, hubo... Y la verdad, ese último penal, que no era penal, hay que decirlo, hubiera sido muy triste, la verdad, que se hubiera sido el gol del gano.
5: El jugador de Pumas sí levanta la pierna demasiado.
4: Pero no le toca
5: con los tachones hacia adelante. Eso se considera juego peligroso.
4: Pero primero hace contacto con el balón. Hubiera sido un tiro indirecto, ¿no? En todo caso.
5: Porque no era falta, era juego peligroso. No. Bueno, sí es falta, no es juego peligroso, pero no se sanciona con tiro libre directo, sino indirecto, no, de dos toques.
4: Exacto.
5: Entonces, no debió haber marcado penal el silbante. Pero qué bueno que marcó penal. Y bueno, las carcajadas me duraron horas después de que falló Henry Martín. El penal no daba crédito.
4: ¿Sabes qué? Cuando marcaron penal para el América, me empezó a dar risa. Dije, pobre Eduardo, ahorita de estar llorando, güey. Porque
5: estaba.
4: Yo lo vi como que ya, o sea, eso ya era. Ese arroz se había cocido, ¿no? O sea, el que se marcara un penal, yo dije, Henry Martín no puede, no va a fallar este penal. En el último segundo parecía.
5: Cuatro penales. Guión.
4: Sí. Pero la verdad es que jugaron muy bien los dos equipos. De verdad jugaron muy bien. Estaba yo bromeando.
5: La mitad del primer tiempo de Pumas, que le metieron 3-0 al América.
4: Sí,
5: ¿Qué equipo? ¿Qué garra?
4: Lo estuviste viendo ese primer tiempo.
5: Claro, estaba feliz. Digo que
4: se me barrió que había partido hasta que oí el rugido del
5: tercer gol de Pumas.
4: El silencio
5: en Ciudad Universitaria.
4: En el estadio. Así, uta, les cayó un balde de agua helada, güey. Ches gatos los metieron a la cubeta, güey.
5: Bueno, vamos a escuchar esta manera de cerrar, de rubricar el resultado en voz de Cristian Martinoli y Luis García, que además son unos poetas estos cabrones. Adelante.
4: A ver.
7: En el Día de la Madre, los Pumas le dieron en la ida a Malamérica.
5: No, sigue, déjalo, porque la remata increíble el doctor.
8: En un partidazo, a final de cuentas, aquí lo que funciona tiene que ver con la temporada que hizo el equipo y con la temporada que hizo el otro. A final de cuentas, es la posición en la tabla el que le da el pase al equipo universitario, que sufrió como una madre, hablando del Día de la Madre.
5: Sufrimos como abnegadas madres, pero de delincuentes, no sé. Fue una cosa horrible el partido de ayer, el segundo tiempo espantosa, viendo cada minuto correr.
4: Yo me divertí muchísimo.
5: Uf.
4: Me divertí mucho porque nunca pensé que el América iba a remontar ese marcador. Nunca, jamás.
5: Y no lo hicieron.
4: De verdad, cuando vi... Pero por nada, güey. O sea, en realidad fue un empate, ¿no? O sea, quedó en empate el juego. Tendrían que haber metido el cuarto gol.
5: Quedó en un empate, pero Pumas tuvo mejor lugar en la tabla. Pumas fue el super líder del torneo.
4: Sí.
5: Y la regla dice, con eso, adiós América, descalificado. Es de esas bellas... Pocas veces sucede que Pumas le da una patada en el trasero al América en liguilla.
4: Pero
5: así
4: apenas,
5: que esto me lo
4: wey,
5: llevo
4: apenas,
5: con el corazón.
4: En el último segundo.
5: Da igual.
4: Así, el penal estaba ahí.
5: De los grandes
4: y además
5: equipos.
4: El balón se estrelló además de todo en
5: Vamos
4: el poste, carajo.
5: Vamos a oír la narración.
4: Además, Eduardo, en la parte interior del poste, pero en la parte interior, eso iba para adentro, güey.
5: Y de churro no le pegó en la espalda o en la cabeza a Keylor Navas, al portero, y se mete a la portería. O sea, fue una situación afortunadísima.
4: Horriblemente asqueroso. Yo cuando vi que lo falló, dije, no, pues, se oyó un sonoro en mi casa, estaba yo solo. ¡Eres un pendejo!
5: Pobre
4: que
5: Henry.
4: Es un gran tirador.
5: Pues Henry Martin.
4: Pero ahí la cagó. Pero vea,
5: le marcaron tantos penaltis al América. Fueron cuatro entre los dos partidos.
4: Pero varios sí fueron, ¿eh? De los que yo vi marcados, el único que claramente no fue penal fue ese.
5: Fue este último. Y
4: los otros yo creo que estuvieron bien marcados.
5: A Keylor, el portero de Pumas, y dijo, bueno, es que en algún momento tenían que fallar un penal. pues fueron tantos que ni modo que metieran todos. Estadísticamente, pues sería muy raro, ¿no? Y así sucedió, ni modo, le tocó a Henry Martin
4: pero
5: fallar.
4: Pero ya estaba ahí, güey. Era nada más era cerrar el ataúd, nada más.
5: Goza
4: decirles adiós y cerrar la caja.
5: Tu llamerito.
4: Cerrar la caja.
5: Disfrútalo, quédate con eso, con el llamerito.
4: Así me quedé este fin de semana, llamerito. Llamerito el fin de semana, me lleva la ¡qué bruto!
5: Adelante, vamos a escuchar la narración de este bellísimo, glorioso momento. Venga de ahí.
9: Henry Martínez será encargado. Henry contra Keylor Navas, el capitán de la América, el goleador histórico. Henry Martín contra Keylor. Henry Martín. ¡Palo!
4: ¡Palo!
9: ¡Palo!
4: ¡Palo!
5: ¡Palo para todos los americanistas!
4: Ya no quedaba nada, güey, no, porque ya se había acabado el partido. Ya, o sea,
5: como cuatro minutos o tres.
4: No nada, sé. Bye, adiós. Horrible.
5: Qué belleza.
4: Realmente
5: qué belleza.
4: Horrible. Este será el fin de semana del ya merito.
5: Vamos a oír.
4: Casi, en la orillita.
5: Vamos a oír a Keylor Navas, que es el gran líder de Pumas en estos momentos, el exportero del Real Madrid, del Paris Saint-Germain, de la selección de Costa Rica. Hombre, es un jugador histórico a nivel mundial.
4: Sí, es un jugadorazo, sin duda.
5: Y además se expresa muy bien con ese acento de Costa Rica, que dicen así. Adelante.
10: ¿Qué pasó por tu mente en el penal, Henry, frente de ti? En los últimos minutos todo iba a cambiar en caso de que concretara ese gol. ¿Qué pasó por tu cabeza?
11: No, alguno tenía que fallar, o sea, no iban a meter todos. Yo creo que,
5: pues sí.
11: Gracias a Dios, lo tiró fuera. Y bueno, para la alegría de nosotros, de nuestra afición, estamos en semis.
10: La última, ¿es el gran favorito Pumas después de esto?
11: Nosotros no vamos a pensar en si somos favoritos o no. Lo que vamos a hacer es trabajar como lo hemos hecho siempre. Cada vez estamos más cerca del objetivo, entonces vamos a darlo todo, a luchar, a ser humildes, porque sabemos que hay que ir a un campo difícil a jugar. Y bueno, eso es fútbol. Ojalá que todo nos salga bien y podamos ganar.
5: Gracias, sí, mi querido Keylor.
4: ¿Contra quién irá Pumas ahora? O sea,
5: Pachuca.
4: Contra Pachuca. Pachuca yo creo que no es un rival considerable, ¿o sí?
5: No, sí, está duro. De hecho, Pachuca en papel está más difícil que América.
4: Poco.
5: Grandes semifinales del fútbol mexicano. Y por el otro lado tenemos Cruz Azul Chivas. La otra semifinal.
4: Sí, sí, eso lo sé. Los cruzazulinos todavía tienen ahí algo de esperanza. Yo creo que las Chivas eliminan el Cruz Azul y yo creo... Oh, mira, es más, te deseo que Pumas le gane a Pachuca para que lleguen a la final, güey. Ahora es más, ya estando eliminado el América... ¡Oh! ¡Se lo merecen, güey! Jugaron bien. Ahora, de aquí al final del torneo, pues le voy a Pumas, güey. Pues sí. No, no me queda otra, porque además de todo, voy a tener que enjugar mis lágrimas ahí sentado en Puyol, con una servilleta muy bonita, una piernita con una botella de buen vino. No sé qué cócteles sirvan en el Puyol, pero seguramente están buenos.
5: Buenísimo,
4: buenísimo. Y una comidita deliciosa.
5: Agárrate que voy a pedir lo más caro del menú.
4: No, sí, ya sé, güey. Lo estoy viendo ir, o sea, a la última parte de la lista de vinos, hasta abajo.
5: Hasta abajo.
4: Este de aquí, por favor. Este de aquí. Ni no, yo creo que el vino de hasta abajo de la lista de vino. No, el de hasta abajo de Puyol es un coche, güey. No, es un departamento.
5: Bueno,
4: chiquito,
5: ahora
4: güey.
5: Que ya le vas a Pumas, goza con esa sangre azul y oro que te puedo transfundir.
4: Ajá.
5: Este Goya, qué belleza la imagen de cuando la falla Henry, que toman a Efraín Juárez, el técnico de Pumas, y lo único que hace es señalar hacia el cielo.
4: Oye, sí, pues sí, güey, es que...
5: Fue Dios,
4: la verdad,
5: Dios es Puma.
4: La verdad es que todos vimos, y que fue muy claro que ese penal estuvo mal marcado. Eso sí fue, para que veas, ahí sí creo yo en el asunto este de que al América luego le ayudan los árbitros, porque eso no era un penal. Estuvo mal marcado, pues, y fueron al VAR, a checarlo. Y él, o sea, no hace contacto, la pelota hace contacto con la cabeza
5: pero
4: del
5: pero es
4: jugador,
5: juego peligroso.
4: No, que no los tachones, ¿eh?
5: Porque levanta
4: por eso,
5: los tachones arriba de su cintura.
4: Ajá. Si me acuerdo yo más o menos de las reglas del fútbol, eso no es penal, güey.
5: No
4: eso
5: es
4: un tiro indirecto, punto. O sea, tampoco son los tan toques. Difíciles las reglas del pinche fútbol. No es
5: a ver qué dice. A ver qué dice Moisés al rato, porque...
4: Oye...
5: Si va a dar la cara a Moisés Muñoz, ¿no?
12: Sí viene, espero, sí viene.
5: Ah, ese es su nombre.
4: Oye, a ver, mira, Fingers que es muy amable y asumió, yo creo que y con mucha razón, que yo no iba a ver el partido, pero sí lo vi, me manda esto. Buenas tardes, señor. América empató contra Pumas, global 6-6. Le anularon un gol por fuera de lugar y Henry Martin falló un penal. Pegó en el poste. Pumas ya no sabía qué hacer. Pedían la hora los gatetes. Pues,
5: Fingers. Pero estamos en semifinales y América no. Sí, aquí lo que importa son los resultados, Fingers.
4: Es que es cierto. ¿Cómo te sientes, Fingers? Sal un poco al aire.
5: Da la cara por tus pollos rostizados.
13: La verdad, estoy orgulloso del equipo. La verdad, mostraron...
5: No qué sé, orgullo, empataron con Pumas.
13: Jerarquía. Se murieron en la raya, pero pues...
5: Eso hay que reconocérselo al América. Qué juego dieron.
4: Sí, sí.
13: La verdad, o sea, levantaron. Sí. Por alguna extraña razón le hubieran dado el gol al chiquito o Henry hubiera metido ese penal, otra historia sería.
5: ¿Pero por qué le iban a dar el gol al chiquito si estaba fuera de lugar, güey?
13: No, sí, pero estará
4: dolorido el chiquito en estos momentos, ¿no?
13: Sí, no, ahorita duele que no le hayan dado el chiquito.
4: Duele el chiquito. Yo creo que a todos los americanistas nos duele.
5: Bueno, pues para que se sientan un poquito mejor, ahí les va este Goya al final del encuentro, encabezado por Efraín Juárez, que es una gloria. Adelante.
4: ¡Qué feo! ¡Qué feo!
5: ¡El rugido de un animal salvaje! Pumas.
4: Lo siento, Fingers.
5: Está en semifinales.
4: Fingers, ¿cuántos de los mismos te vas a tener que meter hoy?
5: Todos,
4: conmigo.
5: Los 10 no, o verdad, los 20.
13: Todos los que le van a Pumas aquí en radio quisieron apostar, casualmente, ¿no? Y todas las acepté. Es más, hasta el jueves acepté con el señor Videgaray. Y pues ya ni modo.
5: ¿Qué apostamos, Finger? Ya no me acuerdo.
13: Sí, le dije que sí. Apostábamos algo, una coca y unas papas de la máquina.
5: Estuvo leve.
4: Siguiente vez. Estuvo leve.
13: Sí, sí, cosas leves, sí, tampoco me iba a exceder.
4: O sea, cómprale una rejilla de cocas y una existencia de un mes de papas, güey, no seas
13: de acuerdo,
4: así.
13: Sí, justo haré eso, ni modo a pagar.
5: Ay, Fingers, lo siento, de verdad. Pero bueno, vamos a escuchar a un americanista chillar, como es costumbre, y culpar a los demás y quitarse la responsabilidad. Es Jardine o Jardineo, como le quieran decir, el gran técnico de la América, debo de decirlo.
4: ¿Quitándose
5: porque además,
4: la
5: con
4: responsabilidad?
5: Con un equipo
4: ¿quitándose
5: diezmado.
4: La responsabilidad?
5: Sí. Buscando excusas, poniendo pretextos.
4: ¿Por qué dices un equipo diezmado? O sea, había problemas en la cancha.
5: Le faltaban muchos jugadores al América. Sí, sí. Unos
4: qué?
5: Que se fueron
4: ellos
5: a la selección, otros que estaban lesionados.
4: Sí. Vi en la narración que faltaban. Pero
5: jugaron
4: no
5: con una plantilla de, creo que eran 10 mexicanos, solamente tenían un extranjero en la cancha y jóvenes, y lo hicieron muy bien, lo cual auguró un gran futuro para el América, ¿eh?
4: Pero pues en este caso no resultó bien.
5: No inmediato, no inmediato, pero porque ahorita ya se la superpelaron, ¿eh?
4: Sí, no, pues ya. Bueno, hasta aquí llegaron en el torneo, ¿no? Se
5: hasta
4: acabó.
5: Aquí. Solo quedan 4 equipos. Otra noticia es que perdió el Toluca, el bicampeón del fútbol mexicano, no será tricampeón, quedó eliminado por Pachuca. Hey.
4: Estás mandando al América por el excusado como si
5: sí,
4: fuera un mojón.
5: Adiós.
4: Como si fuera un pedazo de excremento. Bueno, o sea, porque sépanse ustedes que es Fingerella el que pone estos efectos. Yo no entiendo por qué acabas de mandar a las Águilas al caño, güey.
13: De hecho, fue a Toluca, señor. Como ya
4: No, ya. Silencio, Fingers. Acabas de mandar a las Águilas al caño.
5: Bueno, y al Chorizo Power.
4: Inaceptable.
5: Al Chorizo Power también. Lo siento por ellos, pero ya no habrá tricampeonato para Toluca. Habrá nuevo campeón en este torneo. Y en una de esas son los Pumas de la Universidad Nacional Autónoma de México.
4: Oye, que por cierto, me fui a echar unos tacos allá a las carnitas de conocidas.
5: Ajá.
4: Y te mandaron saludos que...
5: Son americanistas.
4: Varios, sí, varios te mandaron saludos.
5: Adelante, vamos con Jardín. Esto dijo en la conferencia de prensa posterior al partido. Adelante.
14: El clásico, ¿no? Yo vi siempre dos equipos en la cancha. Creo que muy orgulloso de la postura de nuestro equipo, de la forma que competimos, que jugamos.
5: Bien,
14: hablaste
5: ¿verdad?
14: De 4 penales, fueron 6 penales, apitaron 4. Está bien, aún sigo llorando porque en el primer partido fueron 3 penales, dieron 2. En el lance del segundo penal fueron 2 penales en el mismo lance. Y hoy, un penal en chiquito que no se marca. Pero hablar de esto, creo que hoy no vale la pena. Hay que realmente hablar del partido que fue, porque Pumas también tiene sus méritos en el pase, hay que reconocer esto. Y bien, me quedo
5: gracias,
14: con...
5: Gracias, gracias.
4: ¿Habló de un penal en el chiquito?
5: Al chiquito,
4: así
5: sí.
4: Dijo,
5: ¿no?
4: Un penal en el chiquito. Sí. No sé.
5: Sí, pero tampoco menciona que el último no era penal, ¿no? Y que algunos de los penales que marcaron fueron un poco rigoristas.
4: Siento yo que los otros sí estuvieron bien marcados. Ese último, o sea, de verdad, yo hacía muchos, yo creo que años que no me sentaba a ver un partido de fútbol. Solo, además, no estaba yo con nadie, estaba solo viendo el partido. Muy concentrado. Y eso, güey, hasta yo que no sé nada de fútbol, puedo claramente ver que no era un penal, güey.
5: Bueno, imagínense cómo se sentirá Efraín Juárez en este momento, el gran técnico de Pumas, que además fue campeón con Pumas y fue campeón con América, que jugó en los dos equipos, que conoce ambos y que viene de hacer campeón, bicampeón a un equipo en Colombia y haber triunfado también en Europa. De verdad, tenemos un técnico espectacular que quizá con el tiempo acabe siendo técnico de la selección. Y esto dice Efraín Juárez después del partido. Adelante.
15: Parte de esta evolución, parte de este crecimiento y parte de esta ideología que pretendemos es esto. Estos son los Pumas. Si les cuento la película que al minuto 87, un penal para eliminarlos, lo fallan. Es hermoso, es película, señores. Y ya saben que cuando Efraín Juárez está aquí es película.
5: ¡Es cine! Cuando Efraín Juárez está en el banquillo de los del Pedregal.
4: Oye, pero que lo único que hizo Efraín Juárez en América fue romperse el brazo, dicen algunos.
5: No, o sea, sé, la verdad no recuerdo.
4: Yo tampoco sé, no sé de qué hablas.
5: Pero salió campeón con América y salió campeón con Pumas también.
4: Fíjate, me estoy dando cuenta que a veces somos solamente la marioneta de estos dos güeyes que están en cabina, entre Fingers y el nuevo. A ver, digan esto. ¡Ajá! ¡Focas! No sé por qué, güey.
5: A veces sí.
4: Sí, güey. Siento tengo la mano de Fingers que me opera a distancia el güey. Y así lo hace el nuevo también. Pero bueno, ya te acabaste de pitorrear, güey. Vas a seguir... ¿estás satisfecho?
5: He sido muy respetuoso.
4: Venías esperando.
5: He sido muy respetuoso.
4: He venido acariciando
5: este momento. No me provoques.
4: Este momento desde hace... como decía el payaso ese del jefe Diego.
5: No, hombre, ayer cuando marcaron el penal, dije, oh, la que me voy a tragar mañana y toda la semana. ¡Ay, que lo falla!
4: Puta. Te digo que ayer me empezó a dar risa cuando marcaron el penal. Dije, esto no es penal, pero me empezó a dar risa. Y dije, güey, ya valió madre este güey. Y que lo fallan. ¡Palo! Como gritó ¿quién fue? ¿Vaca? No sé quién fue.
5: Fue Vaca, precisamente. Y el palo pues, se lo tuvieron que tragar los americanistas. Ya, ni modo. Pero bueno, damas y caballeros, tendremos top 10 el día de hoy. Y llevará por título ventajas y desventajas de la edad.
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5: Pues mira, no veo las letras chiquitas, pero desde lejos veo a los pendejos.
4: Pues es que sí, es una cosa que se adquiere. Aunque a veces yo a los pendejos los veo en el espejo. Bueno, a uno en especial.
5: Sí, yo también.
4: Que a la mañana siguiente nada más te ves en el espejo y dices, güey, o sea, ¿qué? ¿De veras, imbécil? Y ya te vas a desayunar o hacer lo que tengas que hacer en el día.
5: Bueno, pues dejemos.

0: protegido, resguardado allá en Sinaloa. No lo sé.
1: Me parece, oí por ahí a Carmen Aristegui hablando de que, por supuesto, tenemos que resguardar a Rocha Moya como país, porque sería terrible que le pasara algo, ¿no?
0: Pues esto es un mexicano, para empezar, ¿no?
1: Bueno, y todos los mexicanos que andamos en la calle todos los días, a mí Rocha Moya la verdad me vale madres, pero entiendo que sería muy conveniente para muchos que de pronto pues pasara alguna cosa horrible, ¿verdad? Pero realmente yo quiero saber, como ciudadano de este país, ¿dónde carajos está ese güey y por qué no está frente a un juez? Aquí o allá,
0: veremos,
1: ¿eh?
0: Ya lo veremos. Creo que allá no va a suceder, pero aquí pues es muy posible.
1: Imagínate nada más. Aquí es muy posible que le hagan un juicio, lo metan en una de esas cárceles de donde entran y salen. No hay
0: hablemos
1: pedo
0: de cositas tristes en un día tan feliz, en un día tan alegre.
1: Cositas tristes, güey. Ya ni modo. La verdad es que yo ni siquiera estoy triste porque te juro que con la excusa de la apuesta y el partidazo de fútbol que vi ayer, porque de veras, fue un partido de fútbol muy entretenido. Me la pasé bien viendo el fútbol, cosa que yo no hacía hace mucho, mucho tiempo. Entonces, agradezco, incluso con el triunfo de Pumas y todo, agradezco el partido de ayer, me la pasé bien.
0: Yo no sabes cómo he reído leyendo los mensajes que me mandan los americanistas ardidos.
1: ¿Ah, sí?
0: La peor versión de la América y la mejor versión de Pumas no les pudo ganar. Los dejó fuera, güey. Como quieras
1: sí.
0: Hacerle.
1: La verdad, sí. Pero jugaron bien, o sea, el América de verdad presionó hasta el último segundo, los Pumas también bien, o sea, fue un buen partido de fútbol. Yo hace mucho que no veía un partido de fútbol entretenidísimo como este. Me encantó, felicidades a los dos equipos. Y ya, pues comeré rico, digo, no viendo feo, ¿no? Porque voy a ir contigo al restaurante, pero bueno.
0: No dejes que el Estaca le vaya a Pumas, los va a salar.
1: ¡Pumas! ¡Oh! ¡Ah, claro! Esa será mi horrible venganza. Apoyar públicamente a Pumas para que se los lleve el carajo y no sean campeones. Ahí está. Esa es mi estrategia a partir de hoy. Escucha con qué ardor. Empollan hoy tus hijos, mis huevos. Ya.
0: ¿Qué? Ya, espérate, eso que tiene. Otro güey me pone: Videgaray, ten tantita vergüenza y no le cobres al Estaca la cena.
1: No, ¿por qué?
0: Ganar
1: no?
0: Así no es de celebrarse.
1: ¿Cómo no?
0: ¿Cómo no? Ganar es ganar. ¿Y sabes sin por duda qué ganamos? Porque fuimos el mejor equipo en el torneo. El superlíder, el número uno. Punto. Y gracias a eso, al gran torneo de Efraín, con el empate pasamos.
2: No se confunda, señor Videgaray. ¿Cómo está? ¿Cómo le va?
0: ¿Cómo le va, don Boñigo? Qué gusto saludarlo.
2: Yo también vi el partido. Y usualmente a mí me gusta la política, ¿no? Pero ahora me voy a meter también en esto de los deportes.
0: Ah, todo le sabe usted.
2: La verdad de las cosas, ¿sabe por qué ganaron?
0: ¿Por qué?
2: Porque Henry Martín es un pendejo.
0: No.
2: Adiós.
0: Yo estoy con Efraín, eso vino de arriba. Dios tiene la piel dorada y la sangre azul.
1: Fíjate que iba yo a decir que me hubiera dejado mal sabor de boca un triunfo de la América. Si no es cierto, me hubiera reído como loco. Porque yo pensé que ya estaba
0: estarías
1: en la bolsa. Cuando marcaron penal,
0: Sí, yo también.
1: Dije,
0: yo nomás veía tu jeta y la de Moisés, güey. ¡Chale! ¡Qué horror! Y luego el milagro.
1: Yo veía tu jeta así en el mingitorio sufriendo. ¡No, no lo hagan! ¿Cómo no? Pero puedo poner la mía ahí.
0: No, yo me pasé todo el segundo tiempo ahí callado con los brazos cruzados, viendo el reloj y viendo cómo pum, otro centro, otro tiro. Pumas no pudo controlar el balón en el segundo tiempo, la posesión de balón. No. Yo creo que fue 90% América. Nomás no armaban jugadas, solo despejaban puras pelotas divididas, puro balonazo. Terrible.
1: Así es.
0: Se desconcentraron, se arrugaron, pero al final, pues, que invitemos a cenar a Henry Martin, que se lo merece.
1: Me dan ganas, pobre, güey. La neta, perdón, era un chiste lo que dijo don Boñigo, pero sí, yo vi que falló, se dije, no puede ser, de veras, güey, de todos los que podías fallar, ese, el del gane, en el último momento. En CU, güey, ya para acabarles de echar a perder el día a los Pumas, nada.
0: Justicia divina.
1: Henry Martin es un gran jugador, ni modo.
0: Es buenísimo, es una pena que le haya pasado esto, pero así es el fútbol de cruel y hojaldra en ocasiones. Pero bueno, vamos a un corte y regresamos.
1: Arriba los Pumas.
0: Goya, Universidad de
3: Goya. CU, Pumas, CU, Pumas.
0: Fingers, ¿quién gana? ¿Pachuca Pumas?
4: Ojalá que Pachuca, señor.
1: ¿No te gustaría que llegaran a la final los Pumas, Fingers?
4: No, la verdad no. Me caen mal. Y soportarlos un torneo completo porque van a estar diciendo

0: No somos los campeones. Y...
1: No, va a ser intolerable.
2: Pero podrías decir, bueno, América perdió, pero contra el campeón.
1: No, prefiero no decirlo.
3: Está bien. ¿Por qué hay esto entre los fanáticos del fútbol? O sea, ¿por qué el equipo que lo sacó ya es el enemigo maldito para siempre, jamás?
2: O sea, ¿prefieres que gane Chivas el torneo?
1: No, la verdad es que sí me gustaría que gane Pachuca. Bueno, o sea, considero que por eliminar a Toluca se ve un candidato fuerte.
2: Sin duda.
1: Pero, o sea, no me gustaría ni que Cruz Azul, ni Chivas, ni Pumas se coronaran. Son, es que por historia son rivales.
2: Son archirrivales del Águila.
1: Sí, justo.
2: Ay, qué felicidad. No que por aquí, mí, el gozo.
3: Por amor de Dios, está cagaste morenista. ¿Y el solito penal? Se van a hundir. Solito, espérate, Fingers, espérate, ya, olvídalo. Y gracias. Pero, ¿sabes qué? A partir de hoy, Morena y ya, güey. Morena y ya. ¿Qué ibas a decir del penal, Fingers? Ya me sentí mal de andarte callando.
1: No, disculpe por interrumpir. Pero el
3: penal... No, por favor. Es tu programa, güey.
2: Claro que es tu programa. Adelante, Fingers.
3: Adelante. Disculpe, adelante.
1: Pero siento que, y no me lo quería guardar, que Zendejas tenía que haber tirado ese penal.
2: ¿Sí?
3: En vez de Martín.
2: Efectivamente. Sí. Pero Henry también tiró otro penal en el partido de ida y lo metió muy bien.
3: Pero ese penal, Fingers, era de altísima presión. Ahí sí el asunto psicológico de ese último segundo, el último minuto. Sabes bien que no fue penal, que estuvo mal marcado. Estaba difícil de tirar ese como fuera.
1: Sí, estuvo mal marcado, pero, o sea, Zendejas tuvo un juegazo. O sea, fue el mejor jugador del partido.
2: ¿Puedo deducir entonces, Fingers, que lo que estás diciendo lo siente todo el América, que era una bola de Zendejas?
1: Exactamente.
3: Más bien.
2: Pues afortunadamente no fue así. O quién sabe, a lo mejor Zendejas también lo fallaba porque vino de arriba. Ya lo dijo Efraín Juárez y yo estoy totalmente de acuerdo con
3: era
2: él.
3: Era justicia divina porque no era penal. Ahí estoy de
2: ya
3: acuerdo
2: tocaba, con Efraín Juárez. Ya tocaba, no. Además.
3: Y estaba, pero con una cara de funeral, Efraín Juárez. Ya va,
2: no,
3: ya
2: Henry.
3: Va,
2: que Henry.
3: Lo tenía,
2: ah, sí, Efraín.
3: Efraín, el
2: técnico.
3: El DT. O sea, estaba, pero que no lo calentaba el sol, cabrón. Pero bueno, ok, ahí tienen. Ya se nos fue todo esto en hablar de Pumas y América. Ahorita regresamos con más porquerías en este programa. El fin de semana del Llamerito, carajo. Volvemos.
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2: Bueno, yo no sé a qué equipo le vaya Fernández Noroña, pero anda muy enojado. Hizo tremendo pues, coraje el senador
3: morenista. Es del equipo del SIDA, ¿no? Del sindicato de, ¿qué era?
2: De Internacional de Destructores Anónimos, ¿no? ¿Cómo era?
3: Sí, no me acuerdo.
2: El del Ecoloco.
3: Internacional de el del Ecoloco, que casualmente se llamaba el SIDA, que luego fue el síndrome de inmunodeficiencia adquirida, que llegó después, ¿no? De que inventaran eso, pero...
2: Llegó después, a ver, terrible.
3: Entonces, este personaje que tanto vocifera, que tanto le hace de jamón, que tan escandaloso resulta, a mí la verdad ya me parece ridículo, me parece... La verdad, un poquito indefendible lo que él a veces defiende y aduce. Pero bueno, Fernández Noroña, ahí sigue, ¿no? Siempre está haciendo ruido, para bien o para mal.
2: Estaba en una entrevista en Torreón, Coahuila, con una periodista muy incisiva, que lo, no
3: como
2: dejó
3: deben de ser los periodistas.
2: Machacar y machacar y machacar, hasta que Noroña
3: es
2: ya se dio por vencido y reconoció, entre comillas, que todo es culpa de Morena. Adelante.
3: A ver.
19: A ver, yo sí tengo una... relación de amistad que no voy a negar con Rocha Moya, pero si él es responsable, okay, para decirlo muy claro, okay, pues tiene que pagar por una conducta ilícita él o cualquiera que lo hiciera. O sea, es falso, porque además, lo que quieren es que llevan años diciendo que somos un narco. Bueno, acusan al compañero presidente de narco, a López Obrador, que es integérrimo.
20: Bueno,
19: acusan
20: es que a
19: la compañera...
20: Como fue como 6 o 7 veces a ese pueblito donde había...
19: A Badiraguato.
3: Como... Entonces...
19: ¿Y eso qué?
20: Bueno, que por ejemplo aquí en La Laguna hay más de 1,600,000 habitantes y en 6 años
19: aquí,
20: ha venido 3 veces.
19: Y aquí,
20: veces,
19: se, hizo, entonces, y aquí es... se hizo agua para...
20: Todavía no terminó.
19: Por eso, pero está en eso y empezó con...
20: Y hay un tema de corrupción muy fuerte
19: vez,
20: ahí. Es que me pone...
19: Vez.
20: Me avienta otra vez, que
19: no,
20: están muy...
19: pero por eso,
2: por eso.
19: Que vaya 800 veces a Badiraguato y luego es el pueblo emblemático del narco.
3: Qué raro.
19: Es el pueblo,
2: pues
19: no,
2: es el
19: lo que tú tienes que demostrar es que su patrimonio no empata. A ver, el narco, tú no trabajas para el narco de gratis, ¿estás de acuerdo?
20: No, me imagino que cobran.
19: Bueno, y muy bien. Entonces se tiene que ver. Si el compañero está en un rancho pedorro, perdón, en Palenque, o sea, la verdad. El hombre nunca le interesó el dinero, es integérrimo, es una majadería.
3: Eso se lo creo, ¿eh?
20: Tampoco les interesa.
19: A ver, si tus hijos hacen lo que hacen, tú eres responsable de tus hijos, perdón.
3: No, pero ¿de dónde sacaron la lana a la política?
19: Pero me sigues dando maromas.
3: No, pero ¿de dónde sacaron la lana? A ver, córtale aquí tantito. Perdón, hay una foto de este fin de semana de José Ramón, el más gordito de los cochinitos. José Ramón López Beltrán, en una tienda en Cartier, creo que en Cancún, no estoy seguro si en Cancún o en Houston, hay como varias versiones. Pues se pregunta uno de dónde sacas, porque un reloj Cartier es muy caro, es un artículo de lujo, y bueno, este amigo aparece.
2: Creo que la señora tiene dinero,
3: casas,
2: ¿no? La esposa.
3: Sí, a huevo. Y también, bueno,
2: pues porque la descalificas,
3: si ves al resto de la familia de. Si ves al resto de la familia de López Obrador, pues también, ¿no? Están en grandes negocios de altos vuelos y de pronto pues estaban hace, cuando empezó la campaña López Obrador, en un departamentito diciendo que ellos eran muy humildes y la chingada. Y de repente en el espacio de 10 años pues andan por aquí, por allá, ¿no? Por todo el mundo, en Japón comprando obras de arte, comprando equipos de fútbol. Entonces no se ve mis tanates, güey, porque ahí estamos viendo que la familia se la pasa, pero la
2: ver,
3: madre.
2: A ver,
3: Felipa, los hermanitos de López Obrador, todos metidos en el ajo, recibiendo sobres por todos lados. Entonces, que a López Obrador a lo mejor no le interese el lujo ni andar en cosas de lujo, se los creo. Yo creo que ese hombre es un obcecado del poder. Eso es lo
2: no
3: que a él le gusta, para mi entender. A lo mejor no del dinero, por eso decir que es muy íntegro. Y ya, digo, ya ahorita veremos cuando veamos el resto de la entrevista. Noroña está como gato boca arriba, no dejando hablar a la entrevistadora.
2: No, a ver, tú no me estás dejando hablar. Primero que nada, tienes razón, Noroña. Una persona no puede ser responsable de sus hijos después de los 18 años, ni ellos de sus padres.
3: Sí.
2: Son entes independientes.
3: Y tienes razón en que
2: déjame
3: no es sospechoso
2: hablar,
3: ir a Badiraguato. Ir a Badiraguato, ¿cuántas veces fue el presidente a Badiraguato?
2: Él claramente lo dice. El presidente López Obrador es integérrimo, que es el superlativo de íntegro.
18: Es como decir integrísimo. No se dice integrísimo, se dice integérrimo.
3: Integérrimo.
18: Ir a Badiraguato no es un delito. Comprar en Cartier tampoco es un delito.
3: Es sospechoso ir a Badiraguato tantas veces? Y es más, dejar a la prensa afuera, decir, hasta aquí llegan, después de aquí ya no pueden pasar porque no pueden saber a dónde voy. ¿No es sospechoso liberar al hijo de un narcotraficante en un operativo? Decir, es que lo hago por el bien del pueblo, no vaya a pasar algo malo, vamos a liberarlo.
18: Me parece que eso fue correcto, pero bueno, yo no soy presidente de la República.
3: ¿No es sospechoso?
18: Pero creo que ese acto de
3: es muy sospechoso.
18: Sí fue correcto. Ajá.
3: Es
18: porque
3: muy
18: se ahorraron,
3: sospechoso.
18: Se salvaron muchas vidas.
3: Claro. Abrazos, no balazos. O sea, si ves una cosa completa la actitud del observador.
18: Mira, siento
3: para
18: que
3: el
18: te estás desquitando
3: es
18: de tu
3: sospechoso.
18: Ardor por el América con la 4T, güey.
3: No. Es que sabes que cuando oigo a Noroña y a sus correligionarios defender a ultranza una cuestión que por todos lados se ve sospechosa, pues me parece francamente ridículo. Pero bueno, vamos a seguir escuchando.
18: Se pone buena la entrevista. Siga.
3: Sí, porque no deja hablar a la periodista. Adelante.
21: Tampoco les interesa.
19: Bueno, a ver, y si tus hijos hacen lo que hacen, tú eres responsable de tus hijos, perdón.
21: ¿Quién
19: pero,
21: los metió
19: pero
21: a
19: me
21: la
19: sigue,
21: política?
19: Pero me sigues dando maromas, tú a partir de los 18 años eres responsable de tu vida. Y vuelvo a insistir, presidente.
21: Bueno, pues es corrupción y la bandera de ustedes es el combate contra la corrupción.
19: Bueno,
21: entonces,
19: bueno, sí, somos culpables de todo. O sea, nosotros somos el peor movimiento que ha llegado al país.
21: Yo no
19: somos
21: he dicho
19: un
21: eso,
19: desastre.
21: ¿Eh? Yo
19: no tenemos
21: eso.
19: Honestidad. Yo
3: sí,
19: no me he hecho archi recontra ultramillonario. Soy tan bruto que pago.
22: No, el problema no son las cámaras, el problema es que no sabes hacer una entrevista.
21: Bueno,
22: porque te estoy contestando, te estoy contestando y ya me estás interrumpiendo.
21: Le acabo de preguntar y no respondes.
22: Pues porque no me lo permites.
21: ¿Sí?
22: No me lo permites.
3: Vamos a ver si esto es como el Chavo del 8,
18: ya, suficiente. Lo que me encanta es la confesión de Noroña. Somos culpables de todo, somos el peor movimiento.
3: Yo siento que hasta sintió rico diciéndolo. Así, puta, un día
18: fue como
3: que
18: confesar.
3: Decir la verdad. Un día, es como, me quité esto de encima. Mira, yo no sé, pero cada vez hay más evidencias y cosas que indican que sí hay un montón de irregularidades con muchos miembros del partido de Morena, con muchos gobiernos locales, estatales, Rochamoya y muchos otros, ¿no? Américo Villarreal, todos estos personajes oscurísimos, el mismísimo Conde Drácula, el hermanito político de López Obrador.
18: Adán Augusto,
3: Augusto.
18: De estas listas ¿no? que hay en Estados Unidos y que que siguen serían la gobernadora de Baja California y el de Tamaulipas, ambos de Morena.
3: Pero deja tú las listas, cómo viven, cómo se conducen, lo que hacen, lo que dicen. Ahorita todos, nadie quiere dar declaraciones. Claro que no, pues están todos zurrados del miedo, güey. Pero la verdad es que tendría que ser Claudia Sheinbaum una presidenta para todos los mexicanos, lo dijo Carmen Aristegui muy claramente en una entrevista que le di, no una presidenta de partido, no una presidenta de facción, sino una presidenta de México que diga, ok, señores,
18: ya
3: nos rebasó. No, pero ¿sabes qué? Yo no quiero una lugarteniente, quiero una presidenta, y parece ser Claudia Sheinbaum la lugarteniente de López Obrador. Esa es la verdad.
18: Vamos a hacer uno de los sagrados sacramentos aquí en La Corneta.
3: A ver.
18: Ave María Purísima, sin pecado concebida.
3: Sin pecado concebida.
18: Adelante, hermano Noroña.
19: Bueno, sí, somos culpables de todo. O sea, nosotros somos el peor movimiento que ha llegado al país.
3: Sí. Pero faltó más, Noroña, tienes que decir más, porque aquí es cuestión de que te confieses realmente. Entonces, ¿qué más tienes que decir?
18: Sí, lo de su casa y eso.
21: Yo no
19: somos un desastre,
21: eso,
19: no tenemos
21: eso.
19: Honestidad. Yo
3: correcto.
19: No me echo archi recontra ultramillonario.
3: No tanto, pero sí, una casa de 12 millones con tus sueldos
18: pues si
3: y con
18: millonario.
3: Tus actividades es una cuestión. Sí, millonario. Ok. Pero. La verdad es que, ¿de dónde, cabrón? ¿De dónde salió esa lana en tan poquito tiempo? ¿De dónde? Porque sí es raro, ¿no?
18: Y ya ves lo que dice Noroña, ¿no? Que hay las listas que hay en Estados Unidos, que lo pongan en la lista que quiera, que él no se va a doblegar. Esto lo dijo después de reunirse con la presidenta de México.
3: Ajá.
18: Adelante, Noroña. Aquí yo le agradezco, porque siempre nos da contenido muy divertido.
3: A ver, venga, coloco. Chango León.
23: Y las listas, pues que hagan las listas que quieran, les dije yo. Que hagan las listas que quieran. Que lo que quiere decir en esencia es no vamos a doblarnos, no vamos a doblegarnos, no vamos a entregar al país su soberanía, su independencia, su riqueza natural,
18: no
23: vamos a volver atrás.
5: Nadie está hablando de eso.
18: No queremos que entreguen a la soberanía ni la riqueza. No, nada más a los delincuentes.
5: Correcto. Nadie está hablando de eso, Noroña. Nadie está hablando de darle nada a nadie. Lo único que queremos es que la justicia que no se hace en México se haga si se tiene que hacer en otro país, porque hay señalamientos importantes de
18: cortes internacionales que se haga en México.
5: Que dicen que estamos en manos de narcos, güey.
18: No pues entregarle sí, nada al si gobierno gringo.
5: Pero si lo que tenemos, te digo, es una presidenta de facción o presidenta de partido y no una presidenta de México, tendría que estar dispuesta, a menos de que pues ella también haya recibido algún tipo de beneficio inexplicable o no explicable, pues, en lo legal, pues, habría que cambiar de derrotero, ¿no? Y habría que decir, sí, señor, vamos a hacer justicia en México. Eso es lo que queremos los mexicanos.
18: Bueno, vamos a otro tema que me parece que
5: es... que sí, ¿sabes qué? Me suena como a desestimarlo. Lo que estoy diciendo es real. La gente en México ya está hasta la madre.
18: Sí, está siempre con la misma perorata. Yo estoy de acuerdo contigo. Estoy de acuerdo.
5: Está la gente hasta la madre.
18: Ya lo dijimos.
5: Y estos güeyes...
18: No te creas, la gente está contenta con el gobierno.
5: Fíjate, a mí se me hace que Noroña no tiene... Y es más, así lo creo, no lo conozco, pero no creo que él esté metido en cuestiones ilícitas ni con el narco, por cómo habla y se conduce, ¿no? Porque lo hace con absoluto desparpajo, a diferencia de otros güeyes que cuando les llega un reportero, no doy declaraciones, no doy declaraciones. O sea, hay una gran diferencia. Entonces,
18: sí, Noroña se comporta como que tiene la conciencia tranquila.
5: La verdad,
18: pero
5: sí.
18: Pero eso no significa más que
5: nada,
18: se comporta
5: sin saber nada.
18: Sin saber
5: sí,
18: nada.
5: Puede ser un muy
18: yo
5: buen
18: doy
5: actor,
18: el beneficio
5: pero
18: de la
5: no
18: duda.
5: Creo. Yo también le doy el beneficio. Mira, a mí no me cae muy bien Noroña, pero siento que es una persona en buena medida decente y no es culpable de... O sea, nada más por actitudes, ¿eh? No es culpable de nada raro. Hay otros que se ven más oscuros, cabrón. O sea, que se ven unos gangsterazos, güey.
18: Bueno, el tema del momento también es las vacaciones escolares que adelantó Mario Delgado del 15 de julio al 5 de junio, 40 días, una burrada, una salvajada. E incluso Noroña, que ya parece conductor de este programa, regañó a Mario Delgado por esta ocurrencia, que ya dijeron que no fue ocurrencia, que fue algo que estuvieron consensando con todos los demás secretarios de educación de los estados. Pero eso es lo que opina Noroñis de lo que, en mi opinión, es una burrada de la Secretaría de Educación Pública.
5: Noroña. Bueno, oye, ¿y tú no ves que todo este asunto de BTS y todo el hablar otra vez de Hernán Cortés y la cuestión de las vacaciones de los niños, no son también muchos intentos de cambiar el tema?
18: Tú lo dirás de broma, pero al parecer la Fiscalía General de la República ya abrió una carpeta de investigación contra Hernán Cortés.
5: Ojalá. Es que hasta parecería que quieren hablar de otra cosa como de lugar. Hablemos entonces de las vacaciones. Oh, pues claro que les conviene, pero no se nos va a olvidar. Yo todos los días aquí voy a preguntar dónde está Rocha Moya y por qué no está frente a un juez. Venga.
18: Bueno, adelantar las vacaciones, 40 días, y dejar a todos los padres de familia sin posibilidades de trabajar porque tienen que cuidar a los hijos, afectar el calendario escolar, bajar el nivel educativo, de por sí ya es un problema en México.
5: Sobre todo eso.
18: Que es que por el calor y por el mundial... En fin, yo creo que le simplifica mucho.
5: Los partidos creo que se van a jugar casi todos en la noche, ¿no? O sea, los niños estarían en su casa de todos modos. Según vimos los
18: creo que los partidos de México son a las 7. Sí, hay uno que es a la 1.
6: El inaugural, nada más.
18: El inaugural es a la misma hora que nosotros. ¿Qué vamos a hacer?
5: Los demás van a ser en la noche. Pues vamos a ver el partido, güey. Lo que vamos a hacer es ponerles el partido y lo vamos a narrar si quieren nosotros. Pero yo no voy a hacer otra cosa más que ver el partido de México. Y es más, me voy a subir micrófonos y cámaras a donde sale mi televisión, güey, y voy a hacer el programa mientras lo veo.
18: Y bebemos. No, porque la noche vamos a tener el programa. La noche vamos a tener el
5: no
18: programa
5: importa.
18: Especial del Mundial. Uy, lo que estamos preparando para el Mundial, ya les diremos. Pero bueno, adelante Noroña, regaña a Mario Delgado, que no entiende, caray.
7: ¿Cómo va a suspender un mes más de clases? 3 meses de vacaciones. Una desafortunadísima decisión que ahora creo que es propuesta. Tuvo que darle marcha atrás Mario Delgado de decir que iban a tener los niños 3 meses de vacaciones. Son 3 partidos de la selección nacional.
18: No,
7: aunque clasifique a la siguiente ronda, los demás partidos son en Estados Unidos. ¿Cómo va a suspender un mes más de clases? 3 meses de vacaciones. Han llovido las críticas de dentro y de fuera. Si les dijera yo el chat del Senado, compañeros que están recorriendo su territorio diciendo los reclamos de la gente, pero sí, desafortunada.
23: anuncio de Mario Delgado, secretario de Educación Pública, ayer sobre este tema y ha llovido. Se va a echar atrás esa medida, hombre. Es pues absolutamente que sí, sí. Impopular.
6: No seas pendejo, mi amigo.
5: Ok, bueno, está bien. Bueno, pues, no. A ver, esto también, también podría calificar de, digo, acuérdense, ¿no? Que la política es una carrera siempre hacia un solo lugar y es hacia el puesto político más importante, que es la presidencia. Entonces, ¿no siente que esto también es un poquito acá una patadilla ahí arterona hacia uno que podría estar en el camino hacia lo mismo? Mario Delgado, me imagino, pero también tiene aspiraciones.
18: Fuego amigo, podrá tener aspiraciones, pero no tiene posibilidades reales de ganar la candidatura de Morena, Mario Delgado, perdón. Mario, pero no lo veo en este momento.
5: ¿Noroña
18: al menos,
5: tendría
18: ¿no?
5: más en todo caso?
18: Sin duda, Mario Delgado. Sin duda, y las encuestas así lo
5: Noroña
18: dicen.
5: ¿Noroña tendría más?
18: Sí, la de Noroña es más grande. La preferencia, la intención de votos. Sí, algo está okay. Por ahí. Pero bueno, la presidenta de México, okay. Claudia Sheinbaum.
5: Algo anda mal aquí, ¿eh?
18: Corrigió la plana y dijo lo siguiente. Adelante, presidenta.
8: Entonces, se plantearon vacaciones muy largas.
18: Pues sí. Tres meses.
8: Entonces, el planteamiento ahora pues es que se conserven las 6 semanas de vacaciones y se va a volver a reunir este Consejo de Educación, donde participan todos los secretarios, hoy a las 10 de la mañana, para recoger pues esta pues esta visión de algunos padres y madres de familia en la idea de que solo sean 6 semanas de vacaciones, como siempre ha sido, y que a lo mejor algunos se adelanten y otros puedan permanecer con el calendario anterior.
18: Perfecto, me parece muy bien que le corrijan la plana al secretario de Educación Pública, y pues no quedó de otra más que pues volverse a reunir y a ver qué nos proponen. Pero es que esto era una salvajada, era una patada en la espinilla a todos los padres de familia, pues, que se quedaban absolutamente solos. Y ahora tenemos para ustedes una declaración extraña, en mi opinión errónea, irresponsable, absurda, estúpida, del presidente de Colombia, Gustavo Petro, que parece que andaba Petro, como ha sucedido en otras ocasiones, quizá estaba sobrio y ya se le fue un tornillo, porque esto a mí en lo personal me parece totalmente falso y un error garrafal. Adelante, Gustavo Petro, presidente de Colombia.
9: ¿No lo impusieron? Alguien determinó que esa sustancia era ilegal fuera de Colombia y alguien determinó que otra sustancia, a veces peor, era legal, como se lo dije a la gringa que me malinterpretó. El whisky mata más que la cocaína, pero el whisky lo hacen ellos. La cocaína se hace aquí. Luego, lo legal es lo de ellos. Y a fortunas que se hacen con el whisky. Y la cocaína es ilegal porque se hace aquí. Mata más la cocaína que el whisky. No. La ciencia dice lo que mata más sí. Es el whisky.
18: No.
9: Y entonces, ¿en qué mundo de justicia estamos?
18: A ver, estaquita precioso, tú que como yo fuiste adicto, ¿qué opinas?
5: Está confundiendo este güey la estadística. Yo creo que este pene que está confundiendo la estadística con la ciencia. Además, está medio mal aplicado el planteamiento, pero, o sea, en todo caso, por estadística, pues hay mucha más gente que consume alcohol que cocaína. Evidentemente, claro. Habrá muchas más muertes relacionadas con el abuso del alcohol que con la cocaína. Entonces, no sé, usted pende, digo, tonto. Y piense, ¿no? Antes
18: no le hagan caso a este güey. De verdad, que la cocaína es súper adictiva.
5: No, sin duda, pero, o sea, la cocaína es súper adictiva y les voy a decir otra cosa, la cocaína también que hay en la calle, que puede uno comprar, pues está llena de quién sabe qué madres, porque no es una sustancia que se controle ni se produzca con control de calidad, ¿no? ¿Quién sabe quién carajos, que es un dealer al cual le importa un bledo si te mueres de un infarto, la mezcló con madre y media para que le rinda más y te la pueda vender en mayores cantidades rebajada con quién sabe qué? Entonces, eso, es una pésima droga.
18: Eso hablando de la cocaína ilegal.
5: La cocaína que puedes comprar.
18: Que es la única que existe en este momento,
5: claro.
18: A menos la que se utiliza para cosas médicas, que no tengo ni idea. Pero definitivamente la cocaína es malicisísima. Uh-huh. Es súper adictiva, le busquen. Yo les recomiendo que ignoren al presidente de Colombia, yo lo voy a hacer el resto de mi vida. Y se echen un whisky. ¡Salud!
5: Pues sí. Hey, la verdad es que la cocaína, además, causa problemas muy diferentes al alcohol, afecta al cuerpo de una manera completamente distinta. Se los dicen dos señores que se metieron cocaína durante muchísimos años, y que no sé por qué, yo creo que gracias a la muy buena suerte, nunca nos pasó nada. Pero la verdad es que es una basura esa cosa, güey. Así que aléjense, si pueden.
2: Bueno, damas y caballeros, el top 10 del día de hoy se va a llamar Ventajas y desventajas de la edad. Por ejemplo,
5: mande lo suyo, arroba la corneta FM, esa es la vía gratuita de este programa, ventajas y desventajas de la edad. Por ejemplo, ¿qué?
2: Pues que si me falla la erección, le echo la culpa a la edad. No, sin no duda. Sé qué tan bueno
5: no,
2: sea
5: No, pueden ser otros los problemas. No es nada más la edad, ¿eh? No es nada más la edad. Hay muchas cosas que usted puede hacer. Por cierto, tengo tus pastillas de capsaicina y chile. Ahí te las llevo hoy al programa.
2: Ah, pues qué generoso. Muchísimas gracias. Allá te veo. Pero por lo pronto, vamos a un corte comercial y regresamos a esta su pobre corneta de todos los días. Soy feliz porque Goya, universidad.
5: Síganos en Instagram.
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5: Quisiera reconocer a mi estimado y respetado amigo Moisés Muñoz, que el día de hoy esté dando la cara.
6: Aquí estoy, Eduardo. ¿Cómo estás? Muy buenas tardes a ti y a toda la bandita cornetera.
5: ¿Cómo estoy, güey? Estoy feliz.
6: Sí, bueno, eso me lo imagino, ¿no? Pero yo hablaba en un tema más personal. ¿Todo bien de salud? ¿Cómo te la pasaste ayer?
5: Muchas gracias. Fue uno de los partidos más horribles que he vivido en 56 años.
6: Sufriste,
5: cada minuto fue desgarrador. Pero sí, estamos triunfadores en semifinales.
6: Sí. Termina avanzando el equipo de Pumas. Ay, caray, ¿qué es eso?
5: Sí, bájale un poquito a tu regreso porque me oigo doble.
6: ¿Te escuchas doble tú?
5: Ajá. Entonces, si bajas un poquito.
6: A ver, tal vez ahí está un poquito mejor. ¿Puede ser?
5: A ver, sí, muy bien.
6: Sí, ok. Perfecto. Sí, es que estamos teniendo un poco de problemas para la conexión, pero aquí estamos, poniéndole el pecho a las balas, mi querido Eduardo. La verdad es que hay que felicitar a los dos equipos. Es una realidad. Hay que felicitar tanto a Pumas como a América. Nos brindaron la mejor llave de todas. Yo creo que unos cuartos de final como nunca los habíamos visto antes.
5: Y cuando dices llave, ¿te refieres a la llave de salida de la liguilla que le regalamos a la América?
6: De cuartos de final, llave de cuartos de final, Eduardo.
5: La llave que lo saca al terreno del olvido y la derrota.
6: En total, Eduardo, ¿olvido? Güey, se está hablando más del América, de lo que hizo América en el partido, que del pase de Pumas. Con eso te puedes dar cuenta la grandeza de la América.
5: Pero América está eliminado.
6: Aficionados de Pumas, aficionados de Chivas, aficionados de Cruz Azul, de todos los equipos, están felicitando a la América por la grandeza de remontar un resultado adverso de 3-0 en dos partidos. Entonces, honestamente, hay que felicitar, por supuesto.
5: Pero no remontaron, Pumas, claro. Solo lograron igualar.
6: Hay que felicitar.
5: No ganaron.
6: Hay que felicitar. Mira, con el hecho de que el día de ayer, América, más bien,
5: quedó eliminado.
6: Pumas no fue mejor que América. Pumas no fue mejor que América en la llave.
5: América no fue mejor que Pumas.
6: No pudieron demostrar su superioridad, pero sí, hay que reconocerlo, Pumas fue mucho mejor que América en el torneo regular. Y eso es lo que le permite al equipo de universidad avanzar. Felicidades a toda la gente de Pumas. Felicidades, disfrútenlo. También, después de 15 años,
5: no reconozco a Moisés Muñoz. No reconozco a Moisés Muñoz. El Moisés que la semana pasada me decía que me iban a romper el corazón, que iba yo a llorar, que siguiera soñando.
6: Tú acabas de reconocer que estuviste sufriendo todo el partido. Así
5: no
6: estuviste
5: todo.
6: A nada. Estuviste a una patada, Eduardo, de que te rompieran el corazón una vez más.
5: Primer patada. Tiempo, bueno, si quieres, sigue gozando tu llamerito. Es
6: a
5: muy
6: una
5: común.
6: Patada.
5: Es muy del fútbol mexicano, llamerito.
6: Estoy muy tranquilo y muy feliz, mi querido Eduardo, porque América ayer demostró lo grande que es este equipo, la institución. El reconocimiento de todo el antiamericanismo a mí me deja súper tranquilo.
5: Fíjate, tan grande que no le alcanzó. Esa es la grandeza de la América.
6: No le alcanzó.
5: Sí. Ahora, no fue suficiente, Pumas fue mejor.
6: Vamos a ver qué tal le va ahora al equipo de universidad en las semifinales.
5: No cambiemos el tema, porque yo me acuerdo de ti muy seguro, muerto de la risa la semana pasada.
6: Estaba súper seguro.
5: Sí.
6: Estaba súper seguro, Eduardo. Me quedé a una patada, güey. A una patada de poder demostrarte una vez más la superioridad de América por encima del equipo de... A una patada, ¿eh?
5: No hay
6: una
5: tal patada. Superioridad.
6: Lamentablemente, Henry Martín no pudo anotar ese penalti.
5: América
6: no
5: está eliminado.
6: Nada.
5: Pumas está en semifinales en contra
6: Avanza
5: de los
6: contra
5: Tuzos.
6: Pachuca. Va contra Pachuca en la otra llave, que realmente importa muy poco. Cruz Azul va a enfrentar al equipo de las Chivas Rayadas del Guadalajara. Y vamos a ver cuáles son los dos equipos que van a estar disputando la final para este campeonato.
5: ¿Por qué dices que no importa nada?
6: Porque la mejor llave fue esta de América contra Pumas. Entonces, pues ya. Y yo creo que el campeón va a salir de esta llave entre Pumas y Pachuca. Yo creo. ¿Ok? Por eso digo que la otra, pues, a lo mejor no importa tanto. Vamos a ver qué es lo que sucede en estos duelos de semifinal. La realidad es que los cuatro equipos llegan por mérito propio, nadie les regaló absolutamente nada, aunque se hable del arbitraje. El arbitraje es malo para todos, Eduardo.
5: Sí, malo fue pésimo arbitraje, estoy de acuerdo.
6: Exacto. En todos los partidos hubo polémica, hubo faltas que no se marcaron, penaltis que no se marcaron, penaltis que no debieron haberse marcado. O sea, el arbitraje, y para toda la gente que está escuchando, es ya de hueva tratar de echarle la culpa al arbitraje, porque se equivocan para todos lados y para todos los equipos.
7: Oye, Moisés. Entonces,
6: ¿cómo estás?
7: Estoy triste, la verdad, y perdona por los problemas técnicos que se suscitaron ahorita y no me pude conectar a tiempo,
5: Estabas llorando abajo del escritorio, no te hagas.
7: No, de hecho me estaba rompiendo los dedos del pie pateando cosas aquí, pero ya acabé. Creo que sí tengo un par de fracturas. Pero bueno, a ver, Moisés, te oigo...
5: ¿No serán de anoche?
7: Te oigo muy molesto. ¿De anoche? No. Te oigo muy molesto con el asunto de que se le eche la culpa a los árbitros, pero ayer yo vi un arbitraje bueno... Salvo ese último tiro penal que además tristemente falló Henry Martin, pero ese sí no era penal. Para que
5: no, yo no vi un arbitraje bueno ni en este partido mal ni en el de ida.
6: Diciendo esta quita es que el arbitraje es pésimo, malísimo.
7: ¿No te gustó?
6: Para todos, estoy de acuerdo, para todos los equipos. En todos los partidos ha habido polémica por faltas, pues más bien por fallas arbitrales.
5: A ver, perdón.
6: Todos los equipos,
5: Disculpen todos ustedes, tengo que hacer una interrupción. Adelante, nuevo.
8: Se les informa que el América chingó a su madre.
7: Es feo, Moisés, pero así fue. Oye, ¿cómo te sientes al respecto? Porque de verdad, yo ayer vi un América que pues, logró remontar un marcador dificilísimo, con gran garra, con gran entrega. Y es una lástima, de verdad, aunque te digo, yo siento que no fue bien marcado ese penal, pero es una lástima que lo haya fallado Henry, porque a mí ya me estaba dando risa desde que marcaron el penal. Dije, ya estuvo, güey, y nada, acabé perdiendo. Sí.
6: No, le estaba comentando aquí, Eduardo, que honestamente estoy tranquilo, estoy contento con el resultado, obviamente.
9: ¿Cómo va a estar contento?
6: Quedó fuera América. Por favor. Pero estoy contento porque el equipo de América demostró lo grande que es. O sea, un equipo que va perdiendo por 3 goles y que tiene la capacidad de reaccionar de esa manera, a mí me deja completamente tranquilo, Súper tranquilo. Deberías estar tranquilo también, mi querido Estaca, porque sí se perdió. Sí. Más bien, no se perdió. No se logró avanzar a la semifinal, pero el equipo cayó con la frente en alto. Pero no como, por ejemplo, Tigres, que se murió de nada. Un equipo de Tigres que no metió ni las manos en Guadalajara. Acá pudimos ver al equipo más grande de México. Y le decía a Eduardo Estaquita que no solamente los americanistas, los antiamericanistas están reconociendo la grandeza del equipo, porque cualquier otro equipo con un 3-0 al medio tiempo, pues ya no aparece.
7: Fue un partidazo, güey. Yo hacía, la verdad, le decía a Eduardo al principio del programa que yo hacía muchos años, yo creo que no me sentaba a ver un partido de fútbol. Y ayer lo gocé plenamente, con todo y que perdió el América, de verdad me divertí, güey. Estaba yo solo en la casa como loco, pegando gritos, güey. ¡Gol! O sea, me la pasé bien. Fue un buen partido de fútbol.
5: Partidazo, de verdad. Sí. Tuvo de todo. Los dos partidos, fue un cuarto de final sensacional. Buenísimo. Que dieron América. Pumas.
6: La mejor llave.
5: Sobre todo Pumas.
6: La mejor llave, sin duda.
5: Que al final fue mejor. Y una de las cosas que más gocé...
6: No fue mejor, Eduardo, no te equivoques. Pumas no fue mejor. Fueron igualitos, empataron 6-6, fue igualitos. Y lo dije una vez y lo repito esta quita porque tú no escuchaste. Pumas no fue mejor que América.
5: ¿Quién está en semifinales?
6: En cuartos de final. Ahí, déjame lo digo otra vez. Pumas no fue mejor que América en cuartos de final. Fue mejor en la temporada regular. Y eso es lo que les permite avanzar a la semifinal.
5: Iba ganando Pumas, 3-2, le marcan, iban empatados, le marcan un penal, que no era penal, tú sabes claramente. Pero uno de los momentos más bellos, que más disfruté el día de ayer, fue ver la cara de Moisés en el momento en que falla. Henry Martin.
6: Güey, pues, imagínate cómo estaba esperando que anotara Henry y el capitán americanista lamentablemente no pudo anotar.
5: Oye, Moisés, te acordaste de mí.
7: ¿Qué preferiste? Porque ayer yo sí vi la cara de Eduardo en el fondo de un mingitorio recibiendo, ¿no? O sea, dije, ahí está, güey, y nada, acabó siendo la mía y la tuya en el fondo de dicho tazón.
5: Qué bello deporte es el fútbol, qué bello
6: no, es precioso. Y sobre todo cuando hay este tipo de partidos, la verdad es que se disfruta y a final de cuentas te quedas satisfecho, tranquilo, independientemente si tu equipo no avanzó. Créeme que se queda uno tranquilo. Los jugadores de América deben estar de alguna manera tranquilos, no satisfechos, porque fue un fracaso. En América, cada vez que no eres campeón es un fracaso, y eso lo sabemos todos los americanistas. Entonces, pero pueden estar tranquilos que cayeron con la frente en alto.
9: Las aguilitas que nos iban
6: así
9: a
6: que,
9: ganar.
6: Felicidades, felicidades. Ojalá que tu alegría te dure un buen rato y no se termine ahora en la fase de semifinales, Eduardo, porque
9: gracias.
6: Sería una tristeza, caray.
9: Gracias, sería siento que piensas lo opuesto.
6: No, le deseo lo mejor a todos, que gane el mejor, así de fácil, que gane el mejor. En el caso de los Pumas, pues ya, caray, ya les toca, ¿no? Son 15 años, ya les tocaría a ellos.
7: Oye, ¿y cómo los ves, Moisés? O sea, ¿tú les auguras un buen futuro en el resto del torneo? O sea, digo, porque ahí andan, ¿quiénes están? Está Chivas, está
6: Pachuca y Cruz
7: Pachuca
6: Azul.
7: Y Cruz Azul. Uh-huh. Entonces, sí, digo, yo siento que Cruz Azul, pues como siempre, ¿no? Se va a ir al carajo.
10: ¿Quién sabe?
6: Le estaba diciendo a Eduardo Estaquita que para mí el campeón va a salir de esta llave entre Pachuca y Pumas, Okay. Es lo que yo creo.
10: Así, o sea, que si Pumas le gana a Pachuca, Pumas es campeón.
6: Yo creo que sí. Y si Pachuca le gana a Pumas, yo creo que Pachuca puede ser campeón. Eso es lo que yo creo. Obviamente, pues, no soy pitonizo, ni mucho menos. Vamos a ver qué es lo que sucede.
9: Bueno, mi pitonizo, ¿no? Ahí te va este poema a dos voces entre dos grandes, grandes comentaristas y narradores del fútbol que creo que encapsula y resume de una manera preciosa lo que sucedió anoche en Ciudad Universitaria.
11: En el Día de la Madre, los Pumas le dieron en la ida a Malamérica.
12: Okay. En un partidazo, a final de cuentas, aquí lo que funciona tiene que ver con la temporada que hizo un equipo y con la temporada que hizo el otro. A final de cuentas, es la posición en la tabla el que le da
6: claro,
12: el pase al equipo universitario, que sufrió como una madre, hablando del Día de la Madre.
6: ¿Te quedó claro, Eduardo? ¿Le vas a hacer caso a Luis o no?
9: Yo estoy consciente que Pumas fue el mejor del torneo.
6: Sí. No fue mejor que América en cuartos de final, ¿eh? No fue mejor. Fue mejor en la temporada regular. Ya te lo dijo el doctor. Si no me quieres hacer caso a mí, hazle caso a tu ídolo. Hazle caso a tu ídolo.
9: ¿Sabes cómo me acordaba de ti, cabrón? Cuando ayer veía yo minuto 92 y va todo el América al frente. Yo, por Dios, qué suerte que no está Moisés en la portería. No quiero ver a Cota meter un
6: riflazo. Yo pedía que se fuera a rematar Rodolfo Cota, caray, no me hizo caso, pero estuvieron cerca. O sea, porque el gol iba a ser ya en el minuto 88. O sea, fue un gran partido.
7: ¿Tú sientes que realmente marca Cota la diferencia ahí o no?
6: Fíjate que no. No marcó Cota la diferencia porque pues no fue al remate. No fue a buscar en el tiro de esquina.
9: Imagínate que fuera tu hermano Cota, güey.
7: O sea, pero ¿tú crees que, por ejemplo, cuando hace estas jugadas se obceca Cota? O sea, se pone necio. No.
9: ¿Ataca Cota?
7: ¿Ataca Cota de manera efectiva?
6: Pues sí, pudo
7: haber,
6: pero no.
9: Masca Cota.
6: No,
9: el triunfo.
7: Masca. Ok. Rasca Cota la copa. Quiero saber. Rasca Cota la gloria.
9: Ni sentido.
6: No tiene sentido.
7: Ráscale el cielo.
6: Es solamente ahí por querer molestar. Pero bueno, tenemos más audios. Tenemos más audios referente a este partido.
9: ¿Cuál te gusta, Tantoja? ¿Cuál te gusta? Ya sé. El bello momento en que Henry Martin falla el penal.
6: Vamos a escuchar a Henry Martin. A ver.
13: Henry Martin es el encargado. Henry contra Keylor Navas, el capitán del América, el goleador histórico. Henry Martin contra Keylor. Henry Martin. ¡Palo!
7: ¡Qué horror! Sí, ¡qué horror!
6: Ahí está.
13: De una manera increíble. Falló Henry Martin, el capitán del América. Se celebra más que un gol.
6: Ahí está, Andrés Vaca, ahí con la narración de ese penalti fallado por Henry Martín. Oigan, ahorita vamos a escuchar a Efraín Juárez, que es obviamente el técnico de Pumas, por si no lo saben, es el técnico de Pumas. En la conferencia de prensa, me encantan a mí las declaraciones de Efraín Juárez, porque siempre da una nota, ahora hablando y refiriéndose a él en tercera persona, pero siempre da una nota precisamente como para que todos nos enfoquemos en él y le quite toda la presión a sus jugadores. Eso es bueno de un técnico, que se hable de él en lugar de hablar del equipo, de los jugadores, porque, repito,
9: es grande,
6: eso
9: Efraín.
6: Le permite mayor relajación a los jugadores. Todo se habla del técnico. Ahorita vamos a escuchar a Efraín Juárez, después de este audio, a ver si me permiten mandar unos saluditos que me pidieron, sobre todo a ustedes, les mandan muchos saludos en todos lados donde me paro, en el aeropuerto, en algún restaurante, gracias. Siempre son saludos a ambos, porque hay muchísimos corneteros. Escuchemos a Efraín Juárez y ahorita continúo con eso.
7: Viene.
14: Parte de esta evolución, parte de este crecimiento y parte de esta ideología que pretendemos es esto. Estos son los Pumas. Si les cuento la película que al minuto 87, un penal para que eliminarlos, lo fallan. Es hermoso, es película, señores. Y ya saben que cuando Efraín Juárez está aquí es película.
6: Eso.
7: Es película, es película.
6: Cuando Efraín Juárez está aquí es película, me encantó.
5: Es cine.
7: Ayer fue cine como de comedia de Chaplin, cuando zurraron ese último disparo al... ¡Qué bárbaro, güey! Nada más le faltó ahí este... Tararara, es la musiquita esa de cuando la riegas, güey. Horrible, claro. Sentí cuando regaron ese penal. Que no era penal, además de todo. Ni modo.
5: Sí. ¿Era penal o no era así penal, Moy?
6: Pues fíjate que lo tocó, ¿eh? Se pudo haber marcado, como se marcó, o se pudo haber marcado un tiro libre indirecto, porque falta hubo. O sea, sí hubo falta, sí alcanza falta a tocar.
7: Sí, hay juego peligroso.
6: De América.
7: Pero
6: juego
7: a ver,
6: peligroso.
7: A ver, mi querido Moy, sí. Aclárame una duda, porque, o sea, hay juego peligroso clarísimamente, porque levanta los tachones y el otro güey viene cabeceando.
6: Y golpea
7: no,
6: al jugador.
7: No es intencional, pero no golpea al jugador. De hecho, le pega el balón él con el pie y el otro jugador hace contacto, creo que con el balón, ni siquiera con los tacos, con el zapato.
6: Sí, alcanza,
7: pues.
6: Fíjate que sin albur, pero alcanza a rozarle la cabeza.
7: ¿Tantito?
6: Está acá. Sí, le alcanza a rozar la cabeza. Entonces, ese pequeño contacto, aunque ya solamente haya sido un rozón,
7: ya
6: es
7: justificaría.
6: Una falta. Sí, exactamente.
5: Pues el cantante, entonces, que es un gran árbitro retirado, dice claramente, eso era juego peligroso, tiro libre indirecto, no penal.
7: Por cierto, ¿cómo gocea el cantante? Que estuvo con nosotros, perdón, mi querido Moy, estuvo con nosotros en la corriente extendida y de verdad, sí, ayer gocé de todos sus apuntes. Lo hizo muy bien. Me gustó.
6: Lo escuché. Y trae barrio el cantante, ¿eh? Porque también al albur le sabe, ¿eh?
7: Sí, le gusta.
5: Es muy divertido, a mí me cayó increíble, muy inteligente.
6: Y es a lo que me refiero, y se lo decía Estaquita Eduardo, que el arbitraje lamentablemente para nosotros está pasando un momento complicado, difícil, porque es muy malo para todos. Se han equivocado para todos lados.
5: Estoy de acuerdo.
6: Han cometido errores que han afectado a prácticamente todos los equipos. Entonces no se puede hablar de que hay un buen arbitraje en este momento en México. Yo creo que es algo que tienen que empezar a ver, empezar a considerar, porque hay jugadas similares, muy, muy parecidas, que se juzgan de forma diferente.
5: Ya está el VAR,
6: esto
5: no
6: puede ser.
5: Pero
6: tiene
5: bueno,
6: que haber un criterio más unificado.
5: A, sí, petición del público, VAR, ¿eh? A petición del público, no soy yo, piden que por favor, en honor a Moisés Muñoz y a la grandeza del América, le dediquemos este mensaje.

0: modo, ya ni modo. Esta pitorrisa la vamos a tener que aguantar el día de hoy, Moisés. Porque
1: la pidieron a gritos. Acuérdense insufrible. Cómo estaban la semana pasada.
0: La verdad la está pediste. Insufrible.
2: Yo sigo igual, ¿eh? Yo sigo igual. Yo
1: no, sé, wey, a mí no estás me pasó igual. Nada. Ahora estás eliminado. No estás igual. Claro, la mira, tranquilidad que da la muerte, ¿no?
2: Estoy sufriendo tanto. Estoy sufriendo un chingo acá en Tulum. Calorcito, a gusto, cerca de la playa. Imagínate cómo estoy sufriendo, Eduardo. Imagínate cómo estoy sufriendo.
1: Has tenido tu ecuanimidad.
2: Bueno, oigan, rápida, déjenme dar, por favor, mandar un par de saludos a Roberto Sánchez. Roberto Sánchez, que está acá en Tulum, está supervisando las obras que están llevando a cabo aquí en la unidad deportiva de Tulum. Es fan de la corneta, les manda fuerte abrazo, saludos.
0: Gracias.
2: Él le va a un equipo muerto, que es el Santos de Torreón, que no tiene nada que ver aquí, pero pidió que les mandara saludos a ustedes.
1: Yo le mando un saludo, un abrazo.
0: Mandamos un beso en la frente.
2: Y otra, les tengo una recomendación. Fíjense que ayer, por ser Día de las Madres, mi esposo me llevó a un restaurante que les quiero recomendar a ambos. Por favor, vayan. Es un muy bueno, está en la Condechi. Okay. Se llama Anónimo.
0: ¿Anónimo?
2: Vayan, de verdad, me sorprendió muchísimo.
1: Saludos. ¿Anónimo en la Condesa? Klaus.
2: Sí, al chef Klaus de Anónimo, que la verdad, espectacular la comida, ¿eh?
0: Ok, ahí habrá está. Que ir.
2: Le prometí el saludo. ¿Mande?
1: Perdón, yo también tengo que mandar un saludo a mi amigo El Cadáver, que me escribe que seguro me zurré ayer. Le digo que sí, de risa, sin duda.
0: Me imagino que El Cadáver, que es un gran americanista, o sea, ese sí es americanista de hueso colorado. Fíjate que ayer pensé en ti, Cala. O sea, cuando estaba viendo el partido y este güey falló el último penal, dije, puta, por ejemplo, ese güey ha de estar llorando ahorita. Yo también lloré un poco.
1: Yo también, pero de felicidad. Y no, la verdad, ya lo voy a decir con todas sus letras. Qué manera de sacar la casta del América. Qué manera de no darse por vencidos nunca. Qué bien juegan en conjunto cuando se organizan. Súper bien, impresionante. Me hicieron zurrar vidrio durante todo el segundo tiempo. Estaba yo que no me calentaba ni el sol. Pero al final, como bien dijo Efraín, señalando al cielo, vino de arriba el triunfo para Pumas.
2: Sí, dijo Efraín, ya nos toca, ya nos toca. Vamos
0: pero
2: a ver
0: creo
2: si
0: que
2: es cierto.
0: Se refería más si bien a lo del penal, ¿no, Moisés? Porque sí, ese penal estuvo muy dudoso.
2: Sí, claro. O sea, se refería a todo, ¿no? Yo creo que en su conjunto Efraín está muy contento, muy agradecido con sus jugadores por lo que han hecho este torneo, porque han jugado con mucha hambre, con muchas ganas, con mucho ímpetu, mucha personalidad, y eso es lo que lo tiene a él contento. Entonces, él dice que ya les toca, o sea, ya les toca, y tiene toda la razón. Después de 15 años, un equipo que se considera grande del fútbol mexicano no puede pasar 15 años sin obtener un título. Entonces, vamos a ver si lo pueden conseguir. Vamos a ver si lo logran, ¿no? Entonces,
1: vamos a ver
2: qué pasa con el equipo de Pumas.
0: Ahora, para salvarnos, Moisés, ahora yo le voy a Pumas, güey. Nada más para joder, para que pierdan. ¡Oh, universo!
1: Bueno, pero podemos hablar de algo más de deportes que no tenga ya que ver con el partido de ayer. No sé si tengamos algo más.
2: Solamente, a ver, me pidieron en redes sociales que hablara acerca de la Liga MX femenil, porque ya están en la final. Y la final se va a disputar entre Monterrey y América. América fue el mejor equipo de toda la temporada, por eso va a cerrar en casa, pero también es importante darle esta visibilidad al fútbol femenil, porque también es espectacular. América ganó 7-1 en el partido de ida al Toluca y terminó el segundo encuentro, creo que ganaron 4-3. O sea, imagínate la cantidad de goles que hubo en la semifinal. Y ahora van a enfrentar a Monterrey. Una final muy buena del fútbol femenil, así que le deseamos toda la suerte del mundo a América Femenil, que no la va a tener fácil contra Monterrey, contra las Rayadas, pero también es importante visibilizar la Liga MX Femenil. Enhorabuena, felicidades y que gane ahora sí el mejor equipo. Allá está para toda la gente que me pidió que hablara acerca de fútbol femenil. Vamos a tenerlo más en la mente en futuras ediciones de La Corneta en esa sección. Pero bueno, ahí está.
1: Muy bien, me parece justo.
2: Se juega la final.
0: Muy bien. Y por

0: 4 de 10 que me admitas que el América ha tenido cierto sospechicismo, vamos a llamarla así, de lo que ha logrado a lo largo de su historia ganando títulos.
1: Lo que te voy a admitir es que hoy que vine me di cuenta que por una cosa sí te respeto y que las mismas mamás que dices en televisión se las dices de frente a un aficionado, las mismitas. Yo creo que tu carrera periodística se ha basado en la incongruencia y eres conocido por tres cosas. Número uno, prostituir tu carrera periodística al mejor postor. Número dos, escupirle a la mano que te dio a comer. Y número tres, recibir un sopapo de Cuauhtémoc Blanco en aquel 2003 en el
2: Dios mío.
0: Resumido mi currículum, ahí está. Resumido. Maravilloso, perfecto.
3: Me parece, me parece absolutamente innecesaria la grosería, güey. Yo creo que no se resume para nada la carrera periodística de Faitelson en esos eventos, que además de todo, digo, David entiende muy bien lo que hace. Ese programa en el cual están participando, pues se trata de eso.
2: De polemizar.
3: De ver cómo se dicen cosas feas. Pero pues, la verdad es que, o sea, ya de plano un insulto así de ese calibre, pues es como para que te levantes y te vayas. O con las manotas esas que tiene Faitelson, le hubiera puesto una cachetada al güey que le volteé la jeta, pero para el otro lado. Pero bueno.
2: Prostituirte, sí, no morder la mano que te da de comer y el sopapo y el que sopapo. Aquella tarde el dromedario de Tepito le asestó en el Luis Pirata Fuente.
4: Exactamente, de esas tres cosas que, seamos honestos, la verdad es que sí nos acordamos mucho de ese sopapo.
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3: ¡Ay, Bruda! ¿Cómo se dice?
2: Muy bien, sí.
4: Bruda. ¿Cómo se dice en
3: Bruda.
4: Alemán?
2: Bruda. ¡Drei
3: Bruda! ¡Drei Bruda!
4: Bruda. Ah, ok.
2: Trois frères.
4: Muy bien.
3: Exacto.
4: Perfecto. Pues señores, como
2: digo. ¿Lo digo con orgullo?
4: Los dejo. No. Arráncate, mi querido Eduardo, porque se nos ha acabado el tiempo, ¿eh?
2: Ok. Nació Popote.
3: Creció Manguera.
4: Y ya estuvo.
2: Para el América.
4: Disfrútalo, Eduardo. Síguelo disfrutando. Es bueno.
3: Qué cosa. Qué horror.
4: Sí, mira, cuando tienes muchos años de no aparecer en una semifinal, pues sí, me imagino que se ha de disfrutar muchísimo. Nosotros estamos acostumbrados.
2: Güey, pareces a Dame dando patadas de bicicleta, de veras.
4: No, o sea, no son patadas de bicicleta. Es la verdad. Como dicen los chavos, puro facto. Puro facto. ¿Cuándo fue la última vez que llegó a América a la final, Eduardo? ¿Cuándo?
2: Hace dos torneos, ¿no? Cuando perdieron contra Toluca.
4: Sí. ¿Cuántos campeonatos tiene América en los últimos dos años?
2: ¿Quién está hoy en día en la semifinal y quién está eliminado?
4: Tres.
2: Glorias sí,
4: Puma.
2: Pasadas.
4: Puma está en
2: Sigues
4: la semifinal.
2: Viviendo del Puma. Pasado.
4: Cruz Azul, Chivas y Pachuca.
2: Sí, sí. Viviendo del pasado. Sí. En el presente, América está fuera.
4: Yo estaría igual de feliz, Eduardo. Puma, yo estaría igual de contento. Después de 15 años regresar a una semifinal, yo estaría súper contento. Pero pues como América está todo el tiempo ahí, pues ya es una más, no pasa nada.
5: Chingos.
4: Disfrútalo, Eduardo.
5: La América.
2: Gracias, presidente.
3: Más bien usted. Bueno,
4: cuídense mucho, señores.
2: Abrazo, mi querido Moy. Ay, te respeto profundamente. Qué bueno que diste la cara el día de hoy.
3: Así es.
4: Los quiero, les mando un fuerte abrazo a ambos.
3: Igualmente, besitos en Tulum. Y nosotros nos vamos a un corte comercial, no sin antes recordarles el top 10 del día de hoy, que se intitula Ventajas y desventajas de la edad. Como por ejemplo, por fin le encontré sentido a mi existencia en este mundo. Llegué a la cocina y se me olvidó cuál es, pero ahorita voy a hacer popo y me acuerdo. Y así, ¿no? Así va sucediendo con la edad.
2: Así pasa. Ventajas y desventajas de la edad, el top 10, @lacornetafm. Volvemos.
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4: Esta noticia es vergonzosa, pero esperanzadora.
5: Es muy bonita, pero ¿por qué tiene? No tiene nada de vergonzoso, es una noticia bonita.
4: No, sí
5: es
4: tiene nada vergonzoso.
5: ¿Por
4: qué? Eso no se hace, güey.
5: ¿Por qué?
4: Por respeto a los demás. Una pareja fue demorada por las autoridades este sábado luego de que intentaron tener relaciones sexuales en los asientos de un vuelo proveniente de Panamá que aterrizó en Rosario, Argentina.
5: Ajá.
4: Y eso, pues, yo pienso que es incomodado. ¿Cómo vas a tener sexo en la fila F del avión, güey?
5: Se tiene que ser muy discreto. Yo, digo, perdón, pero yo sí lo he llevado a cabo en el asiento, nada más que...
4: Pero bajita la tenaza. Y además ibas en primera, ¿no? Hasta adelante.
5: Yo en primera clase, era un vuelo de noche, era un vuelo muy largo donde todo el mundo iba dormido. Y teníamos a la mano pues unas cobijas y nos tapamos muy bien. Esto fue hace muchísimos años, muchísimos, pero se logró el objetivo. Y bueno, pues yo creo que si hay discreción, no pasa nada, ¿no? Nada más que al parecer estos dos señores, bueno, señora de 60 y hombre de 50 y, ¿qué dice aquí? ¿7?
4: 5.
5: 5, hace rato me dice, oye, está buena la de los viejitos en el avión. ¿Cuál, güey? Es gente de nuestra edad.
4: Somos viejitos, güey. La mujer de 60 ya es de la tercera edad, ya es un adulto mayor.
5: Soy un viejito, que si ya voy a ponerle música, soy un viejito mamón, sí.
4: Ya tiene.
5: Ayer lo intenté en el piano, no, lo intenté. Sí. Hice una progresión armónica interesante con soy un viejito mamón. Y ahí va, ¿eh? Está quedando buena.
4: Uy,
5: soy un viejito mamón. Fíjate, está en otro tema, soy un viejito mamón. Ok. Bueno, mándamela, ¿no, nuevo? Para poder trabajar bien la canción.
4: En esta nota que le estábamos platicando, un hombre y una mujer, los involucrados, él de 55, ella de 60, en la fila F estaban semidesnudos cuando fueron denunciados por los pasajeros a su alrededor, según confirmaron las autoridades aeroportuarias.
5: Aeroportuarias.
4: Finalmente lo dije. Perdonen ustedes.
5: Gracias, Silvester.
4: Ante las quejas, la jefa de cabina de la aeronave informó al supervisor que deseaba iniciar una acción penal. ¿Por qué? Por exhibicionismo en contra de estos dos.
5: Pues sí. Bueno, es que ya estar semidesnudo en la fila F, además digo, no sé quién estaba alrededor, qué hora era. Bueno, sí, es que solamente estando muy, muy, muy borracho es que se te ocurre eso, ¿no? O sea, que dices, me vale madres aquí. O sea, lo he visto suceder, ¿eh? En de oficina y así, que de pronto ya la de contabilidad y el güey, ¿tú te acuerdas de una?
4: Sí,
5: que
4: de
5: se estaban encuerando en la pista, o sea, en una
4: se traían ganas todo el año, llega la fiesta de la oficina de fin de año y bolas, el alcohol.
5: Pero hagan de cuenta que ellos sentían que nadie los estaba viendo y estaba todo mundo preocupado así de güey, le está quitando la ropa, alguien ya por favor dígales que se tienen que ir a un cuarto, porque a media pista ya estaban saliendo pues todo estaba viendo la luz, lo que no debía de ver la luz.
4: Pero la parte que a mí me parece esperanzadora y que me gusta es que un hombre de 55 y una mujer de 60 sigan sintiendo esa urgencia primaveral, como si fueran jóvenes pues llenos de hormonas y calenturientos. Eso me gusta.
5: Bueno, a lo mejor precisamente porque cayó ese día y en ese momento un hombre de 57 años dijo, es ahora o nunca, aquí mismo, ahí está. No la puedes desperdiciar. Acuérdense que a esta edad ya cualquier erección hay que utilizarla.
4: Sí, eso no se puede desperdiciar así nada más. Bueno, vamos a otra cosa.
5: Más, ¿no?
4: ¿Tú has bebido pipí?
5: ¿Perdón?
4: ¿Has ingerido orina?
5: Que yo sepa, no. Pero seguramente en algún momento, en alguna sopa, en algún... ¿Sabes qué? Por ejemplo, tengo la horrible sospecha. Una vez fui a un crucero y me acuerdo que me tocó un pinche tejano que al principio muy acá, ay, ¿ustedes de dónde son? No sé qué. Y acabó entrándose que era yo mexicano. Y como a los 3 días de crucero, luego ya bien borracho, un día me dijo que odiaba a los mexicanos y que no sé qué. Me lo encontré al otro día en la playa y le dije, güey, me vuelves a hablar así, te arranco la cabeza de un golpe, güey. Y ya nunca me volvió a hablar. Pero sospecho que un día que en una fiesta, no sé qué, nos trajo unos cócteles a mí y a mi esposa, que se me hace que los había escupido o algo. Porque mucha amabilidad. Hasta dije, ¿qué onda con este güey? ¿Por qué me trajo comida? Me lo comí. Pero ¿qué se me hace que me la jugó, güey? Ese día yo creo que sí me comí un escupitajo de tejano. Se me hace.
4: ¿Escupitajo de arriba o de abajo?
5: Espero
4: que se me entume la mano, más de pensar.
5: No sé. No, ya estaba muy viejo.
4: Muchísimo trabajo.
5: No, ya estaba muy viejillo el güey para eso. Che, viejo mamón.
4: Un poquito de tal.
5: Pero bueno, no creo que haya. A tu pregunta no creo, pero. O más bien, no que yo sepa. Yo estoy seguro que tú también en algún momento te has tomado una sopa.
4: Yo creo que prácticamente todos en este país o en este mundo en algún momento hemos ingerido involuntariamente orina. Más probable que sea ajena que propia, ¿no?
5: Probablemente. Si no, propia, ¿por qué?
4: Suceden accidentes.
5: A lo mejor de bebé, ¿no? Ya ves que los bebés luego tienen gran presión y están ahí.
4: Y les cae,
5: luego les cae en la jeta. Yo alguna vez lo vi con un niño.
4: Sí, no, cambiarle pañales sobrinos a un niño hombre es más complejo que a una niña.
5: Sí, porque puede, si de pronto suelta, o sea, deja salir, vuela para todos lados, ¿no?
4: Sí, la niña nada más pues cae en el pañal, no tiene mucha presión.
5: Pero el niño no.
4: No, hombre, el niño casi la llega al techo. Está
5: es una cañón. Fuente. Sí,
4: es una fuente. Entonces, hay unos como taponcitos que le pones ahí, o le echas una toallita de
5: una limpiar. Bomba de baño, ¿no? ¡Toma!
4: En el meato, dice el nuevo. Pobre, una liga.
5: Un clip. Una pinza de esas pinzas de ropa de madera. ¡No!
4: Pobre niño. No. Qué barbaridad.
5: Es un niño imaginario, por cierto.
4: Sí. Todo esto viene a colación por la historia que nos va a contar ahora Itatí Cantoral, que a mí me cae de fábula Itatí Cantoral, soy fan, y que involucra el consumo, la ingesta involuntaria de orina. Adelante.
5: Perdón, pero ¿ella la consumió?
4: Ahorita lo vamos a descubrir.
5: ¿O la consumió alguien más?
4: Adelante.
5: ¿Qué pasó?
0: Una vez, hace 450 años, sucedió, y yo hice Aventurera con Carmen Salinas. Era un exitazo y Carmen la ponía la obra en bodegas. O sea, íbamos por toda la República, pero no eran teatros, eran bodegas donde no habían baños. Y nos llevaban vasos desechables. Total, de que el director, cuando yo salía, había una partecita donde mientras me estaban cambiando, Carmen Salinas hacía como un show. Y el director siempre estaba ahí. Entra mi camerino y yo tenía los vasos de...
5: ¡Ay, no!
0: De
5: no,
0: pipí. Y el director, no, oye, Itatí, mira, no me gustó porque deberías entonces no. Hacerlo de mal.
4: Agarra el vaso.
2: Me va a dar algo.
5: ¿Y tú?
0: No.
5: ¿Y tú?
0: ¿Se la
5: toma?
0: O sea, ni me dejó decirlo porque agarró. Sí me entendiste, ¿verdad? Este whisky sabe a miado.
5: ¡No!
4: ¿Whisky?
5: No. Pero,
4: lo vio amarillito.
5: ¡Qué asco!
4: Bueno, por lo menos era de Itatí Cantoral, ¿no?
5: Y Pipí Cantoral no debía de haber dejado ahí sus vasitos con...
4: Aunque en realidad da igual eso. Que sea de Itatí Cantoral que de Cuauhtémoc.
5: Ahora Blanco, tú llegas y te tomas un vaso que ves ahí nomás sin saber qué
4: es. Fíjate que eso es lo que yo pensé. ¿Cómo habrá estado el ambiente? A media obra está whiskeando y no se da cuenta, no lo huele. Agarra un vaso caliente o por lo menos sin hielos. Que no es de él.
5: Y se lo toma.
4: Pues el pecado llevó la penitencia.
5: Me parece poco higiénico. Pues ahí está, ¿no? O sea, sí. Estar tomando pipí de tu actriz, pues no sé.
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4: Uf.
5: Uf. Qué belleza.
4: Sí, qué dolor de huevo.
5: Ahí tienen. Tengo las de otro día y estaba leyendo otra cosa.
4: Exacto.
5: No hay pena. Ya la encontré.
4: Bueno, ya casi nos tenemos que ir, pero a mí me interesa esta noticia. Corre el rumor. Ya se acerca la Casa de los Famosos, México, que es este verano, y ya empiezan a barajarse nombres de quiénes serán los que pueden estar ahí. Y uno de ellos es el de mi querido tocayo Lalo España, uno de los más grandes comediantes y actores que tiene este país. Vamos a escuchar, Lalo España, ¿es verdad que vas a la Casa de los Famosos?
2: No es como mi meta.
6: ¿Y cómo sería para ti? O sea, ¿te has imaginado cómo sería tu
2: personalidad? No me gustaría. Se me hizo hasta irresponsable porque mi ex me mandó esto.
7: Yo acabo de ver hoy la lista.
2: Sí, pero aparte no sé, había varias versiones. Se me hizo muy irresponsable que ponen supuestos sueldos. De que este güey va a ganar tanto a la semana y eso. Te pone hasta en riesgo, no manches. Porque aparte yo ni he hablado con nadie, ni me han ofrecido nada, ni nada. Entonces no sé de dónde sacan esos chismes.
4: A mí me encantaría ver a Lalo España ahí, creo que sería divertidísimo.
5: Pero no lo veo muy emocionado con la idea, ¿eh? No lo escucho, pues, así como que encantado.
4: Que se muere de ganas.
5: Es muy peligroso, yo no sé, o sea, es una decisión difícil. Yo no sé si Lalo España está muy convencido o no. Espero que les paguen buena, pero tiene razón, ¿eh? Estar haciendo público los sueldos
4: en este país.
5: El país que tenemos, pues está un poco peligroso, la verdad.
4: Pero bueno, vamos entonces al top 10 del día de hoy, que se llama Ventajas y desventajas de la edad. Esta es la número
8: 10.
4: Ventajas y desventajas de la edad, experiencia para todo, ganas para nada.
5: Ventajas y desventajas de la edad, ¿qué te parece esto? Cumplir el sueño de ser marinero. Porque muchos dicen que pronto va a estar bajo tierra, entonces pues vámonos a la mar, ¿no? Está bien.
4: Ahora,
5: me gusta.
4: Viejito, lo puedes volver a leer, pero
5: minero,
4: con tus lentes.
5: Güey. Puede ser, güey, es increíble. Marinero,
4: el sueño
5: no,
4: de ser okay. Minero y estar
5: minero,
4: bajo tierra.
5: Está madre con esto, güey. Bueno, ya, la que sigue es la número
8: 9.
5: Ay, ventajas y desventajas de la edad.
4: Esto está horrible.
5: No tienes que complacer a una mujer joven en la cama, porque alguien más lo está haciendo por ti, y eso es lo bueno. Él se sacrifica.
6: Sí, ni modo.
5: Eso dicen, ¿no?
4: Chale.
5: Que tener una pareja muy joven es como comprar el periódico para que lo lea alguien más.
4: Alguien
5: me dijo eso.
4: Por favor.
5: No sé, güey.
4: Alguien que no tiene idea.
5: Yo no sé si eso sea cierto.
4: Ventajas y desventajas de la edad. Al fin me despierto a las 5:30 de la mañana sin alarma y sin esfuerzo, pero ya no hay trabajo, ya no sirve de nada.
5: ni modo. Bueno, la que sigue es la número
8: 8.
4: Ventajas y desventajas de la edad.
5: Mi mamá ya no me obliga a acabarme el hígado, me lo estoy acabando solo con las pedas, qué bruto.
4: pues sí.
5: Sí.
4: Ventajas y desventajas de la edad, la número
8: 7.
4: Economía estable y erecciones inestables. Inexistentes
5: ya, ¿no? Sí,
4: se acabaron las eyaculaciones precoces porque se acabaron las erecciones. Y
5: o sea que
4: se
5: no hay problema, ya se me curó. Bueno, la que sigue.
4: ¿Será
5: la
4: que pasa
5: número...
4: eso?
5: ¿Qué?
4: Que algún día tendrás esa tranquilidad de ya no pensar nunca en sexo y decir, ya, me retiré de eso.
5: No sé si dejes de pensar en ello. O sea, para que eso sucediera tendrían que. Pues tendrían que caparte, ¿no? Emascularte.
4: ¿Y cuánto tiempo más es divertido y es atractivo? Porque, o sea, yo llevo más de casi 40 años de vida sexual. Ajá. 40 años.
5: Y sigue siendo divertido, ¿no?
4: Y sigue siendo interesante.
5: Sí, es divertido e interesante.
4: ¿Cuánto tiempo más?
5: No sé.
4: ¿Medio
5: pero
4: siglo?
5: Te deseo que sea hasta el último día de tu existencia, güey. Que no pierdas el interés, güey. Ojalá. Porque además de todo, si no estás caliente es que no estás sano.
4: Pero no sería bonito de repente así, ya. O sea, ya acabé con ese tema, ya me puedo
5: pues en ese caso
4: sentar a pensar
5: muérete.
4: En los grandes problemas de la humanidad, en cómo ser
5: mejor
4: persona.
5: Para que conozcas todas esas cosas.
4: Cómo arreglar el mundo.
5: Mejor te mueres y ya, y conoces los grandes secretos de la vida en la muerte.
4: Pero nada me lo garantiza, a lo mejor no conozco nada, me voy a negros y ya. Entonces, ni siquiera negros, no hay.
5: Sigue teniendo sexo, mejor.
4: Ok, buena idea, vamos a la que sigue, que no sé qué número era.
8: 6.
5: Ventajas y desventajas de la edad.
4: Pues mira, de chiquito, cuando no tienes dientes, pues mamila, ¿no? Y de viejo, mamila y sin dientes también. Soy un viejito, mamón.
5: Mamila y sin dientes. Es que las mamilas son sin dientes. No sé, por favor, o sea, tengan cuidado. Si van a dar un mameluco. Bueno, la que sigue
4: es tuya, es tuya.
8: 5.
4: Ventajas y desventajas de la edad.
5: ¡Por fin brillo con luz propia! Y porque estoy calvo, cabrón. Es horrible. Ah, chistes de calvos. El otro día me hicieron un chiste de calvo y se retractaron al segundo.
4: ¿Quién?
5: No sé qué, hay un chiste de calvo ahí en una reunión. Y no, pero no es de ti. A mí hasta se me olvida que me rasuré la cabeza. Me da igual, güey. Les doy un tip. Pues, a los calvos nos vale madres estar calvos. O sea, si ven gente que se presta pelo y se anda poniendo injerto, a esos güeyes sí les molesta. Y el peluquín y el injerto. Los que nos rasuramos la cabeza de verdad, nos vale 3 kilos de aguayón torneado, güey. Pero bueno, la que sigue es la número
8: 4.
4: Ventajas y desventajas de la edad. Por fin tengo recursos para invitarla a una cita, a ella, a la inalcanzable. ¡Ay, se adelantó San Pedro, chingado!
5: La inalcanzable, que sigue siéndolo porque ya se murió. Ok, ni modo. La que sigue es la número
8: 3.
5: Ventajas y desventajas de la edad. Fui a donar esperma. Media hora con la mano derecha, media con la izquierda, 10 minutos con la boca y nomás no puedo abrir el frasco, carajo. A ver, alguien ayúdeme.
4: No sé por qué me acordé del chiste ese del doble amputado de brazos que llega a donar esperma.
5: No me... Me va a tener que ayudar, señorita.
4: Sí, pues, qué gusto, ¿no? Bueno, creo que ya. Ah, no, todavía falta una, la que sigue es la número...
8: ¿Dos?
4: Ventajas y desventajas de la edad. Mi mamá ya no tiene que limpiarme. Cuando era yo chiquito me limpiaban el... Ahora que yo soy grandote, me lo lavo.
5: Lo lavo yo solito.
4: Ahora le toca a mis hijos limpiarme y cambiarme el pañal. Ay, ya me...
5: Qué feo. Eso espero que sí, no, nunca suceda. Que te tengan que estar cambiando el pañal, güey. Sí está del carajo.
4: Sí, carajo.
5: Prefiero no. Prefiero no. Estar acá todo el día.
4: Está muy feo.
5: Revolcándote en tus... No,
4: pero ¿qué hay si tus capacidades cognitivas están intactas?
5: Pues peor siempre... todavía, porque tú sabes que te cagaste.
4: Pero solamente no. Tus esfínteres ya no responden. Entonces tienes que andar.
5: No dan ganas.
4: Cagado y
5: meado. No dan ganas.
4: Viejo meado.
5: No. Y además, güey, que te digan el López Obrador, pues no, güey. Ok, vamos a la que sigue, que es
4: de veras. O sea, no tiene nada que ver.
5: Ok.
4: Ventajas y desventajas de la edad.
5: Abro el refri, saco el bote de helado y sí hay helado. ¿Qué tiempo saquéis? Cuando sacaba yo los frijoles, ya nada. Ya puro helado.
4: Antes sí sacaba del bote los frijoles, ahora es vainilla.
5: Los frijoles. ¿Quién quiere eso en realidad, güey?
4: Hay gente.
5: ¿Dónde está el atractivo, güey?
4: La coprofilia es real.
5: Pero es que... ¡Nuevo!
4: La coprofagia también. No, es que esa parte yo creo que no a nadie... Bueno, si
5: a nadie
4: quien
5: le gusta,
4: guste.
5: ¿No?
4: Pero pues es como que algo con lo
5: no,
4: que
5: no,
4: hay
5: ya
4: que...
5: Coprofagia,
4: con lo que hay que
5: ya.
4: Vivir.
5: No te vayas hasta allá, coprofagia, ya de plano comer, o sea, no.
4: ¿No vas a comer caca hoy?
5: No. ¿Me viste cara de chairo? O sea, por favor. Claro que no.
4: ¿Qué pasa, güey? Estamos en un final bien amable. ¿Por qué? ¿Por qué echarlo a perder?
5: ¿Sabes qué? Por joder.
4: Politiquerías.
5: Por joder. Pero bueno, hasta aquí llegó, ¿no? El top 10 del día de hoy.
4: Hasta aquí llegó la corneta. Oye, pasado mañana es la entrega de premios de Spotify.
5: Lo sé, güey. No quiero ni pensar. No quiero ni pensar.
4: Y tuve el placer y el privilegio de estar en la boda de Carlita Díaz de Pinky Promise. Qué boda tan sensacional. Se aventó. Muchísimas gracias, Carlita. Y muchas felicidades a ti y a Dani. Increíble boda. Y tuve el placer de convivir con mi amigo y rival, Jordi Rosado.
5: Pues sí, Jordi Rosado.
4: Que también está nominado.
5: Uno de los grandes que está en la lista de los nominados, en la cual no sé por qué incluyeron a esta cochinada de programa. Y vamos a ver si ustedes hicieron su tarea o no, si nos echaron la mano o no, si se tomaron el tiempo de votar por la corneta o no. Yo espero que nos vaya bien, pero no lo sé y estoy nervioso, la verdad.
4: Mira, nunca hemos ganado nada.
5: Nunca nada, güey.
4: Si no ganamos esta vez, pues es como toda la vida, no pasa nada. Entonces ya. Yo voy mentalizado a eso. Aplaudirle a Jordi o a Marta.
5: Yo sí estoy nervioso.
4: O a Regil o
5: yo
4: a la
5: sí
4: otra Marta
5: ganar,
4: Figueroa.
5: Pero no sé, güey. No,
4: yo
5: no
4: también quisiera, pero estoy mentalizado. Como con Pumas anoche.
5: Pero ya viste. No digas eso porque entonces te acabaste la suerte con eso, güey.
4: Si la vida, pues sí da sorpresas.
5: Pues sí, sí da risa.
4: Pero bueno, si quieren más corneta, está la corneta extendida, nuestro amadísimo podcast, que todavía tiene el episodio de Chuponcito en la corneta. El payaso Chuponcito. Chuponcito nos dio y nos dio y nos dio risas.
5: La verdad, una gran plática con este gran payaso. Este payaso que la verdad es que nos compartió todo acerca de su vida, una vida bastante, bastante azarosa, pero muy interesante, que ustedes pueden escuchar si van ahorita mismo y buscan este episodio de Chuponcito en la corneta. Nos vemos en la noche en Imagen Televisión.
4: Oye, estuve también platicando con, perdón, sí, ¿con qué quién? Importa, muchas gracias, con Mayito Besares, que me cae todo dar.
5: Ay, ¿qué dice?
4: Me dijo, ya no estén diciendo de la bolsa de cocaína. No era cocaína, eran unos Kleenex.
5: Mayito.
4: Y yo le dije, claro, Mayito, yo te creo.
5: Yo también, yo te quiero mucho. Ya.
4: Ah, es un tipazo, le mando un abrazo a Mayito.
5: ¿A poco sí ya, te dijo de eso? Sí. Que dejemos de decir de la bolsa de cocaína que se le salió aquella tarde del traje.
4: Es uno de los momentos más épicos e inolvidables de la televisión mexicana.
5: Sí, una pelota de béisbol de coca,
4: güey. Me decías que era demasiado grande, güey. O sea, eran unos Kleenex, de veras.
5: Era demasiado.
4: Y si Mayito me lo dice, yo le creo, güey.
5: Dejémoslo de ese tamaño.
4: ¿Por qué me mentiría a mí?
5: Dejémoslo. Dejémoslo de ese tamaño ya, por favor.
4: Así me decías anoche.
5: No más.
4: Vámonos entonces.
5: No más.
4: Ya no, a tragar.
5: A la burger.
4: A tragar camote, los americanistas.
5: Ah, ok, adiós, nos vemos luego. Esto fue La Corneta. Muchas gracias por su atención. Bye, besos.
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4: ¿Y este es el cierre?
7: No, este.
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1: ¡Qué trampa, gente! ¿Cómo están? 3:08 de la tarde y el Chino Rodríguez pilotando la nave 40. Teléfono en cabina 646-977-8382. Síganos en arroba los 40 Ensenada 96.9, arroba Jano Barbosa 91. ¿Qué tenemos hoy? ¿Qué hay hoy? ¡Hambre! ¡Chapela! ¿Qué tenemos hoy? Hoy hay qué mamada la nota. Hoy hay el mundo según la cumpleañera, porque hoy cumpleaños Lyle Ortiz. Así que manden su felicitación, ¿no? Por favor. Y también hay espectáculos, porque sí tiene acento. Si no tuviera acento sería espectáculos, pero no, es espectáculos. Con Lucecita Mua, que trae varias cosas, ¿no? Que BTS aquí en el país, ¿no? Que, bueno, Lucecita los voy a platicar. Eso y muchas otras cosas más en esta semana que hay los 40 Live Music con el Tacón Machín desde la terraza el próximo jueves acá en la terraza de los 40. ¡Qué chulada, loco! ¡Chulada, dijo mi tío Juanito el Viejón! Ah, ¿sí? ¿No han visto el video, los videos de ese señor? Que come bien zarra, por cierto. Si usted no sabe de qué estoy hablando, qué bueno, porque le va a dar asco lo que...
2: Antes que nada, ¡penal para el América!
1: No. Ahorita estoy, así estoy, después de lo de ayer. Déjame conectarme a la consola, si no, no va a sonar. Ay, mijo, bueno, tenemos otro audio, ¿no? ¿Qué dicen? Ponme zombie. ¿Más? Ah, Chino, ¿no agarra el Bluetooth de ahí de la consola? ¿Qué está pasando? Puede ser. Me están haciendo aquí brujería. Goya. La nana, nada más. Goya. Favor. Si se les hizo a chi. Ahí ya le pico. Va. Se les hizo a chi. Chingada. Neta, la tenía la suya y la dejó. Yo de fútbol voy a hablar mañana con mi carnal Quique Cano. Nada más. De deportes con el señor Quique Cano. De bien fuera. Me niego a hablar de fútbol.
2: Ah, no, yo cuando vi que el Henry agarró el balón dije, y ya la falló. Chale, ni modo, no nos tocaba esta vez. Wey, buen partido contra los Pumas. Chingada, a ver cómo le va el siguiente.
1: Yo, es que también cuando, o sea, yo les voy a ser honesto. No vi el penal. Me volteé. No quise ver el penal. Ninguno de los dos penales los vi. El primero, el de Sendejas, me salí. Así estaba en la puerta de la casa. Y lo va a pegar, Sendeja. ¡Oh! Le dije, huevo, güey. Y el de Henry, me volteé. Así, le di la espalda a la tele. Y escuché, ¡tira! ¡Palo, no! Y dije, no mames, güey, no puede ser esto. No puede ser esto posible. Pero sí fue posible. Chingada madre. ¿Qué? Tenemos Pumas juego horrible. Atentamente, un chivermano. Sí, Pumas juego horrible, güey. Preferí perder contra Pumas que contra las Chivas, jaja. No traíamos equipo esa temporada ni portero, güey. No mames, pues ¿y cuándo han traído? Pues el tricampeonato, güey. Papá. Bueno, ¿quién para campeón? Yo digo que el Pachuca. Es el equipo más completo del fútbol mexicano. Esta más sigue sin agarrar, Chenis. No sé, mira, aquí está el Bluetooth y no sé qué está pasando con este cotorreo. El punto es que... Ah, lo vas a aprender. Ay, gordo, con razón no agarraba, está apagado. Ahí está, ya agarró, ah, con razón. Pienso que el Pachuca va a ser campeón del fútbol mexicano. Cachú, cachú, Goya. Es cachún, cachún, no cachú. Cachucha, ¿qué pasó?
2: Pero está bien, Jano, para que se vayan muchos del América que ya no deben de estar ahí. Ya mínimo unos 5 o 6 se tienen que ir. Y a lo mejor si hubieran pasado, les hubieran perdonado seguir. Y no, está bien para que se vayan varios ahí. El Araujo de delantero, no, pues no teníamos plantel.
1: Sí, no teníamos ni ganas de jugar, creo yo. O sea, desgraciadamente el equipo pues se vino abajo. No hay delantero. Hicieron una planeación horrible del equipo de esta temporada. Es lo único que puedo decir. Y ya, fin, pues ya. Pasó lo que tenía que pasar. Hay gente que se tiene que ir definitivamente. ¿Qué pasó?
3: Es lo que dicen todos los americanistas, pues ni modo, que le echen porras al Cruz Azul, a las Chivas o al Pumas, pues obvio, al Pachuca.
1: Güey, es que no, es que cada vez que hay mundial, Pachuca es campeón. Regularmente. Por ahí está el cotorreo. O sea, cada vez que hay un torneo así, el Pachuca es campeón. Y ¿sabes qué? Fuera de que sea Pumas, Cruz Azul y Chivas, creo yo que Pachuca es el equipo menos mermado por seleccionados. Entonces, por ahí puede ser el cotorreo. Bueno, esto definitivamente no quise agarrar. No sé por qué. Oye, el señor Bluetooth no quiere agarrar con nosotros, entonces me voy con algo de programación. A ver, vamos a ver, déjenme ver, dijo el perro Bermúdez. A ver, ahí dice que estoy conectado, pero ahorita no sonaba nada. A ver, súbele. Ya agarró, ahí está. Ahí estoy yo, mira.

Qué tristeza, Dios mío, santo. Ya. Mejor por si me voy con rola. Súbele, mi querido Chinis. Caeré del Tacón Machín. ¿Sonará el jueves Caeré de Tacón Machín? ¿Qué setlist nos tiene preparado Tacón Machín? No tengo la menor idea, pero estén truchas a través de los 40, la radio de los conciertos.

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1: Estamos de regreso y estamos con la señora festejada el día de ayer, o sea, mi mamá.
2: Buenas tardes. Muy festejada, claro que sí.
1: Festejada la señora. Muy bien.
2: Lolita Ayala.
1: ¿No? Lolita Ayala. ¿Te gustó el video que te hice?
2: Sí, muy bonito, muy bonito.
1: ¿Tú viste el video de cómo surgió esta sección?
2: Recibí muchos mensajes así de, ah, lloré, qué bonito.
1: Lloré, porque lloraron.
2: Sí,
1: Y lloró, nomás platiqué cómo surgió la idea del que mamá da la nota ayer. Pero bueno, qué bonito que hayan llorado. Ah, o sea, que sentimental.
2: Muchos comentarios muy bonitos también.
1: Quien no lo vio, muy mal, porque no me siguen, @JanoBarbosa91. Ayer, Día de las Madres, platiqué cómo surgió el que mamá da la nota. ¿No? Que esto surgió hace ya 10 años. O sea, hace 10 años que yo escribí el que mamá da la nota. Lo presenté. Me vieron con cara de, ¿qué chingados? O sea, ¿cómo se va a llamar que mamá da la nota a la sección? Después lo escucharon y les gustó, pero al principio sí fue algo como que... Y ya cuando hice el Jano Barbosa al aire, pues obviamente lo retomé. Cuando en una renovación del Jano Barbosa al aire, lo retomé. Que sabíamos el riesgo que era meter a mi mamá a una cabina de radio más en este programa. Y aún así, aquí está.
2: Aquí estoy, así es.
1: ¿Qué hay en qué mamá da la nota, mamá?
2: Pues inicio con pregunta como siempre. A ver ustedes. Dios quiera y no, toque el madera, pero... Imagínense que ustedes se quedan viudos. ¿Sí, no? O sea, sin pareja, de repente.
1: Luego...
2: Yo no vi eso, ¿eh? Ustedes, díganme, ¿rápidamente buscarían otra pareja o se quedarían solitos?
1: No, yo creo que eso no se busca, eso llega, ¿no? O sea, no es como que me quedé viudo, tengo que buscar a ver dónde, ¿no? Pero o sea, eso sí tiene.
2: Bueno, pero algo. Decidirían, o sea...
3: Define dónde.
1: ¿Dónde qué?
3: Eso dijiste.
2: Ajá.
3: No busco dónde.
2: No buscas sí. Dónde, exacto.
3: ¿Dónde qué?
1: ¿Dónde llegar? ¿Dónde quedar? ¿Dónde emparejarme?
2: O sea, bueno, pasaría por su mente el que llegara, o sea, dijera, ay, a lo mejor va a llegar. O su decisión sería de quedarse corazón. Solos.
1: No, pues es que, digo, no sé, yo lo que puedo decir es, o sea, el destino lo dice, ¿no? O sea, Dios... te pone alguien ahí.
3: Bueno, y también tiene que ver la edad en la que te quedas viudo, ¿no? O viuda.
1: Sí, también.
2: Bueno.
3: O sea, a los 80, ¿ya para qué?
1: ¿Ya para qué?
2: Para que te lleven el tecito o algo.
1: A ver, tecito, tenemos que ir a la rola ahorita, pero ¿por qué lo dices?
2: Bueno, pues.
1: ¿Cuál es la
2: nos
1: tema
2: vamos
1: para mandar a la
2: rola? al mundo animal y resulta que.
1: ¡Animal!
2: ¡Oh! En el reino animal, las zorras rehacen su vida rápidamente. Y los zorros, no. Los zorros machos se quedan solos.
1: A ver, Moni, tranquila, que me acabo de casar.
2: Ah, ¿quién dice eso?
3: ¿Quién cree?
2: Una disculpa.
1: ¿Quién fue?
3: ¿Quién creen?
1: No sé.
3: ¿Quién creen?
2: ¿Quién se fue? Acaba de casar.
1: No aporta ningún jugador. Su señora.
2: Ah, ups.
1: Con razón.
2: Bueno, pero es que mi pregunta iba hacia al reino animal.
1: Bueno, ¿la zorra qué?
2: La zorra rehace su vida rápidamente.
3: Claro.
2: Y el zorro se queda solito para siempre.
3: Para saltar a las diligencias.
1: Bueno, danos más especificación al regresar, ¿no?
2: Ok.
1: Por lo pronto, súbele, mi querido Chinese. Súbele, mira.
2: Ah.
1: Zorra de Genitalica a través de los 40. La radio de los conciertos.

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1: Seguimos con mi mamá y está hablando de la zorra.
2: Así es. Bueno, como ya les dije, la zorra sí
1: no
2: busca.
1: San José de la zorra. No, no, no,
2: no, no, no, ese no. No, no. No. Busca parejas y se queda sola. El zorro no. Con
1: el zorro.
2: Mismo. Pero tiene una razón de ser.
1: ¿Por qué?
2: O sea, no crean que nada más porque, mira esta, ya sí, se quedó sola, vamos a ver el que sigue, como el micro. No, no, no, no, no. Resulta que lo que pasa es que ellas buscan la supervivencia. Se quedan con crías, entonces buscan quién pueda cuidarlas, buscar alimento, etcétera, etcétera. Es todo lo hacen por subsistir en el ambiente. No crean que nada más porque ya me quedé sola y no, no, no.
1: Bueno, está bien, sigue.
2: Los especialistas destacan que esta capacidad de adaptación les permite sostener la crianza y enfrentar los cambios sin quedar paralizadas por la pérdida, demostrando una respuesta eficaz frente a situaciones adversas. Todo tiene un porqué, chicos.
1: O sea, por eso le dicen el insulto a zorra, por eso.
2: Podría ser, ¿no? Pero
1: es que si queda, ¿no? Tendría un porqué.
2: Sí. Los estudios observan que las zorras viudas pueden encontrar un nuevo macho en menos de 10 días, reorganizando sus vínculos sociales.
1: Menos de 10 días.
2: Así es.
1: Encontró el amor, es que y estamos muy enamorados y estamos pensando en casarnos.
2: Tenemos una relación, sí, como en Facebook.
1: Sí, ya. No, qué zorra.
2: Así es. Y el macho, si pierde a su hembra, se ha observado que permanece soltero el resto de su vida.
1: Ya nomás, ya se resignó el zorro.
2: Así es.
1: El
2: ¿cómo
1: zorro,
2: la ven?
1: Que era Antonio Banderas.
2: El zorro.
1: Zorro.
2: Así que así mi nota de hoy.
1: Pues bien, qué curioso, yo no sabía ese pedo de lo de las zorras.
2: Yo tampoco lo sabía.
1: Ni de San José. ¿Qué vas a decir tú?
3: Que yo tampoco sabía eso sobre el reino animal.
1: ¿Qué,
3: güey? ¿Qué, güey?
1: Está bien, está bien, está bien.
3: Digo.
1: Bueno, la pregunta fue esto, ¿no? Entonces, que cuando, si te quedas viudo, buscarías el amor.
2: ¿Harían lo que los zorros o
1: ¿qué
2: o, lo que, o lo que la zorra?
1: La zorra.
3: ¿Qué yo diría, yo haría lo que el destino me trajera.
2: ¡Ay, qué bonito, ay, chino! El chino también quiere sobrevivir en su entorno.
1: Lo estamos viendo.
2: Con esa respuesta.
1: ¿Qué dicen acá? Típico de las hembras. Oh, y es algo común y lógico en todo macho. Ya iba a andar... que iba a andar fuera del tema, iba a mandar algo de la América y lo borró. Que yo conozco muchas zorras así. Oh, qué la chingada. O sea, están hablando de los animales. Laila volteó con cara de que está hablando del reino animal. No puede ser, ¿ves? Explícale
2: Laila
1: la nota, llegó tarde la nota.
2: Lo que quiera el día de hoy.
1: Llegó tarde la nota, por eso no entendió. Me está juzgando con la mirada.
2: Es que mi nota dice que las zorras, si se quedan viudas, buscan un macho hasta en 10 días. Y el zorro macho permanece soltero toda su vida después.
1: Ah, ves, ese es el que mamá da la nota de hoy. Entonces, por eso cuando dije zorras, me volteaste a ver muy feo. Dije, no es
2: ¿qué es manera de expresarse es esa? Dijo Laila.
1: Sí,
3: pero aquí me surge una pregunta.
1: ¿Cuál es?
3: ¿Cómo sabe la zorra que el zorro realmente no tiene pareja?
2: Eso no lo dicen los
3: a lo mejor
2: los
3: zorro,
2: científicos.
3: A lo mejor el zorro dice, no tengo iñacas.
1: Y traca. No,
2: yo me pregunto por qué el chino pensó eso.
1: Sí, ¿por qué pensaste
2: eso? ¿Por qué tiene esa observación?
1: ¿Por qué
2: le surgió esa duda?
1: Yo también tengo esa pregunta, para ti. ¿En qué momento pensaste eso? Dijo caca.
3: Piensa como zorro.
1: Zorro, no te lo lleves.
2: En este caso es zorra, no te lo lleves.
1: Ay, Dios mío santo. Bueno, ¿algo más para agregar, mamá?
2: Es todo. Nos escuchamos el próximo lunes.
1: Yo, felicitar otra vez por el Día de las Madres.
2: Muchas gracias.
1: Síganme en @JanoBarbosa91 para que vean el Bonito video que le hice a mi mamá.
2: Para que vean al Jano de bebé.
1: Ah, sí, salgo de bebé.
2: En su bautizo.
1: Cierto. Cierto, video me puse ahí llorando.
2: Con su ropón.
1: Sí. Te lo enseñé el video a Lyle Ortiz. ¿Con qué te quieres ir?
2: ¿Qué te parece este un nuevo amor de María José? Así por la zorra.
1: ¿La tienes tú ahí? Zorra. ¿No? Digo zorro. Zorro.
2: El zorro.
1: Zorro. ¿Tenéis la canción de María José, zorro? Tenemos un audio.
4: Oye, y no falta el zorro que le diga a la zorra, no, sabes que es que tengo muchos problemas con ellas, no, de hecho yo duermo en la madriguera de al lado, yo no duermo en la misma madriguera que ella, estamos juntos nada más por los zorritos.
2: Por las crías.
1: Por las crías y no por las criadillas, ¿no?
2: No.
1: Bueno, vamos a aclarar.
2: Va junto con pegado.
1: Sí, te veo la próxima semana. Mamá.
2: Hasta el próximo lunes.
1: Sube, mi querido Chinese. Ya llegó Laila, por cierto, ¿eh? Ya está aquí. Laila Ortiz.

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1: Damas y caballeros, yo no sé por qué estoy fondeando con esto y no con las mañanitas, pues me van a agarrar madras, creo yo, si pongo las mañanitas. Con Cepillín sí.
2: Con Cepillín no.
1: Con Cepillín sí me agarras a madras.
2: Sí, pero puedes poner otras, no sé, las de Lisa is your baby, you're ready, happy,
1: ¿qué te parece esta,
2: Lisa? A ver. ¿Esa quién es? ¿Con Timbiriche?
1: No.
2: ¿Esa cuál es?
1: Era Tatiana.
2: Ay, es Tatiana, madre santa del cielo, de Geneken Pastora y todos los santos ilustres. No sabía que Tatiana cantaba las mañanitas.
1: ¿Quién no canta las mañanitas?
2: Pues yo. yo no las canto.
1: Yo no las grabo.
2: Yo no las canto.
1: Pero sí, te gusta más, mira. Con el rockstar, el único rockstar en el mundo. Si es, buscas la palabra rockstar en un diccionario, ajá, sale la foto de Lenny Kravitz.
2: Ah, no, claro, por supuesto. ¿Estás de acuerdo? Sí, ah, esas mañanitas son lo máximo.
1: Porque hoy cumpleaños Laila Ortiz, damas y caballeros. Feliz cumpleaños, Laila.
2: Gracias, Jano.
1: Te quiero mucho.
2: Ay, gracias. ¿Y mi Pikachu?
1: Pikachu.
2: ¿Tenemos Pikachu?
1: ¡Claro! ¡Claro que hay Pikachu! Ahí va el Chinese.
2: En mi cara.
1: Sí, la cara emoción. Happy
2: birthday. Aquí te va un Pikachu.
1: Mira, te voy a reenviar un sticker chino de que es literal es Laila. Es Laila mandándome un sticker ella misma. Mira. Ella me lo mandó cuando... Oye, Laila.
2: Sí, soy, ¿verdad? Sí soy, por supuesto que
1: así
2: sí.
1: Que feliciten a Laila al 646-977-8382 por arroba los 40 Ensenada 96.9, por arroba Laila Ortiz Psicología o por arroba Jano Barbosa 91. Ahí le mandamos los saludos a
2: Laila.
1: Y sus felicitaciones. Y ahora sí.
2: Yay.
1: Quítenme a Lenny Kravitz porque comienza el mundo según Laila.
2: Ok, bueno, el día de hoy, que es 11 de mayo, gracias a Dios me es el día, ¿verdad? Hoy iba a decir otra cosa. Hoy, 11 de mayo, ajá, Robert Nesta Marley fallece en Miami, Florida. ¿Quién es? Bueno, lo conocemos como Bob Marley, que fue un cantante, guitarrista y compositor jamaiquino. Durante su carrera musical fue líder, compositor y guitarrista de bandas de The Wailers, Bob Marley and The Wailers, y solamente Bob Marley, ¿no? Marley sigue siendo el más conocido y respetado intérprete de la música reggae y es acreditado por ayudar a difundir tanto la música de Jamaica como el movimiento Rastafari, que donde él era de cierta manera un miembro sumamente comprometido. Entonces, a todas las personas que les gusta el reggae, pues Bob Marley es el príncipe de la canción, pues, ¿no? Entre sus mayores éxitos se encuentran los sencillos Shot the Sheriff, que se me hace una maravilla esa canción. Shot the Sheriff.
1: No Woman No Cry.
2: Sí. No Woman No Cry. Redemption Song. Y la que estamos escuchando, que es Buffalo Soldier.
1: Sunrise, dijo una vez un vato, pero así pidió la canción.
2: Red Lock Rasta.
1: Es Eric Clapton. I Shot the Sheriff.
2: I Shot the Sheriff, es correcto. Bueno, existe un álbum recopilatorio que se llama Legend, lanzado por Island Records en 1984, 3 años después de su muerte, y es el álbum de reggae más vendido de la historia, con 15 discos de platino solamente en los Estados Unidos y más de 25 millones de copias vendidas en todo el mundo. ¿Qué tal?
1: Es una leyenda, Bob Marley.
2: Lo es, sin duda.
1: Es lo que, si ponemos... Vaya, es difícil decir como que sea uno el que represente todos los géneros, de cada género está cabrón, pero si hablamos de reggae, creo que Bob Marley es Bob Marley y los demás, si nos ponemos así exquisitos. Digo, yo pensando como en los deportes, ¿no? Que ¿quién es el máximo en el básquetbol? Jordan, ¿no? ¿Quién es el máximo?
2: En el fútbol, Messi y Ronaldo. Messi y Ronaldo, ¿no?
1: Ajá. Que para mí Ronaldo es más completo, pero bueno, es una discusión enorme, ¿no? Si hablamos del béisbol, la gente habla de Babe Ruth, la gente, ajá, ¿sabes? Como que siempre hay como un...
2: Y si hablamos de Fórmula 1, ¿quién es? Ayrton Senna da Silva, es que Niki Lauda.
1: Es que está muy, muy...
2: Senna, ¿no?
1: Senna por lo que
2: por
1: fue.
2: Por lo que fue y lo que representó, ajá, y lo que pasó,
1: ajá,
2: ¿no?
1: Ayrton Senna, pero También está Schumacher, ¿no?
2: Claro.
1: Como hizo Schumacher. Y mucha gente pone a Lewis Hamilton, pero a mí no se me hace que sea como lo que fueron
2: ellos. Lo que fueron ellos, ¿no?
1: Pero si hablamos del reggae, es Bob Marley.
2: Sí, totalmente.
1: Ya, si hablamos del rock, ahí va a ser un...
2: No, de rock ni siquiera olvídense. Podríamos hablar. Ajá, y aparte, ¿de qué género, de qué subgénero, de qué tipo de rock? ¿Es rock en español, uh-huh, rock en inglés, rock irlandés, rock australiano? ¿De qué rock vamos a hablar? ¿Sabes? Entonces ahí ya es otra cosa. Exacto. Sí, de rock, de esloveno me encantaría hablar.
1: Soy muy malo.
2: Sí, ya, tu esloveno es muy malo.
1: Muy malo.
2: Ajá. Ok, bueno, el día de hoy, bueno, fallece Bob Marley, pero también Eric Victor Burdon nace un 11 de mayo de 1941 y es un cantante y compositor inglés. Anteriormente fue vocalista principal de la formación original de la banda R&B y Rock the Animals y de la banda The Fun War. Actualmente es el vocalista principal de la formación actual de Eric Burdon and the Animals. Burdon es considerado uno de los cantantes más distintivos de la invasión británica con su voz profunda y potente de blues rock y es conocido por sus intensas actuaciones en el escenario.
1: Te tienen llamada para ti, ¿eh?
2: ¿Ah, sí?
1: ¿Hay llamada para Laila?
2: No, ¿no? Gracias, okay. Perfecto. Yo tengo llamada para mí. Sí. ¿Quién me está hablando? Madre Santa del Cielo.
1: ¿Qué pasó? ¿Le da pena hablar con Laila? Sí.
2: Pues está bien, vamos a rola, ¿les parece?
1: Sí, sí.
2: Ok, bueno, vamos a escuchar House of the Rising Sun a cargo de Eric Burdon and the Animals aquí en El Mundo Según Laila.

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1: Escuche nada más esto de fondo. Ahí va. Es que es en vivo la canción. Por eso. Y aquí es donde Laila Ortiz y yo levantamos el puño.
2: Como siempre.
1: Como The Breakfast Club.
2: Siempre levantamos el puño. Pero así que solamente él y yo entendemos, ¿no? Y mucha gente más. Yo creo que entiende de lo que estamos hablando.
1: Exacto. Seguimos con la cumpleañera Laila Ortiz.
2: Ok, vamos a hablar que un día como hoy, este grupo maravilloso lanza este material

0: About Me, que se desprende de la banda sonora de una de las películas de culto más significativas de esa misma década, que es The Breakfast Club.
1: La, la, la, la, la.
0: Sí, sencillamente
1: la, la,
0: genial.
1: Bueno,
0: cabe destacar que ellos no comenzaron de manera exitosa, ¿eh? De manera exitosa ni comercial, a pesar de que sus estilos experimentales marcaban claramente el estilo de los ochentas, porque se fueron de cierta manera, se vieron de cierta manera opacados por bandas como U2.
2: Ah.
0: Ajá, ¿tiene sentido?
2: Sí.
0: Bueno, sin embargo...
2: Es que, a ver, perdón por interrumpirte, pero en los 80 estaba recabrón la competencia. En los 80 hay mucho... One Hit Wonder por lo mismo.
0: Exactamente.
2: Porque unos se comían a los otros y a los otros, y el que le pegaban dos rolas ya chingaba. Los demás ahí se quedaron en el camino.
0: Efectivamente. Sin embargo, a pesar de que, bueno, fueron opacados por U2, esta banda irlandesa que sigue vigente hasta la fecha, esta agrupación ha logrado vender más de 60 millones de copias a nivel mundial.
2: Wow.
0: ¿Qué tal?
2: O sea, no, sí, imagínate, 60 millones de copias a nivel mundial... Y eso que tenía YouTube a un lado, ¿no?
0: Exactamente, y aparte te digo algo, ¿lo puedes visualizar en tu cabeza? O sea, 60 millones de copias.
2: Sí, sí.
0: O sea, es verdaderamente, pues, impresionante, ¿estás de acuerdo? Uh-huh. A pesar de que había tantísima competencia, sin embargo, la canción que vamos a escuchar a cargo de Simple Minds se llama She's a River, que definitivamente es una de mis canciones favoritas de esta agrupación o de esta banda. Me parece atemporal, me parece que tiene una letra perfecta, un arreglo genial, la composición es muy buena, y aparte cómo va subiendo y cómo te va adentrando a la canción de una manera muy significativa a nivel emocional, donde va subiendo, bajando, bueno, como lo sería un río, ¿no?
2: Y regresando al que son los números 80s.
0: Exactamente.
2: Que así era. Eso, ajá.
0: Así era, jugar con tus emociones, jugar con tu mente, muy diferente a los 90s, que donde todo era como sumamente doloroso.
2: Uh-huh.
0: Ajá, aquí es fresco, es agradable.
2: En los 90 era todo muy doloroso o todo demasiado feliz.
0: Ah, sí, era totalmente polar.
2: Era muy contrastante la música en los 90s.
0: Totalmente polar, tienes toda la razón. Bueno, esto es Simple Minds a cargo de... No, esto es She's a River a cargo de Simple Minds aquí en el mundo, según Laila.

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1: Estamos de regreso en este programa llamado Jano Barbosa al aire. Está con nosotros la cumpleañera, mi querido Chinese, Laila Ortiz. ¿Y sabes qué?
2: ¿Qué?
1: Vamos a fondear con esto nada más.
2: Por favor. Hablando de ochentas.
1: ¿Por qué Roxette?
2: ¿Por qué Roxette? Porque traigo una nota relacionada con ellos. Sin embargo, primero, antes que nada, te voy a decir que un día como hoy, 11 de mayo, pero del año de 1904, Salvador Domingo Felipe Jacinto Dalí nace. Y bueno, ¿quién es? Fue un pintor, escultor, grabador, escenógrafo y escritor español del siglo XX, y se le considera uno de los máximos representantes del surrealismo. Salvador Dalí es conocido por sus impactantes, oníricas imágenes surrealistas, sus habilidades pictóricas que suelen atribuirse a la influencia y admiración por el arte renacentista. También fue un experto dibujante. Los recursos plásticos desalineados también se abordaron en el cine, la escultura y la fotografía, lo cual le condujo a numerosas colaboraciones con otros artistas audiovisuales, y tuvo la capacidad de acrisolar un estilo genuinamente personal y palpable de primer contacto, que en realidad era muy ecléctico y que succionó las innovaciones ajenas. Una de sus pinturas más célebres es La persistencia de la memoria. ¿La ubican? Que es cuando son estos relojes que están derretidos.
1: Claro.
2: Ajá, sí, okay. sí, es la más famosa que él tiene. De hecho, la podemos ver en impresiones de repente en baños.
1: Sí, no sabía cómo se llamaba la hora.
2: Ajá, jefe. La persistencia de la memoria, también conocida como los relojes blandos, que se realizan en el año de 1931. Y como artista extremadamente imaginativo, manifestó una notable tendencia al narcisismo y a la megalomanía, cuyo objetivo era atraer la atención pública. Esta conducta irritaba a quienes apreciaban su arte y justificaba a sus críticos, los cuales rechazaban sus conductas excéntricas como un reclamo publicitario ocasionalmente más llamativo que su producción artística. Dalí atribuía su amor por todo lo que es dorado y resulta obviamente excesivo, su pasión por el lujo y su amor por la moda oriental a un autoproclamado linaje arábigo que remontaba a sus raíces de los tiempos de la dominación árabe en la península ibérica. Ahí está La persistencia de la memoria, uh-huh, o Los relojes blandos. Y bueno, un día como hoy nace el mismísimo Salvador Dalí, que revolucionara el surrealismo de una manera sumamente significativa.
1: Un genio, decía Mecano, un genio Salvador Dalí.
2: Así un genio, exactamente, un genio Salvador Dalí.
1: Un genio Salvador Dalí, así es la canción de Mecano.
2: Sí, por Dalí. Supuesto. Y bueno, mira, ¿por qué estamos fondeando con Roxette? Bueno, ¿sí? Roxette es un dúo sueco de pop rock, soft rock y rock melódico, formado originalmente por la cantante Mary Frickelson y el cantante y compositor Per Kessel. Y este dúo nace con la publicación del sencillo Never Ending Love en julio de 1986, y este sencillo fue el primer single promocional de su disco debut, Pearls of Passion. Y Roxette es considerado uno de los grupos o duetos suecos más importante y de mayor éxito desde los tiempos de ABBA. Han vendido 90 millones de discos y sencillos. Cuatro de sus sencillos llegaron al número uno en el Billboard de Estados Unidos, que es The Look, que es exactamente, uh-huh, lo que estamos escuchando, Listen to Your Heart, It Must Have Been Love y Joyride. Fueron la primera banda de hablar no inglesa en grabar un unplugged para MTV. El unplugged de Roxette es una preciosura, de verdad. Si tienen oportunidad, véanlo. Es sumamente satisfactorio y musicalmente es un dulce para el oído. Su trayectoria se extiende por 3 décadas, tiempo en el cual han ganado diversos premios de la música, tales como el World Music Awards, premios MTV, los BMI de Inglaterra y varios Grammys suecos. ¿Por qué los estamos escuchando? Porque justamente les hablaba yo hoy, bueno, está hace un momentito, de los diferentes singles que se consagraron en los primeros lugares del Billboard, y uno de ellos pues es Joyride. Es exactamente la rola que vamos a escuchar. ¿Y por qué vamos a escuchar esa canción? Porque un día como hoy, 11 de mayo, se lanza justamente esta canción.
1: Entonces, Joyride con Roxette
2: se lanza un día como hoy, 11 de mayo.
1: ¿Y es lo que quieres que escuchemos?
2: Es correcto, es justamente lo que vamos a escuchar aquí en el mundo, según Laila.

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1: ¿Cómo estuvo? Vas, ¿yo hablo?
2: Es que es el cierre, siempre tú inicias de ya me voy.
1: Bueno, ok, chicos, yo ya me voy. Muchísimas gracias por haber estado el día de hoy aquí acompañándome.
2: ¡Hola, bañaretas!
1: ¡Qué bonito! Ok, bueno, me voy a despedir con esto. Vamos a hablar del barón de Mauthausen, que nace un 11 de mayo de 1720 y fue un barón alemán que en su juventud fue paje de Antonio Ulrico II, duque de Brunswick-Luxemburgo, y más tarde se alistó en el ejército ruso. Sirvió en él hasta 1750 y participó en dos campañas militares contra los turcos. Al volver a casa, probablemente narró varias historias increíbles sobre sus aventuras. Entonces eran tan fantasiosas que, de cierta manera, el síndrome de Mauthausen, actualmente denominado trastorno ficticio impuesto a uno mismo, es una enfermedad mental grave que una persona simula, provoca o exagera síntomas físicos o psicológicos en sí misma para obtener atención médica y asumir el papel de paciente. Y bueno, falsificación que tiene, las características principales, perdón, falsificación activa, historial médico extenso, conocimiento médico y resistencia al tratamiento. ¿Por qué se puede, de cierta manera, como diferenciar de la hipocondria? Sí, ¿por qué? Porque la hipocondria, que la persona cree genuinamente que está enferma, mientras que el paciente con Mauthausen sabe que está fingiendo o provocándose esa enfermedad. Existen dos vertientes, síndrome de Mauthausen y también está el síndrome de Mauthausen por poderes, que consiste en enfermar a una persona muchísimo más vulnerable para obtener, obviamente, atención. ¿La persona está consciente que está haciendo esto? Sí, claro, por supuesto. ¿Ustedes quieren saber más acerca del síndrome de Mauthausen? Les voy a recomendar la serie que se encuentra actualmente en Netflix, que se llama The Act, o El Acto, que es la historia de Gypsy, donde se narra cómo su madre la tuvo enferma de manera constante. De hecho, Patricia Arquette es la protagonista, que hace el papel, pues, de la mamá de Gypsy. Véanla, vale mucho la pena. Gente piensa que la persona no está consciente de lo que está haciendo. Por supuesto que sí está totalmente consciente. Estamos fondeando con una rola que se desprende del soundtrack de la película Lost Highway, que fue dirigida magistralmente por David Lynch, que es la película que les voy a recomendar, con un soundtrack impecable, una historia digna de volverse loco, y que también también sale Patricia Arquette. Ella, justamente con Bill Pullman, es la protagonista de esta película. Y Lost Highway, bueno, se traduce literalmente como carretera perdida. Y por eso, nada más y nada menos, nos vamos a despedir con Chris John Cornell.
2: Shh, ¡qué joya!
1: Que va a ser su cumpleaños el 18 de mayo.
2: Mira, yo iba a interrumpirte con...
1: De hecho, no. De hecho, no va a ser su cumpleaños. Él fallece un 18 de mayo.
2: Ahí estaba en mi oficina cuando... Ajá. Donde trabajaba antes, cuando me enteré.
1: Él fallece un 18 de mayo del 2017 y fue un músico y poeta estadounidense conocido por haber sido el vocalista y guitarrista de las bandas Soundgarden, Temple of the Dog y Audioslave. Y justamente de él, con esto nos vamos a despedir. Esto se llama I Am the Highway.
2: Mira, pero...
1: A cargo de Audioslave.
2: Tengo que decirte, te llegó un mensaje.
1: Ah, gracias.
2: Felicidades para la cumpleañera, para mi ex maestra de la carrera, se le manda un fuerte abrazo de parte de Genaro.
1: Ay, Genaro de mi corazón, eres una preciosura, muchas gracias.
2: Y ahora sí, que la vida, espérame, que la vida te entregue un gran año, que sea un gran año para ti, nuevo Laila Ortiz, te quiero mucho, te admiro más, y es un gustazo tenerte aquí en Cabina Chino. ¿Algo que le quieres decir a Laila Ortiz?
3: Pues igual, que la vida, el universo y sus seres queridos y amistades te den lo mejor de sí. Felicidades.
1: Muchas gracias, Chino. Muchas gracias. Muchas gracias a todos. Que tengan un excelente inicio de semana. Te quiero, Jano. Gracias, Chino. Esto es Audioslave con I Am the Highway, despidiendo en el mundo según Laila y yo. Soy Laila Ortiz. Gracias.

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0: Chino, Julián. Oye, Itín, ya pongan a trabajar este vato. Estamos de regreso en Jano Barbosa, al aire por los 40.
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